0: Partido, Chiquito, fin del partido, el 89.7 lo gana Brasil y hubo invasión alienígena esta tarde en el Hard Rock de Miami. Nosotros
1: nos quedamos con los crespos hechos, ¿no?
0: No, hicimos el ridículo, amigo. Hicimos el ridículo especial, toda la semana, amigo.
1: Salió nota, salió todo. Y no
0: salió
1: pasó
0: nota,
1: nada.
0: Hablamos Arce, programa.
1: Yo hablé Arce acaba de anotar ante la Galera. Está ganando por Copa Chile la U 1-0. Y a la par Concepción con Huachipato 0-0, amigo.
0: Nos vamos nomás. Estoy enojado, weón.
1: Vaya.
0: Yo pensé que ya no iba a tener que pagar más las cuentas, estaba contento.
1: Sí, eso era lo bueno.
0: Eso era lo bueno. Ya nos vamos. Mañana, en la tarde, recuerde, vamos a estar para vivir Alemania con Ecuador, Ecuador-Alemania, acá en el 89.7, en Colistas. Sigan compañía de la FM7, sigan compañía de Colistas, ya viene más programación, más partidos en colistas.cl. Sigue el Mundial rodando, y nosotros, bueno, a seguir esperando nomás. Quizá era otro partido, no era este. Nos vamos, chau.
1: Chau, amigos.

0: 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Pitazo final. 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
1: Brasil de cara a su gente. Ganó 3-0 en el Hard Rock Stadium de Miami. Reconocimiento de los escoceses que copan en todos lados, aunque hoy hubo mayoría de camiseta amarilla aquí. También aplaudiendo al equipo. El equipo volvió después de 28 años a una Copa del Mundo. Y si bien termina tercero, tiene toda la pinta de ser uno de los peores terceros, que no le va a dar con aquel triunfo inaugural ante Haití para terminar como uno de los mejores 8 terceros de este Mundial, porque la diferencia de gol es decididamente mala. Ustedes no pierdan de vista que después de ganar la Haití, Escocia perdió 0-1 con Marruecos y acaba de perder 0-3 con Brasil. El mejor partido de Brasil en lo que va del Mundial, el partido más completo. Es verdad que el equipo no brilla, no descolla, pero hoy se aprovechó de los errores groseros de Escocia en el primer tiempo y a partir de así fue terminando el partido.
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0: 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Las 8:08.
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4: ¿Qué tal? ¿Cómo están? Sean todos bienvenidos al Pabellón Patrio para hoy día miércoles 24 de junio, en el pupo, en el ombligo de la semana. Aquí estamos, dando cara, por supuesto, con música nacional, música chilena de norte al sur del país. Son más de 20 estaciones que siempre se conectan para que te interese todo lo que pasa en la escena musical chilena. Y el día de hoy, reviso mi pauta y veo que tenemos muy buenas efemérides, muchos estrenos, así que, como siempre, te invitamos a que puedas conocer todo aquello en nuestras redes sociales, Pabellón Pabellón Patrio en Instagram y Facebook. Maravilloso, día miércoles 24 de junio, edición 3224. Yo soy Michael Segovia y vamos a escuchar a Rosario Mena. Esa canción se llama Que no te lleve el viento, y con Rosario Mena comenzamos la mitad de semana en Pabellón Patrio. Sean todos bienvenidos.

Un día como hoy, en 2004, Kudai publica el videoclip Sin Despertar, sencillo principal de su disco debut Vuelo. Esta canción también fue el primero como Kudai después de que renunciaron a su antigua banda de nombre Chiao. El video musical fue filmado en Santiago y se estrenó en MTV. Un día como hoy, en 2004, Kudai publica el video Sin Despertar.

Un día como hoy, el año 2016, Gael presenta el sencillo Si tú supieras. La canción pertenece al disco África y trae colaboración del saxofonista Franz Mesco. Un día como hoy, en 2016, Gael presenta el sencillo Si tú supieras.

Un día como hoy, en 2016, Wei Chafe publica el disco Mundo Hostil. Se desmarca de todos los discos que ha realizado anteriormente. Aquí dejaron la autoproducción de lado y decidieron confiar en la visión objetiva del integrante de Molotov, Paco Ayala. Un día como hoy, en 2016, Wei Chafe publica el disco Mundo Hostil y de él escuchamos La Fuerza Viene de la Tierra.

Un día como hoy, en 2013, el cantante pop Odo publica el video Démonos el Tiempo, que trae la participación de la DJ Cecilia Amenábar. El sencillo fue el adelanto de su segundo disco, titulado del mismo nombre. Un día como hoy, en 2013, Odo publica el video Démonos el Tiempo.

Un día como hoy, en 2010, Difuntos Correa presenta el video Perdóname. La canción, parte del disco del mismo nombre, explora la historia de Deolinda Correa, quien siguiendo a su esposo reclutado por las tropas, murió de sed en el desierto. Un día como hoy, en 2010, Difuntos Correa presenta el video Perdóname.

La banda nacional Isla Sorna, quienes fueron parte del último festival Le Rock junto a Electrodomésticos y Chini.png, acaban de liberar Sismo, un nuevo sencillo y videoclip que redefine su sonido hacia el indie rock y el dream pop. El track no es un estreno aislado, es el primer eslabón de una ambiciosa propuesta conceptual que contempla la salida de dos EPs a 5 canciones para culminar en un LP de 14 temas. Se llama Sismo y es lo nuevo de Isla Sorna.

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3: Las 8 y 38 minutos.
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4: ¿Qué tal? ¿Cómo están? Sean todos bienvenidos al Pabellón Patrio para hoy día miércoles 24 de junio. En el pupo, en el ombligo de la semana, aquí estamos dando cara, por supuesto, con música nacional, música chilena de norte al sur del país. Son más de 20 estaciones que siempre se conectan para que te enteres de todo lo que pasa en la escena musical chilena. Y el día de hoy, reviso mi pauta y veo que tenemos muy buenas efemérides, muchos estrenos, así que, como siempre, te invitamos a que puedas conocer todo aquello en nuestras redes sociales, Pabellón Patrio en Instagram y Facebook. Maravilloso, día miércoles 24 de junio, edición 3224. Yo soy Michael Segovia y vamos a escuchar a Rosario Mena. Esa canción se llama Que no te lleve el viento, y con Rosario Mena comenzamos la mitad de semana en Pabellón Patrio. Sean todos bienvenidos.

Un día como hoy, en 2004, Kudai publica el videoclip Sin Despertar, sencillo principal de su disco debut Vuelo. Esta canción también fue el primero como Kudai después de que renunciaron a su antigua banda de nombre Chiao. El video musical fue filmado en Santiago y se estrenó en MTV. Un día como hoy, en 2004, Kudai publica el video Sin Despertar.

Un día como hoy, el año 2016, Gael presenta el sencillo Si tú supieras. La canción pertenece al disco África y trae colaboración del saxofonista Franz Mesco. Un día como hoy, en 2016, Gael presenta el sencillo Si tú supieras.

Un día como hoy, en 2016, Wei Chafe publica el disco Mundo Hostil. Se desmarca de todos los discos que ha realizado anteriormente. Aquí dejaron la autoproducción de lado y decidieron confiar en la visión objetiva del integrante de Molotov, Paco Ayala. Un día como hoy, en 2016, Wei Chafe publica el disco Mundo Hostil y de él escuchamos La Fuerza Viene de la Tierra.

Un día como hoy, en 2013, el cantante pop Odo publica el video Démonos el Tiempo, que trae la participación de la DJ Cecilia Amenábar. El sencillo fue el adelanto de su segundo disco, titulado del mismo nombre. Un día como hoy, en 2013, Odo publica el video Démonos el Tiempo.

Un día como hoy, en 2010, Difuntos Correa presenta el video Perdóname. La canción, parte del disco del mismo nombre, explora la historia de Deolinda Correa, quien siguiendo a su esposo reclutado por las tropas, murió de sed en el desierto. Un día como hoy, en 2010, Difuntos Correa presenta el video

La banda nacional Isla Sorna, quienes fueron parte del último festival Le Rock junto a Electrodomésticos y Chini.png, acaban de liberar Sismo, un nuevo sencillo y videoclip que redefine su sonido hacia el indie rock y el dream pop. El track no es un estreno aislado, es el primer eslabón de una ambiciosa propuesta conceptual que contempla la salida de dos EPs a cinco canciones para culminar en un LP de 14 temas. Se llama Sismo y es lo nuevo de Isla Sorna.

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1: 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Las 9:08.
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1: Las 9:32.

0: 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Las 10.
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Las 10:37. 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

0: 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Las 10 y 55 minutos.
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1: Las 11 y 33 minutos. 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

0: Las 12.
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1: Las 12 y 28 minutos. 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
3: La una y un minuto.
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1: La 1:31.
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1: Ayer me asomé a la ventana. Cayó una gota. Me dio mucha pena. ¿Saben por qué? Porque...

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3: Las 2:03.
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1: Las 2 y 29 minutos.
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4: Las 3:01.

0: 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Las 3 y 32 minutos.
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2: Hay en distintos países, en Estados Unidos está por ejemplo la granja de superbebés.

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2: Las 4 y 3 minutos.
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1: Las 4 y 29 minutos.
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3: Las 5:03.
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Hoy el sol se escondió y no quiso salir. 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
1: Las 5 y 33 minutos.
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2: 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Las 6 y un minuto. 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
1: Las 6 y 32 minutos.
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1: FM7 es tu mañana. Las 7:03.

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1: ¿Qué tal, muchachos? ¿Cómo les va? Tengan ustedes muy buenos días. Jueves 25 de junio. Se nos va junio ya.

0: llevamos prácticamente la mitad de esta Copa del Mundo ya a nivel de partidos jugados en cancha. Se nos está yendo junio, ya comienza julio y van a comenzar también las fases decisivas de este Mundial llamado Estados Unidos, México y Canadá 2026. Bienvenidos a Reporte MH o MH Sport Report, como usted le quiera llamar. Desde Ámsterdam, Países Bajos, estamos y vamos a conversar un ratito de buen fútbol y por supuesto también de las noticias del deporte nacional e internacional. Hablaremos del Mundial, hablaremos de lo que dejaron los partidos en la jornada de día miércoles. Se abre la tercera fecha, ya se cierran también los tres primeros grupos, el grupo A, el grupo B y el grupo C. Hablaremos de Wimbledon, claro, porque buenas noticias tuvimos ayer con Marcelo Tomás Barrios y su victoria sobre Paul Jupp, el británico, y ya tiene rival que va a jugar este miércoles su paso para la clasificación, para meterse en el cuadro principal de Wimbledon 2026. Y por supuesto también hablaremos de todo lo que ha dejado la Copa Chile en esta jornada de martes y miércoles, que también ha tenido varios partidos y que no alcanzamos a hablarlos ayer algunos, pero hoy día vamos a repasar resultados y cómo se está quedando la tabla de posiciones con los partidos de la Copa Chile. Todo eso más, por supuesto, vívalo y disfrute a partir de este momento en MH Sport Report, Reporte MH desde Ámsterdam, Países Bajos. Tal cual, muchachos, bueno, repetimos la bienvenida a todos. Espero que tengan un muy buen jueves ustedes por allá en Chile, acá en Europa, con una ola de calor brutal. Ayer llegamos a los 34 grados acá en Ámsterdam, algo que no se ve comúnmente, pero esto es un veranito de San Juan para nosotros, porque hay otras ciudades como Madrid que superó ya los 40 grados, lo propio París, Londres estuvo con 35 grados ayer también, así que ha estado difícil esta ola de calor que por lo menos va a permanecer acá en Europa hasta el sábado. Ya el domingo se espera que bajen las temperaturas en Europa, y de hecho ya la próxima semana, tanto en Londres, donde vamos a estar por supuesto como MH Sport, y también en el resto de Europa, van a haber lluvias que van a poder aliviar un poquito estas altas temperaturas que estamos viviendo en el continente europeo. Vamos a lo que nos convoca en esta jornada, porque 6 partidos se jugaron ayer en el Mundial. El triunfo de Suiza 2-1 frente a Canadá, el triunfo de Bosnia y Herzegovina 3-1 frente a Qatar, el triunfo de Marruecos 4-2 frente a Brasil, Escocia que cayó 0-3 frente a Brasil, perdón, Marruecos le ganó a Haití 4-2, Sudáfrica que fue quizás el que dio el gran golpe venciendo 1-0 a Corea del Sur, y México hizo su trámite, venció a República Checa por 3-0 y se clasificó como líder en su grupo, y también ya va a 9-9 sacó precisamente el cuadro mexicano. No tuve la posibilidad de ver todos los partidos porque había partidos a la misma hora, por ende iba matizando en algunos. Me quedé en Bosnia-Herzegovina, Qatar, porque entendía que Suiza con Canadá no había mucho que hacer. Sí era importante ver qué era lo que hacían los bosnios y los cataríes, porque uno de los dos tenía chance de meterse como mejor tercero. Y claro, con goles de Alagegovic a los 29, con autogol de Sultán al break y de Emir Mamić a los 80, el descuento de Hasan Al-Aidos a los 42. Bosnia-Herzegovina venció 3-1 a Qatar. Bien, los bosnios, a mí me gusta este equipo bosnio, que con lo poquito que tiene ha sacado buenos partidos. Nos tuvimos la posibilidad junto a la gente de Colistas en la FM7 de transmitir precisamente Bosnia-Canadá, y a mí me había dejado muy buen sabor de boca el equipo bosnio. Y de hecho, si Demirovic hubiese hecho el 2-0 en ese partido, Canadá, o sea, se hubiese acabado y hubiese clasificado. Era muy poco probable que Bosnia perdiera ese partido, y con el triunfo de ayer habría clasificado tranquilamente como segundo de grupo en este grupo B del Mundial. Así que Bien Dimirovic, jugó también Edin Dzeko, tuvo la posibilidad de jugar el veterano delantero de los bosnios. Extraordinario partido de Alajelovic, de verdad es increíble. Y posteriormente fue dándole refresco, porque claro, nos habíamos olvidado un poquito de Memic, nos habíamos olvidado de Mahmic, nos habíamos olvidado de Burnic, que habían sido titulares en los primeros partidos de Bosnia, y decíamos, mira, te va dando cositas, te va dando precisamente otra variante. Y van apareciendo jugadores en este Bosnia que uno va diciendo, mira, a tenerlo en consideración. No fue casualidad lo que ocurrió frente a Italia en el repechaje del Mundial, al dejar afuera a los italianos, y es porque tiene buenos jugadores. Me encantó precisamente lo de Mahmic, el jugador bosnio, y el cerebro, el tanque de este equipo, que es Demirovic, que con Edin Dzeko se entendieron a la perfección y causaron mucho daño en un partido, insisto, tranquilo ante los cataríes, que poca resistencia colocaron. Más allá de lo del gol de Al Aidoce, el número 10 de los cataríes, pobre lo de Qatar en esta Copa del Mundo. Toda la participación en la fase de grupos, y ayer Bosnia le pasó por arriba tranquilamente. Así que es muy probable que con los 4 puntos, a la espera de que se termine toda la fase de grupos, Bosnia esté como uno de los mejores terceros, y clasificando los 16avos de final. Eso fue lo que vi en el primer partido de la jornada. Bueno, ya decíamos lo de Suiza, que le gana a Canadá por 2-0. Pude ver a pedazos, vi los goles posteriormente. Suiza, que jugó incluso con un freno de mano puesto, y le iba ganando tranquilamente 2-0 a Canadá. Descontaron en los canadienses Promise David a los 31 del segundo tiempo, pero aún así fue muy tranquilo también lo de los suizos. Canadá, de los tres anfitriones, para mí es el que menos me ha gustado en esta Copa del Mundo de Estados Unidos, México y Canadá. Me gustó mucho Estados Unidos, me gustó lo que ha hecho México. Canadá creo que es el más bajo de los tres, y eso evidentemente se resiente a la hora de los resultados, y está ahí en la tabla de posiciones. Más tardecito quise ver Marruecos-Haití, pero después vi los primeros 15-20 minutos y dije, no sé, es que me voy a cambiar y voy a ver a Brasil, porque tenía la ilusión de que entrase Neymar en el equipo brasileño, y así nomás fue, porque Brasil, que ganó con un doblete de Vinicius Junior, con gol a los 7 y a los 45+3, a los 48 de la primera fracción, y un tercero de Mateus Cunha, ganó tranquilamente a Escocia, prácticamente no se despeinó, más allá de algún palabrerío entre Ancelotti y el juez asistente. Pero y este Brasil, que comienza a generar cositas, un Vinicius Junior que está pero encendidísimo. Les cuento una anécdota. De hecho, para el Mundial pasado, para el Mundial de Qatar, en mi oficina en su momento habíamos hecho una polla, de estas típicas pollas mundialeras que se hacen para poder competir, y para mí uno de los jugadores revelaciones de ese Mundial tenía que ser, para mí, Vinicius Junior, que fue decepción, de hecho, de ese Mundial. Y a mí me generaba dudas cómo iba a llegar Vinicius a esta Copa del Mundo. Bueno, me tapó totalmente la boca. Extraordinario lo del jugador del Real Madrid, que llegó picado, llegó encendido. Ya lleva 5 goles en esta Copa del Mundo. Extraordinario realmente lo de Vinicius Junior. Y la guinda del postre, la guinda de la torta, fue que en el minuto 30 del segundo tiempo Neymar ingresa por Mateus Cunha. Tuvo la posibilidad de jugar cerca de 18, 19 minutitos en Neymar en cancha. Se le vio pesado, se le vio falta de fútbol, pero mostrando algo de ritmo, y con una ovación completa del Hard Rock Stadium, llevó a que Brasil estuviese por encima y venciera tranquilamente al seleccionado escocés. Así que bien Brasil, 7 puntos, quedó como líder de su grupo. En el otro partido, precisamente a la misma hora, ya lo decíamos, Marruecos venció 4-2 a Haití, con goles de Hakimi, de Saibari, de Raimi y Yaciné. Venció por 4-2, mientras que los goles de los haitianos fueron de Yassin Bounou a un autogol precisamente del arquero marroquí y de Wilson Idor. Fue perdiendo el cuadro marroquí y aprendiendo 2-1, un golazo de Wilson Isidor, si lo pueden ver, el segundo gol de los haitianos, pedazo de gol, así que para que lo tengan también ahí en consideración. Y en el último partido los últimos dos partidos de la jornada de día miércoles, empecé viendo el primer tiempo de México con Chequia, con República Checa, y ganaron los mexicanos 3-0. 0-0 terminó ese primer tiempo. De hecho, los goles llegaron en la segunda fracción. A los 55, Mateo Chávez. A los 61, Quiñones. Y a los 90 más 4, los 49 del segundo tiempo, Fidalgo marcó el 3-0. Pero cuando terminó el primer tiempo y vi que iban 0-0 también en el otro partido de Sudáfrica versus Corea, dije, oye, y si nos cambiamos y vemos el otro partido mejor, porque me da tenía ese olfato de que algo podía pasar en ese encuentro, y un gol de Sudáfrica cambiaba todo. Entonces me cambié en el segundo tiempo y dije, voy a ver Sudáfrica Corea del Sur, y creo que no me equivoqué, porque un partidazo de dientes apretados, los sudafricanos corriendo de lado a lado, prácticamente con, evidentemente, si uno se queda con el Sudáfrica del debut frente a México, al Sudáfrica que jugó ayer frente a Corea del Sur, me cambiaron el equipo sudafricano completamente. Partidazo de los Bafana Bafana, que con solitario gol de Tapelo Maseco a los 63, vencieron 1-0 Corea del Sur, que tendría que haber pasado tranquilamente. Bueno, queda tercero Corea. Evidentemente es probable que clasifique como uno de los mejores terceros, pero Sudáfrica se mete segundo con este triunfo, y de verdad fue increíble. Tuvo 14 remates al arco Sudáfrica, 4 al marco, y si bien tuvo baja posición de balón, la contra, lo rapidísimo que son los sudafricanos arriba, con Macbogoboba, con Apolice, con Maseco. Para mí lo de Mbokassi en este mundial es extraordinario. El 14 que ha jugado de todo, jugó de central, jugó de lateral izquierdo, ha jugado de volante por la izquierda, jugado de puntero por la izquierda. De verdad es increíble lo virtuoso y lo polifuncional que llega a ser Mbokassi, el número 14 de los sudafricanos, y que fueron metiendo y lograron imponerse y salir airosos precisamente de este partido, ganar 1-0 y sacar pasajes a los 16avos de final de esta Copa del Mundo. Así que bien los Bafana Bafana, felicidades al pueblo sudafricano por esta clasificación a la segunda ronda, a los 16avos de final del torneo, y hay que ver con quién le va a tocar, porque da la sensación, yo estoy metiendo, hay una página de la BBC, hay un link de la BBC que ellos subieron y que van subiendo los rivales minuto a minuto, cómo se va dando. Pero da la sensación de que hay un partido que ya no se va a mover más y que va a ser ese, el de los 16avos de final, que es Sudáfrica frente a Canadá. Ese partido no se mueve más, y ese va a ser el rival precisamente de hasta este momento de la siguiente ronda. Hay que esperar que terminen todos los partidos de fase de grupo para ver sobre todo los que van a diferenciar entre primeros y mejores terceros, o segundos y mejores terceros. Así que hay que esperar, hay partidos a esta hora, si la primera fase se terminara ahora, que son muy entretenidos. Ejemplo, Paraguay jugaría con Alemania, Portugal con Ghana, Uruguay frente a Argentina, Colombia frente a Croacia. Entonces son varios partidos, pero hay que esperar primero a que termine la fase de grupos para que se pueda definir bien quiénes van a ser los que van a clasificar, y el emparejamiento precisamente en la siguiente fase de esta Copa del Mundo. Se nos pasa muy rápido la vida cuando hablamos de fútbol, que es evidentemente lo que más nos gusta hablar a todos nosotros. Es por eso que llegó el momento, nos vamos a la pausa. pausa en la FM 7 en Colistas, aquí en Reporte MH, una producción en específica de MH Sports, y vamos a volver a la FM 7 para poder hablar un poquito de la Copa Chile y por supuesto también hablar de los resultados que dejaron en jornada de miércoles en la ronda 2 de las clasificaciones del torneo de Wimbledon. Pausa y volvemos al 89.7.
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0: Volvemos a MH Sport Report, un programa en conjunto con Colistas y la FM7 que llevamos por ustedes, hacia ustedes, mejor dicho, todos los días desde Ámsterdam, Países Bajos. Oye, contarles que para esta jornada de día que nos había faltado en el bloque anterior, contar los partidos del Mundial que se van a efectuar o se van a ejecutar en esta jornada de día jueves. Curazao va a jugar con Costa de Marfil a las 4 de la tarde, lo propio que Ecuador con Alemania. Transmisión de Colistas a partir de las 15:55 horas. Estaremos conmigo en el relato. Va a estar el Rondor, por supuesto, comentando. El Chelo Molina y Chuck News. Estaremos los cuatro llevándoles Ecuador-Alemania, la última bala de Ecuador para poder clasificar en este Mundial. A las 19 horas, Túnez versus el Netherlands y Japón frente a Suecia también, cerrando el grupo F. Y el plato de fondo lo va a tener Turquía versus Estados Unidos a las 22 horas. Y Paraguay frente a Australia, un triunfo paraguayo lo clasifica automáticamente a la siguiente fase de la Copa del Mundo. Eso era lo que nos había faltado. Nos vamos a Chile, nos vamos a la Copa Chile, torneo que se está disputando, por supuesto, a la par del Mundial. Una locura, una tontera, varios partidos a la misma hora de los partidos del Mundial. Y se acuerdan que el lunes, cuando comenzamos esto, yo les decía que es un torneo medio raro, que partió la fecha 3 primero, ahora no, se está jugando la fecha 1 y después se va a jugar la fecha 4 y después la 2. Un despelote total de la NFP, pero Junge y Pablo Milad paseando en los Estados Unidos, por supuesto. Hay que hacer lobby y gastar los viáticos que nos entrega la Conmebol y la FIFA, amigo. Terrible lo de un Pablo Milad, que es lejos, pero lejos, lejos. No tengo ninguna duda, el peor presidente que hemos tenido en el fútbol chileno. Lejos, lejos, lejos, lejos. Pero lejos, lejos, lejos. No hay un presidente peor en la NFP que Pablo Milad. De eso no tengo, pero ninguna duda. Bueno, rescatemos un poquito lo nuestro. Se está jugando la fecha 1 de esta Copa Chile. Y ahí hay resultados que nos interesan. El Pumita, Club Deportes Antofagasta, venció 2-1 a Cobreloa en el Calvo y Bascuñán. Gran partido de los Pumas. Así que vamos, los Pumitas arriba nomás. Siguen líderes en su grupo y con hartas chances de poder clasificar a la siguiente fase de la Copa Chile. Puerto Montt empató 1-1 en el Chinquihue frente a Deportes Temuco. Deportes Copiapó venció 1-0 a San Luis de Quillota en el Luis Valenzuela Hermosilla, en el Joaquín Muñoz García. Santa Cruz goleó 4-1 a Magallanes. Deportes Iquique venció en el Tierra de Campeones 4-0 a San Marcos de Arica. La Unión Española venció 1-0 en el Estadio Leonel Sánchez de Recoleta a Deportes Recoleta, así que buen triunfo de la Unión Española. San Felipe, que ha sido una grata sorpresa en esta Copa Chile, venció 2-1 a Santiago Wanderers en el Municipal de San Felipe. También en el Joaquín Muñoz García, Deportes Curicó perdió el clásico, ganó Rangers 1-0 a Curicó en el clásico. En el Francisco Sánchez Rumoroso fue empate 1-1 entre Coquimbo Unido y Deportes Limache. Palestino cayó 1-2 frente al Audax Italiano en el Municipal de La Cisterna. Este partido yo lo vi solamente el primer tiempo, porque ya después estaba en otros menesteres, y para nosotros, para mí acá en Países Bajos fue bastante tarde, cerca de las 2 de la mañana, así que pude ver solamente el primer tiempo. El triunfo de la Católica 3-1 sobre Everton de Viña del Mar, una Católica que, como lo decía el lunes cuando revisamos los partidos de la fecha del fin de semana de la Copa Chile, la Católica está embalada, está en modo Copa Libertadores. Vamos a ver hasta dónde le va a alcanzar al equipo de Daniel Garnero. El primer tiempo frente a Everton fue una tromba, le pasó por encima, así que bien la Católica, que sigue como puliéndose poquito a poquito, sigue aceitándose, está muy aceitado este equipo y se sigue aceitando cada vez más, pensando en Copa Libertadores en los octavos de final, donde va a tener que enfrentar a Estudiantes de La Plata. La Serena empató 0-0 con Cobresal. La U empató un partido increíble, increíble, lo perdía 3-1 frente a Unión en La Calera. Errores y horrores en los goles de Calera, de la defensa de la U. El primer gol que le hacen a Castellón, Dios mío. Ay, Castellón. Es realmente increíble el arquero de la Universidad de Chile. ¿Cómo se fue cayendo Castellón? En el primer gol no sale, y en el segundo un enredo en la defensa, juegan una pelota hacia atrás que supuestamente iba del central a Castellón, la pincha el Sacha Sáez y terminó marcando el 3-1. No lo pudo aguantar Calera, la U con harto pundonor lo terminó empatando 3-3, pero preocupante, por decirlo menos, lo que está haciendo la Universidad de Chile en las últimas semanas. El León de Collao, Deportes Concepción, venció 3-2 a Huachipato. Y dos partidos que se van a jugar mañana viernes. Se van a jugar hoy día precisamente. Anótelo, tengo acá el horario perdido, tengo el horario de Netherlands, así que no, hoy día se va a jugar. A las 7:30 va a estar jugando Colo Colo frente a Higgins en el Monumental de Vitarellano. A la misma hora en el Bicentenario Nelson Oyarzún Arenas Ñublense se va a jugar frente a la U de Concepción. En los grupos, lo que nos interesa. El Pumita Deportes Antofagasta sigue siendo líder con 7 puntos. Viene aspectado Deportes Antofagasta, segundo Cobreloa con 4, tercero La Serena con 1, último Cobresal con un solo punto. Así que a tener eso en consideración con el Pumita, que cada vez más está rugiendo y rugiendo fuerte en esta Copa Chile organizada por la ANFP, que es cualquier cosa menos un torneo de fútbol. Oye, vamos al tenis, ¿les parece? Porque ayer tuvimos un gran, gran resultado en la quali de Wimbledon, en el All England Tennis and Cricket, precisamente en Londres, con el triunfazo de el Tommy Marcelo Tomás Barrios, que venció precisamente a Paul Jupp, el británico. Se me perdió el resultado, lo tenía por aquí. Se me perdió, pero lo tengo por aquí. Denme un minutito, muchachos. Ganó precisamente el Tommy Marcelo Tomás Barrios en la segunda ronda por 6-4, 6-3, 3-6 y 6-1, perdón. Se me había perdido justo el resultado acá. Pero gran triunfo del Tommy sobre el británico Paul Jupp. Y va a enfrentar hoy, a eso del mediodía, y si el calor claramente lo permite, ahí en el Londres, a Daniel Sweeney, el australiano, que es el 11 preclasificado precisamente de esta clasificación. El Tommy Barrios es el 20, pero que como viene jugando todo el Tomás, puede ser una gran chance de poder meterse en el cuadro principal. Ya lo ha hecho en otras oportunidades el chillanejo, así que gran expectativa para lo que pueda hacer hoy al mediodía Marcelo Tomás Barrios. Mediodía de Londres, 13 horas acá en Europa, 7, 8 de la mañana de Chile más o menos, si el calor lo permite. Va a estar jugando precisamente el Tommy Marcelo Tomás Barrios frente a Daniel Sweeney, el australiano. Así que hay que estar atento a lo que ocurra en ese partido, y por supuesto lo vamos a estar contando en Colistas en la transmisión que vamos a tener, recordemos, hoy a las 15:55 aproximadamente estaremos con Ecuador, Alemania, llevándole la Copa del Mundo. En un torneo de Wimbledon, muchachos, que se sigue preparando, ya está Alejandro Tavilo, ya está en las dependencias del All England Tennis and Cricket ahí en Londres. También ya está la Alexa Guarachi, ayer tomó el tren muy temprano, ella ya estaba en Nottingham, llegó ayer ya a las dependencias, sacó su credencial de tenista y ya hizo su primer entrenamiento en jornada ayer de la tarde, ahí precisamente en las canchas del pasto de Wimbledon. Así que a la espera de eso, nosotros como MH Sport estaremos viajando el domingo al mediodía, estaremos encumbrándonos acá desde Países Bajos hasta Londres para poder llevarles a ustedes a partir del lunes toda la información y por supuesto información que usted puede seguir en nuestro Instagram @MHSportsEU @MHSportEU. Nos puedes seguir y vamos a ir subiendo mucho contenido de lo que está ocurriendo precisamente en los pastos de Wimbledon, en el All England Tennis de Londres. Así es, muchachos, y bueno, nos comenzamos a despedir, agradecer por supuesto la enorme sintonía que hemos tenido durante estos días en el reporte MH o MH Sport Report, como usted quiera llamarlo, un programa en conjunto de la FM7 y también de Colistas. Y antes de irme desde Ámsterdam, Países Bajos, enviar el más afectuoso de los saludos y cariños a la comunidad venezolana, no solamente en Chile, específicamente en este caso en la región de Antofagasta, que deben tener familiares por supuesto en su país natal luego de los fuertes terremotos que sacudieron a Venezuela en las últimas horas, un terremoto de 7.2 y 7.5. Se habla ya de cerca de 32 muertos, más de 700 heridos, miles de personas que pasaron la noche a la intemperie por miedo a las réplicas. Autoridades y vecinos intentan por supuesto rescatar a las personas que entre los escombros están pidiendo auxilio. Desde mi parte, enviarles un cariño enorme. Espero que los venezolanos que residen en Antofagasta, pueblo querido de Venezuela, se pueda salir adelante, que sus familias se encuentren sin ninguna novedad, que solamente el susto pase y que puedan salir adelante como lo han hecho en otras oportunidades. Un abrazo grande, de verdad. Mis oraciones están con ustedes y espero que pronto pasen de este mal sueño, de esta pesadilla que se ha transformado en las últimas horas luego de las varias réplicas, sobre todo estos dos terremotos que afectaron a Venezuela durante la tarde-noche de miércoles. Nosotros nos despertamos hoy día acá en Ámsterdam y vimos las noticias y de verdad son impactantes las imágenes que llegan por lo menos hasta acá, hasta Países Bajos y a Europa. Así que mucha fuerza, muchachos, espero que todo vaya bien con sus familias, que se hayan podido ya comunicar con ellos, y las oraciones de todos nosotros acá en Europa están con ustedes en esta jornada difícil para el pueblo venezolano. Nos despedimos, que estén bien. Un abrazo grande y nos reencontramos mañana en un nuevo reporte MH, MH Sport Report, acá en la FM7 junto a Colistas. Un abrazo grande, que estén bien. Chau, chau.
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2: No llegaron los ovnis, pero sí Brasil, que aplastó a Escocia. Marruecos sufrió para vencer a Haití y México clasificó con campaña perfecta. En Chile, la U empató con la Calera. 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Sin ovnis y sin sorpresas, Brasil goleó a Escocia por 3-0 y se clasificó primero de su grupo a los 16avos de final de la Copa del Mundo. Con un doblete de Vinicius y otro tanto de Mateus Cunha, el Scratch no tuvo problemas para dar cuenta de los británicos y asegurarse de enfrentar al segundo del grupo F, que probablemente sea Japón. La buena noticia para los sudamericanos la marcó el retorno de Neymar, quien ingresó a falta de 15 minutos para el final del partido. El delantero del Santos no tuvo mayor impacto en el desarrollo del juego, pero de igual forma acaparó el foco de atención. 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Marruecos sufrió para vencer por 4-2 a Haití en el cierre del grupo C. Los caribeños se impusieron dos veces en ventaja, pero no pudieron resistir los embates del conjunto africano, que finalmente fue segundo en su zona tras Brasil. Marruecos deberá enfrentar los 16avos de final el lunes ante el primero del grupo F, que muy probablemente sean los Países Bajos. El grupo B también vivió su definición y tuvo a Suiza como líder de la zona tras ganarle 2-1 a Canadá para quedar punteros con 7 unidades. Los dueños de casa aseguraron el segundo puesto. El tercer lugar del grupo fue para Bosnia y Herzegovina, que venció por 3-1 a Qatar y llegó a los 4 puntos, igualando a Canadá, pero con peor diferencia de gol, por lo que deberá esperar a que se termine la tercera fecha para asegurar su cupo como uno de los mejores terceros. México goleó 3-0 a Chequia y completó una campaña perfecta en el grupo A. Los dueños de casa no solo ganaron los 3 partidos, sino que también mantuvieron su valla invicta en todos los compromisos, totalizando 6 goles a favor y ninguno en contra. El momento emotivo en el Estadio Azteca se vivió con Guillermo Ochoa, quien ingresó en los últimos minutos para vivir en cancha su sexto mundial, siendo junto a Messi y Cristiano los únicos en lograr dicha marca. La sorpresa del grupo la entregó Sudáfrica, que en la última fecha venció a Corea del Sur y ante todo pronóstico clasificó segunda a los 16avos de final, dejando a los asiáticos a la espera de los resultados de hoy jueves y mañana viernes, además del sábado, para confirmar su clasificación como mejor tercero o su eliminación del mundial. Este jueves se definen los grupos D, E y F, nuevamente en 3 bloques. A las 16 horas, por el grupo E, Curazao enfrentará a Costa de Marfil y Ecuador a Alemania. A las 19, Túnez ante Países Bajos. A esa misma hora, también por el grupo F, se enfrentarán Japón y Suecia. La jornada finalizará a las 22 horas con los duelos de Turquía con Estados Unidos y Paraguay con Australia, encuentros válidos por el grupo D. Jeremy Doku, delantero de la selección de Bélgica, se reincorporó a la concentración de su equipo tras viajar a Londres para asistir al nacimiento de su primer hijo y estará disponible para el decisivo partido de mañana contra Nueva Zelanda. En un video difundido en los canales oficiales de la selección europea, se observa la llegada del futbolista al hotel de concentración en Seattle y las felicitaciones de sus compañeros por el nacimiento de su hijo. Doku se trasladó a Londres con permiso de la federación y acompañado por uno de los médicos del equipo para estar con su esposa en esta ocasión única. Bélgica se juega el pase a la siguiente ronda en ese encuentro, en el que debe ganar para sellar el pase sin depender del marcador del otro choque entre Irán y Egipto. 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La pausa de hidratación obligatoria que se implementó en este Mundial ha causado el enojo de los hinchas, tanto por televisión como entre quienes asisten a los estadios, que han comenzado a abuchear fuertemente la norma impuesta por la FIFA. Ante esto, la organización ha dispuesto de una solución para la mala reacción del público, que viene de parte del DJ encargado del estadio, el cual debe poner una canción pegajosa para que los presentes cambien de humor. ¿Les resultará esta estrategia? La U revirtió un partido que parecía perdido y empató 3-3 con Unión La Calera en calidad de visita por la Copa Chile. Los azules caían por 3-1 a falta de 25 minutos para el final, pero con 2 goles de Ignacio Vázquez igualaron el marcador para llegar a 4 puntos y ubicarse a 2 unidades del líder del grupo, que es Unión San Felipe, que tiene todavía un partido más. El próximo encuentro de la U será el domingo, justamente ante el Uniuni. La Federación Italiana de Fútbol está buscando alternativas para el rol de director deportivo de la selección ante una posible respuesta negativa de Paolo Maldini, la primera opción del nuevo presidente Giovanni Malago, quien en su propuesta para llegar al cargo prometió la figura de un director deportivo que pudiera supervisar el proyecto de las selecciones y eligiera al entrenador de la Azzurra. Esta figura de director deportivo no existe actualmente en la estructura de la selección italiana y Maldini, leyenda del Milan, era la primera opción para asumir este rol. Sin embargo, Sky Sport Italia informó que Maldini estaría por rechazar la oferta. La Federación Italiana ya está considerando otros nombres como Claudio Ranieri y Gianluigi Buffon, aunque este último hace solo unos meses presentó su renuncia como gerente de la selección tras quedar fuera del Mundial en curso. En paralelo, en Italia suenan los nombres de 2 ex técnicos de la Azzurra como candidatos a ser entrenadores para el proceso del próximo Mundial. Hablamos de Antonio Conte y Roberto Mancini. Miami Heat ya tiene a su nueva superestrella luego de fichar al pívot griego Giannis Antetokounmpo y ya se perfila al equipo de Florida como un serio candidato a la lucha por el anillo. La llegada del griego a Miami se da junto con su compañero en Milwaukee, Bobby Portis, en un traspaso en que los Heat se desprendieron de 4 jugadores y varias rondas futuras del sorteo universitario, del draft de la NBA. Antetokounmpo, campeón de la NBA con los Bucks en 2021, promedió esta última temporada 27,6 puntos, 9,9 rebotes y 5 asistencias por partido, pese a perderse más de la mitad de los encuentros por lesiones. El astro heleno llega a Miami con un año de contrato y una opción de jugador para ampliarlo una segunda temporada. Con su fichaje, el Heat buscará salir de la temida zona media de la NBA, en la que nadan desde que alcanzaron las finales del 2023, una situación que se agravó con la salida de Jimmy Butler en febrero de 2025 y que acabó con la franquicia perdiéndose este año los playoffs por primera vez en 6 temporadas. Dejamos hasta acá esta edición de Sala de Reacción, presentada por Betsala, donde juegan los grandes. Hasta mañana, que tengas un buen día.
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3: Las 7 y 40 minutos.
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0: 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Las 7:57.
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3: Hola, ¿qué tal? ¿Cómo están? Soy María Belén Araya y les doy la bienvenida a este informe de noticias donde sabremos de la detención a 55 personas en Maldivia por multimillonario contrabando y venta ilegal de pescado. También sabremos el bloqueo a plataformas de apuestas. La Subtel propone opciones a la Corte de Santiago tras fallo judicial. También hablaremos sobre el monóxido de carbono, el gas letal que amenaza a los hogares durante los meses más fríos.
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3: Este lunes comenzó oficialmente la rendición de la prueba de acceso a la educación superior de invierno, PAES, un proceso clave para miles de estudiantes que buscan mejorar sus puntajes y ampliar sus operaciones de postulación universitaria. Las jornadas de evaluación se extenderán hasta el 17 de junio. Especialistas en educación y neurociencia destacan que esta instancia representa una ventaja estratégica para los postulantes, dado que la gran mayoría ya está familiarizada con el formato, los tiempos y las exigencias de la prueba, permitiendo enfrentar el desafío con mayor seguridad y menor nivel de estrés. Las autoridades del DEMRE recordaron a los alumnos la importancia de asistir a sus locales de rendición con al menos 15 minutos de anticipación. Para ingresar es obligatorio presentar la cédula de identidad o pasaporte junto con la tarjeta de identificación impresa, además de llevar lápiz, grafito y goma para registrar de forma correcta las respuestas.

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5: La Subtel presentó 3 propuestas a la Corte de Apelaciones de Santiago para bloquear las casas de apuestas online en cumplimiento de un fallo judicial. La entidad sugirió el bloqueo por DNS como la opción más adecuada, advirtiendo que ningún mecanismo garantiza una efectividad del 100%. Patricio Huerta con los detalles.
6: La Subsecretaría de Telecomunicaciones entregó un informe a la Corte de Apelaciones de Santiago con 3 opciones técnicas para bloquear las casas de apuestas en línea. La medida responde a un fallo de la Corte Suprema, aunque el organismo advirtió que ninguna herramienta tecnológica garantiza un 100% de efectividad permanente. La primera alternativa contempla el bloqueo por paquetes mediante un análisis profundo del tráfico de red. La segunda opción es el bloqueo por indicación del nombre del servidor, el cual arriesga fallar ante tecnologías de ocultamiento o terminar afectando a organismos legítimos. Matías Pascuali, director del Centro de Derecho Regulatorio y Empresa de la Facultad de Derecho UDD, aclaró que el Servicio de Impuestos Internos sí comienza a cobrar impuestos, no posee las facultades para frenar estas restricciones.
7: No tiene herramientas legales para pedir el bloqueo basado en temas tributarios. Son ramas distintas, son líneas distintas. La regulación del pago del IVA por parte de plataforma, el Servicio de Impuestos Internos ha sido súper claro en que es un tema de cobrar impuestos por un hecho grabado que no implica la legalización o la autorización para actuar.
6: Como tercera vía, la Subtel propuso el bloqueo por sistemas de nombres de dominio, considerándola la opción más adecuada. Su aplicación requeriría que la Superintendencia de Casinos valide previamente los sitios informales para que luego las empresas de Internet ejecuten la restricción de acceso. El informe técnico quedó a disposición del tribunal para resolver los pasos a seguir. Desde el organismo aclararon que el fallo judicial se dirige a los proveedores de Internet y enfatizaron que esto no interfiere con las atribuciones tributarias del Servicio de Impuestos Internos.
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5: O'Higgins presentó una querella criminal tras detectar una invasión en privacidad en el camarín de su plantel sub-20. El club desvinculó a una persona vinculada a los hechos y aseguró que su prioridad es resguardar, acompañar y proteger a los jóvenes deportistas y a sus familias.
4: La región del Ñuble.
5: La Catedral del Freestyle reunirá el 20 de junio a exponentes de 5 países en el Teatro Municipal de Chillán. La cuarta edición internacional contará con 16 competidores y busca consolidar a la ciudad como escenario relevante para la cultura urbana.
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0: Con la llegada del frío aumentan las intoxicaciones por monóxido de carbono debido al uso de calefacción deficiente y la falta de ventilación. Este gas inodoro e incoloro impide la oxigenación de los órganos, provocando síntomas confundibles con la gripe que pueden resultar fatales. Ornella Mellado nos explica más al respecto.
1: Con la llegada de las bajas temperaturas, el uso constante de sistemas de calefacción y la tendencia a cerrar puertas y ventanas para mantener el calor elevan considerablemente el riesgo de intoxicaciones por monóxido de carbono. Este gas, generado por la

0: combustión de artefactos como estufas, calefones y braseros es completamente imperceptible para los que ya no tienen olor, color ni sabor. Los síntomas iniciales como mareos, dolor de cabeza y náuseas se confunden fácilmente con un virus invernal, retrasando la atención médica. Sobre cómo diferenciar estos cuadros, el doctor Carlos Rivera, académico de la Facultad de Medicina de la Universidad de los Andes, explicó si existe algún síntoma clave que alerte si se trata de gas y no de una gripe.
1: Las principales molestias que puede presentar una persona por intoxicación con monóxido de carbono mientras está despierta, porque dormido podría no darse cuenta, es la aparición de náuseas, sensación de vómito, mareo e incluso cierta torpeza al tratar de hablar, caminar, moverse o incluso pensar. Eso hace sospechar mucho más una intoxicación por monóxido de carbono que cualquier otro síntoma que nosotros podamos referir a la vía respiratoria.
0: El peligro de esto radica en que el monóxido de carbono, el cual bloquea el transporte de oxígeno en la sangre y ser inhalado, se adhiere a la hemoglobina e impide que el oxígeno llegue a los órganos vitales, lo que puede provocar daños neurológicos, pérdida de conciencia y la muerte en pocos minutos. Para prevenir, los expertos exigen periódicamente revisar los artefactos, mantener siempre una ventilación mínima y jamás dormir con estufas encendidas. Ante cualquier sospecha, se debe ventilar la vivienda de inmediato, evacuar a las personas hacia el aire libre y acudir de urgencia a un centro asistencial.
2: Una masiva investigación policial en Valdivia permitió la detención de 55 personas integradas en una red de comercio ilegal de pescados. La organización, que incluía carabineros y a un exdirector de Serna Pesca, generó ganancias ilícitas por hasta 21 millones de pesos. Carlos Maturana con el informe.
3: Una masiva operación de la Policía de Investigaciones en Valdivia permitió desbaratar una organización criminal dedicada al comercio clandestino de recursos marinos como merluza austral y congrio. La investigación, gatillada a mediados de 2024 tras la fiscalización de un vehículo robado, culminó con la detención de 55 personas. La red delictual logró generar ganancias ilícitas estimadas en hasta 21 mil millones de pesos a lo largo de 2 años de funcionamiento. Las autoridades advirtieron que esta actividad ilegal provocaba una severa competencia desleal para los comerciantes establecidos de la zona. El éxito de la banda se sustentaba en el apoyo de funcionarios públicos, entre los que se encontraban 3 miembros de carabineros y un exdirector regional subrogante de Serna Pesca. Mientras los uniformados y una cajera de peaje facilitaban el traslado libre de los camiones evadiendo controles carreteros, el fiscalizador omitía las inspecciones en los puestos de venta informal. Todos los involucrados del caso quedaron a disposición de la justicia.

0: Las exportaciones chilenas registraron un máximo histórico durante los primeros 5 meses de 2026. El cobre se mantuvo como principal producto de envío, mientras que el litio destacó por casi triplicar sus ventas respecto al mismo periodo del año anterior. Cecilia Orueta nos cuenta más.
1: Las exportaciones chilenas alcanzaron un récord histórico entre enero y mayo del 2026, totalizando 49.565 millones de dólares. La cifra representa un crecimiento de un 12,1% en comparación con el mismo periodo del año pasado, según los datos entregados por la Subsecretaría de Relaciones Económicas Internacionales. El cobre continuó siendo el principal producto de exportación del país, con retornos que superaron los 24 mil millones de dólares durante los primeros 5 meses del año. Sin embargo, uno de los productos con mayor crecimiento fue el litio. Las exportaciones de este mineral alcanzaron 2.639 millones de dólares, casi triplicando los resultados obtenidos durante este mismo periodo en 2025. Desde la Subray explicaron que el aumento responde al crecimiento de la demanda asociada a la electromovilidad, el almacenamiento de energía, los centros de datos y también la inteligencia artificial. Además, las exportaciones no tradicionales también alcanzaron niveles históricos impulsados por productos del sector alimentario.

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2: Autoridades alertaron por un presunto vertido de aguas servidas en la playa Las Ventanas. La diputada Chiara Barchesi solicitó fiscalización sanitaria tras denuncias del municipio y pescadores locales, quienes advierten una descarga permanente al mar que podría afectar recursos marinos y la salud de la comunidad.
1: La región de Arica y Parinacota.
2: Las universidades de Arica registraron un alto nivel de postulaciones para el proceso 2026. En la Universidad de Tarapacá, Ingenierías y Psicología lideraron la demanda con más de 4.900 postulaciones efectivas y un aumento del puntaje de corte en más del 50% de las carreras.
1: La región de los lagos.
2: Autoridades regionales y Empor Mont presentaron en Castro el proyecto Centro Logístico y Extraportuario para Chiloé. La iniciativa considera un terreno fiscal en Dalcahue y busca ordenar la carga, mejorar la conectividad y proyectar el desarrollo logístico del archipiélago a largo plazo.
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6: El general director de Carabineros, Marcelo Araya, abordó la serie de funcionarios policiales detenidos durante las últimas semanas por distintos delitos y calificó los hechos como gravísimos. La autoridad aseguró que la institución mantiene una política de tolerancia cero y que quienes se aparten de la ley serán investigados y dados de baja.
7: En primer lugar, son hechos gravísimos. Como institución nosotros tenemos una sola política, que es de la transparencia, de la veracidad y del correcto actuar. Como general director he fortalecido todo lo que son las medidas que apuntan precisamente a fortalecer la probidad. Este tipo de situaciones las investiga Carabinero, que también es una señal de transparencia, se investigan como corresponde, se ponen los antecedentes a disposición y nuestro sistema de control interno, nuestro departamento de asuntos internos en ese aspecto ha sido estricto.
6: Entre los casos más recientes figura la detención de 8 carabineros en Atacama, quienes fueron desvinculados tras acreditarse irregularidades en procedimientos policiales. A ello se suma la captura de 5 funcionarios del Departamento de Tránsito de Alto Hospicio, investigados por una red de venta fraudulenta de licencias de conducir. En la región de Los Ríos, otros 2 carabineros y un exfuncionario policial fueron detenidos por su presunta participación en una organización dedicada al comercio ilegal de recursos marinos. Según la investigación, los uniformados facilitaban el tránsito de cargamentos obtenidos de manera ilícita y entregaban información para evitar controles. A estos antecedentes se agregan los 6 excarabineros detenidos en Talca, acusados de integrar una asociación criminal dedicada a cometer robos, aprovechando su condición de policías, además de 5 gendarmes de Illapel, investigados por tráfico de drogas, cohecho y corrupción al interior de recintos penitenciarios.
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6: El Consejo Regional aprobó 40 millones de pesos para financiar un programa de rehabilitación e inclusión que beneficiará a 100 personas en situación de discapacidad. La iniciativa contempla 4.500 prestaciones de kinesiología, fonoaudiología, terapia ocupacional y psicología.
1: La región de O'Higgins.
6: Carabineros del OS-7 detuvo a un motociclista acusado de delivery de droga en distintos puntos de Rancagua. El operativo permitió incautar más de 4.000 dosis avaluadas en más de 12 millones de pesos y una motocicleta utilizada para los traslados ilícitos.
1: La región de la Araucanía.
6: El Seremi de Economía visitó la cooperativa Rehue, integrada por más de 200 productores mapuche de berries. La autoridad destacó el modelo asociativo como herramienta para fortalecer la competitividad, generar empleo y promover el desarrollo productivo con identidad cultural.

0: 4 astronautas que participarán en la misión Artemis 3, una nueva etapa del programa que busca avanzar en el regreso de Estados Unidos a la Luna. La tripulación estará integrada por Andre Douglas, Randy Bresnik, Luca Parmitano y Frank Rubio. El programa ha estado marcado por retrasos desde sus primeras fases. Tanto Artemis 1 como Artemis 2 sufrieron modificaciones en sus calendarios debido a problemas técnicos, climáticos y operacionales, situación que también ha afectado a la tercera misión. Uno de los cambios más relevantes fue la decisión de postergar la caminata lunar inicialmente prevista para Artemis 3. La medida busca realizar pruebas adicionales de seguridad y verificar la compatibilidad de las naves desarrolladas por distintas compañías antes de avanzar a etapas más complejas. La misión también generó debate por la ausencia de mujeres en la tripulación seleccionada. Mientras la NASA defendió la elección basándose en criterios de experiencia y preparación, el programa continúa avanzando hacia su próximo objetivo con un lanzamiento previsto para finales de 2027.
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0: La Catedral San Mateo será sometida a un proceso de restauración que contempla un mirador, un museo y la recuperación de elementos patrimoniales. La iniciativa supera los 1.500 millones de pesos y busca además obtener la declaratoria de Monumento Histórico Nacional. Hasta acá dejamos el resumen de noticias. Nos volvemos a encontrar en una próxima edición. Que estén muy bien.
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4: Las 8 y 18 minutos.
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5: ¿Qué tal, muchachos? ¿Cómo les va? Tengan ustedes muy buenos días. Jueves 25 de junio. Se nos va junio ya. Llevamos prácticamente la mitad de esta Copa del Mundo ya a nivel de partidos jugados. En cancha se nos está yendo junio, ya comienza julio y van a comenzar también las fases decisivas de este mundial llamado Estados Unidos, México y Canadá 2026. Bienvenidos a Reporte MH o MH Sport Report, como usted le quiera llamar. Desde Ámsterdam, Países Bajos, estamos y vamos a conversar un ratito de buen fútbol y por supuesto también de las noticias del deporte nacional e internacional. Hablaremos del mundial, hablaremos de lo que dejaron los partidos en la jornada de día miércoles. Se abre la tercera fecha, ya se cierran también los tres primeros grupos, el grupo A, el grupo B y el grupo C. Hablaremos de Wimbledon, claro, porque buenas noticias tuvimos ayer con Marcelo Tomás Barrios y su victoria sobre Paul Jupp, el británico, y ya tiene rival que va a jugar este miércoles su paso para la clasificación, para meterse en el cuadro principal de Wimbledon 2026. Y por supuesto también hablaremos de todo lo que ha dejado la Copa Chile en esta jornada de martes y miércoles, que también ha tenido varios partidos y que no alcanzamos a hablarlos ayer algunos, pero hoy día vamos a repasar resultados y cómo está quedando la tabla de posiciones con los partidos de la Copa Chile. Todo eso más, por supuesto, vívalo y disfrute a partir de este momento en MH Sport Report, Reporte MH desde Ámsterdam, Países Bajos. Tal cual, muchachos, bueno, repetimos la bienvenida a todos. Espero que tengan un muy buen jueves. Ustedes por allá en Chile, acá en Europa, con una ola de calor brutal. Ayer llegamos a los 34 grados acá en Ámsterdam, algo que no se ve comúnmente, pero esto es un veranito de San Juan para nosotros, porque hay otras ciudades como Madrid que superó ya los 40 grados, lo propio París, Londres estuvo con 35 grados ayer también, así que ha estado difícil esta ola de calor que por lo menos va a permanecer acá en Europa hasta el sábado. Ya el domingo se espera que bajen las temperaturas en Europa, y de hecho ya la próxima semana, tanto en Londres, donde vamos a estar por supuesto como MH Sport, y también en el resto de Europa, van a haber lluvias que van a poder aliviar un poquito estas altas temperaturas que estamos viviendo en el continente europeo. Vamos a lo que nos convoca en esta jornada, porque 6 partidos se jugaron ayer en el Mundial. El triunfo de Suiza 2-1 frente a Canadá, el triunfo de Bosnia-Herzegovina 3-1 frente a Qatar, el triunfo de Marruecos 4-2 frente a Brasil, Escocia que cayó 0-3 frente a Brasil, perdón, Marruecos le ganó a Haití 4-2, Sudáfrica que fue quizás el que dio el gran golpe venciendo 1-0 a Corea del Sur, y México hizo su trámite, venció a República Checa por 3-0 y se clasificó como líder en su grupo, y también ya va a 9-9, sacó precisamente el cuadro mexicano. No tuve la posibilidad de ver todos los partidos porque había partidos a la misma hora, por ende iba matizando en algunos. Me quedé en Bosnia-Herzegovina, Qatar, porque entendía que Suiza con Canadá no había mucho que hacer. Sí era importante ver qué era lo que hacían los bosnios y los cataríes, porque uno de los dos tenía chance de meterse como mejor tercero. Y claro, con goles de Alagegovic a los 29, con autogol de Sultán al break y de Emir Mamic a los 80, el descuento de Hasan al Aidos a los 42. Bosnia-Herzegovina venció 3-1 a Qatar. Bien, los bosnios. A mí me gusta este equipo bosnio, que con lo poquito que tiene ha sacado buenos partidos. Nos tuvimos la posibilidad junto a la gente de Colistas en la FM7 de transmitir precisamente Bosnia-Canadá. Y a mí me había dejado muy buen sabor de boca el equipo bosnio. Y de hecho, si Demirovic hubiese hecho el 2-0 en ese partido, Canadá, o sea, se hubiese acabado y hubiese clasificado. Era muy poco probable que Bosnia perdiera ese partido. Y con el triunfo de ayer, habría clasificado tranquilamente como segundo de grupo en este grupo B del Mundial. Así que bien Demirovic, jugó también el Inseco, tuvo la posibilidad de jugar el veterano delantero de los bosnios. Extraordinario partido de Alagelovic, de verdad es increíble. Y posteriormente fue dándole refresco, porque claro, nos habíamos olvidado un poquito de Memic, nos habíamos olvidado de Mahmic, nos habíamos olvidado de Burnic, que habían sido titulares en los primeros partidos de Bosnia, y decíamos, mira, te va dando cositas, te va dando precisamente otra variante. Y van apareciendo jugadores en este Bosnia que uno va diciendo, mira, a tenerlo en consideración. No fue casualidad lo que ocurrió frente a Italia en el repechaje del Mundial, al dejar afuera a los italianos, y es porque tiene buenos jugadores. Me encantó precisamente lo de Mahmic, el jugador bosnio, y el cerebro, el tanque de este equipo, que es Demirovic, que con Edin Seco se entendieron a la perfección y causaron mucho daño en un partido, insisto, tranquilo ante los cataríes, que poca resistencia colocaron. Más allá de lo del gol de Al-Aidos, el número 10 de los cataríes, pobre lo de Qatar en esta Copa del Mundo. Toda la participación en la fase de grupos, y ayer Bosnia le pasó por arriba tranquilamente. Así que es muy probable que con los 4 puntos, a la espera de que se termine toda la fase de grupos, Bosnia esté como uno de los mejores terceros y clasificando los 16avos de final. Eso fue lo que vi en el primer partido de la jornada. Bueno, ya decíamos lo de Suiza, que le gana a Canadá por 2-0. Pude ver a pedazos, vi los goles posteriormente. Suiza, que jugó incluso con un freno de mano puesto y le iba ganando tranquilamente 2-0 a Canadá. Descontaron en los canadienses Promise David a los 31 del segundo tiempo, pero aún así fue muy tranquilo también lo de los suizos. Canadá, de los tres anfitriones, para mí es el que menos me ha gustado en esta Copa del Mundo de Estados Unidos, México y Canadá. Me gustó mucho Estados Unidos, me gustó lo que ha hecho México. Canadá creo que es el más bajo de los tres, y eso evidentemente se resiente a la hora de los resultados y está ahí en la tabla de posiciones. Más tardecito quise ver Marruecos-Haití, pero después vi los primeros 15-20 minutos y dije, no sé, es que me voy a cambiar y voy a ver a Brasil, porque tenía la ilusión de que entrase Neymar en el equipo brasileño, y así nomás fue, porque Brasil, que ganó con un doblete de Vinicius Junior, con gol a los 7 y a los 45 más 3, a los 48 de la primera fracción, y un tercero de Mateus Cunha, ganó tranquilamente a Escocia, prácticamente no se despeinó, más allá de algún palabrerío entre Ancelotti y el juez asistente. Pero y este Brasil que comienza a generar cositas, un Vinicius Junior que está pero encendidísimo. Les cuento una anécdota, de hecho, para el Mundial pasado, para el Mundial de Qatar, en mi oficina en su momento habíamos hecho una polla, de estas típicas pollas mundialeras que se hacen para poder competir. Y para mí, uno de los jugadores revelaciones de ese Mundial tenía que ser para mí Vinicius Junior, que fue decepción, de hecho, de ese Mundial. Y a mí me generaba dudas cómo iba a llegar Vinicius a esta Copa del Mundo. Bueno, me tapó totalmente la boca, extraordinario lo del jugador del Real Madrid, que llegó picado, llegó encendido, ya lleva 5 goles en esta Copa del Mundo, extraordinario realmente lo de Vinicius Junior. Y la guinda del postre, la guinda de la torta, fue que en el minuto 30 del segundo tiempo Neymar ingresa por Mateus Cunha. Tuvo la posibilidad de jugar cerca de 18-19 minutitos en Neymar en cancha. Se le vio pesado, se le vio falta de fútbol, pero mostrando algo de ritmo, y con una ovación completa del Hard Rock Stadium llevó a que Brasil estuviese por encima y venciera tranquilamente al seleccionado escocés. Así que bien Brasil, 7 puntos, quedó como líder de su grupo. En el otro partido, precisamente a la misma hora, ya lo decíamos, Marruecos venció 4-2 a Haití, con goles de Hakimi, de Saibari, de Raimi y Yaciné. Venció por 4-2, mientras que los goles de los haitianos fueron de Yacine Bonou, a un autogol precisamente del arquero marroquí, y de Wilson Idor. Fue perdiendo el cuadro marroquí y aprendiendo 2-1, un golazo de Wilson Idor, si lo pueden ver, el segundo gol de los haitianos, pedazo de gol, así que para que lo tengan también ahí en consideración. Y en el último partido los últimos dos partidos de la jornada de día miércoles, empecé viendo el primer tiempo de México con Chequia, con República Checa, y ganaron los mexicanos 3-0. 0-0 terminó ese primer tiempo. De hecho, los goles llegaron en la segunda fracción, a los 55 Mateo Chávez, a los 61 Quiñones, y a los 90 más 4, los 49 del segundo tiempo, Fidalgo marcó el 3-0. Pero cuando terminó el primer tiempo y vi que iban 0-0 también en el otro partido de Sudáfrica versus Corea, dije, oye, y si nos cambiamos y vemos el otro partido mejor, porque tenía ese olfato de que algo podía pasar en ese encuentro, y un gol de Sudáfrica cambiaba todo. Entonces me cambié en el segundo tiempo y dije, voy a ver Sudáfrica-Corea del Sur, y creo que no me equivoqué, porque un partidazo de dientes apretados, los sudafricanos corriendo de lado a lado, prácticamente con, evidentemente, si uno se queda con el Sudáfrica del debut frente a México, al Sudáfrica que jugó ayer frente a Corea del Sur, me cambiaron el equipo sudafricano completamente. Partidazo de los Bafana Bafana, que con solitario gol de Tapelo Maseko a los 63, vencieron 1-0 Corea del Sur que tendría que haber pasado tranquilamente. Bueno, queda tercero Corea, Evidentemente es probable que clasifique como uno de los mejores terceros, pero Sudáfrica se mete segundo con este triunfo y de verdad fue increíble. Tuvo 14 remates al arco Sudáfrica, 4 al marco, y si bien tuvo baja posición de balón, la contra, lo rapidísimo que son los sudafricanos arriba, con Makobobá, con Apolis, con Maseko. Para mí lo de Mbokassi en este mundial es extraordinario. El 14 que ha jugado de todo, jugó de central, jugó de lateral izquierdo, ha jugado de volante por la izquierda, ha jugado de puntero por la izquierda. De verdad es increíble lo virtuoso y lo polifuncional que llega a ser Mbokassi, el número 14 de los sudafricanos, y que fueron metiendo, y lograron imponerse y salir airosos precisamente de este partido, ganar 1-0 y sacar pasajes a los 16avos de final de esta Copa del Mundo. Así que bien los Bafana Bafana, felicidades al pueblo sudafricano por esta clasificación a la segunda ronda, a los 16avos de finales del torneo. Y hay que ver con quién le va a tocar, porque da la sensación, yo estoy metiendo, hay una página de la BBC, hay un link de la BBC que ellos subieron y que van subiendo los rivales minuto a minuto, cómo se va dando. Pero da la sensación de que hay un partido que ya no se va a mover más y que va a ser ese, el de los 16avos de final, que es Sudáfrica frente a Canadá. Ese partido no se mueve más y ese va a ser el rival precisamente de hasta este momento de siguiente ronda. Hay que esperar que terminen todos los partidos de fase de grupo para ver sobre todo los que van a diferenciar entre primeros y mejores terceros, o segundos y mejores terceros. Así que hay que esperar, hay partidos a esta hora, si la primera fase se terminara ahora, que son muy entretenidos. Ejemplo, Paraguay jugaría con Alemania, Portugal con Ghana, Uruguay frente a Argentina, Colombia frente a Croacia. Entonces son varios partidos, pero hay que esperar primero a que pase, a que termine la fase de grupo, para que se pueda definir bien quiénes van a ser los que van a clasificar y el emparejamiento precisamente en la siguiente fase de esta Copa del Mundo. Se nos pasa muy rápido la vida cuando hablamos de fútbol, que es evidentemente lo que más nos gusta hablar a todos nosotros. Es por eso que llegó el momento, nos vamos a la pausa. Pausa en la FM7, en Colistas, aquí en Reporte MH, una producción específica de MH Sports, y vamos a volver a la FM7 para poder hablar un poquito de la Copa Chile y por supuesto también hablar de los resultados que dejaron en jornada de miércoles en la ronda 2 de las clasificaciones del torneo de Wimbledon. Pausa y volvemos al 89.7.
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5: Volvemos a MH Sport Report, un programa en conjunto con Colistas y la FM7, que llevamos por ustedes, hacia ustedes, mejor dicho, todos los días desde Ámsterdam, Países Bajos. Oye, contarles que para esta jornada de día que nos había faltado en el bloque anterior, contar los partidos del Mundial, que se van a efectuar o se van a ejecutar en esta jornada de día jueves. Curazao va a jugar con Costa de Marfil a las 4 de la tarde, lo propio que Ecuador con Alemania. Transmisión de Colistas a partir de las 15:55 horas. Estaremos conmigo en el relato. Va a estar el Rondor, por supuesto, comentando. El Chelo Molina y Chuck News. Estaremos los cuatro llevándoles Ecuador-Alemania, la última bala de Ecuador para poder clasificar en este Mundial. A las 19 horas, Túnez versus el Netherlands y Japón frente a Suecia también cerrando el grupo F. Y el plato de fondo lo va a tener Turquía versus Estados Unidos a las 22 horas. Y Paraguay frente a Australia, un triunfo paraguayo lo clasifica automáticamente a la siguiente fase de la Copa del Mundo. Eso era lo que nos había faltado. Nos vamos a Chile, nos vamos a la Copa Chile. Torneo que se está disputando, por supuesto, a la par del Mundial. Una locura, una tontera. Varios partidos a la misma hora de los partidos del Mundial. Y se acuerdan que el lunes, cuando comenzamos esto, yo les decía que es un torneo medio raro, que partió primero, partió la fecha 3 primero. Ahora no, se está jugando la fecha 1. Y después se va a jugar la fecha 4. Y después la 2. Un despelote total de la NFP, pero Junge y Pablo Milad paseando en los Estados Unidos, por supuesto. Hay que hacer lobby y gastar los viáticos que nos entrega la Conmebol y la FIFA, amigo. Terrible lo de don Pablo Milad, que es lejos, pero lejos, lejos. No tengo ninguna duda, el peor presidente que hemos tenido en el fútbol chileno. Lejos, lejos, lejos, lejos. Pero lejos, lejos, lejos. No hay un presidente peor en la NFP que Pablo Milad. Eso no tengo, pero ninguna duda. Bueno, rescatemos un poquito lo nuestro. Se está jugando la fecha 1 de esta Copa Chile. Y ahí hay resultados que nos interesan. El Pumita, Club Deportes Antofagasta, venció 2-1 a Cobreloa en el Calvo y Bascuñán. Gran partido de los Pumas. Así que vamos, los Pumitas arriba nomás. Siguen líderes en su grupo y con hartas chances de poder clasificar a la siguiente fase de la Copa Chile. Puerto Montt empató 1-1 en el Chinquihue frente a Deportes Temuco. Deportes Copiapó venció 1-0 a San Luis de Quillota en el Luis Valenzuela Hermosilla en el Joaquín Muñoz García. Santa Cruz goleó 4-1 a Magallanes. Deportes Iquique venció en el Tierra de Campeones 4-0 a San Marcos de Arica. La Unión, Unión. La Unión Española venció 1-0 en el Estadio Leonel Sánchez de Recoleta a Deportes Recoleta, así que buen triunfo de la Unión Española. San Felipe, que ha sido una grata sorpresa en esta Copa Chile, venció 2-1 a Santiago Wanderers en el Municipal de San Felipe. También en el Joaquín Muñoz García, Deportes Curicó perdió el clásico, ganó Rangers 1-0 a Curicó en el clásico. En el Francisco Sánchez Rumoroso fue empate 1-1 entre Coquimbo Unido y Deportes Limache. Palestino cayó 1-2 frente al Audax Italiano en el Municipal de La Cisterna. Este partido yo lo vi solamente el primer tiempo, porque ya después estaba en otros menesteres, y para nosotros, para mí acá en Países Bajos fue bastante tarde, cerca a las 2 de la mañana, así que pude ver solamente el primer tiempo. El triunfo de la Católica 3-1 sobre Everton de Viña del Mar, una Católica que, como lo decía el lunes cuando revisamos los partidos de la fecha del fin de semana de la Copa Chile, la Católica está embalada, está en modo Copa Libertadores. Vamos a ver hasta dónde le va a alcanzar al equipo de Daniel Garnero. El primer tiempo frente a Everton fue una tromba, le pasó por encima, así que bien la Católica, que sigue como puliéndose poquito a poquito, sigue aceitándose, está muy aceitado este equipo y se sigue aceitando cada vez más, pensando en Copa Libertadores en los octavos de final, donde va a tener que enfrentar a Estudiantes de La Plata. La Serena empató 0-0 con Cobresal. La U empató un partido increíble, increíble, lo perdía 3-1 frente a Unión La Calera. Errores y horrores en los goles de Calera, de la defensa de la U. El primer gol que le hacen a Castellón, Dios mío. Ay, Castellón. Es realmente increíble el arquero de la Universidad de Chile. ¿Cómo se fue cayendo Castellón? En el primer gol no sale, y en el segundo un enredo en la defensa, juegan una pelota hacia atrás que supuestamente iba del central a Castellón, la pincha el Sacha Sáez y terminó marcando el 3-1. No lo pudo aguantar Calera, la U con harto pundonor lo terminó empatando 3-3, pero preocupante, por decirlo menos, lo que está haciendo la Universidad de Chile en las últimas semanas. El León de Collado, Deportes Concepción, venció 3-2 a Huachipato. Y dos partidos que se van a jugar mañana viernes, para que se van a jugar hoy día precisamente. Anótelo, tengo acá el horario perdido, tengo el horario de Netherlands, así que no, hoy día se va a jugar a las 7:30 va a estar jugando Colo Colo frente a Higgins en el Monumental David Arellano, a la misma hora en el Bicentenario Nelson Oyarzún Arenas. Newell's se va a jugar frente a la U de Concepción. En los grupos, lo que nos interesa, el Pumita Deportes Antofagasta sigue siendo líder con 7 puntos. Viene aspectado Deportes Antofagasta, segundo Cobreloa con 4, tercero La Serena con 1, último Cobresal con un solo punto. Así que a tener eso en consideración con el Pumita, que cada vez más está rugiendo y rugiendo fuerte en esta Copa Chile organizada por la ANFP, que es cualquier cosa menos un torneo de fútbol. Oye, vamos al tenis, ¿les parece? Porque ayer tuvimos un gran resultado en la quali de Wimbledon en el All England Tennis and Cricket, precisamente en Londres, con el triunfazo de el Tommy Marcelo Tomás Barrios, que venció precisamente a Paul Jupp, el británico. Se me perdió el resultado, lo tenía por aquí. Se me perdió, pero lo tengo por aquí. Denme un minutito, muchachos. Ganó precisamente el Tommy Marcelo Tomás Barrios en la segunda ronda por 6-4, 6-3, 3-6 y 6-1, perdón. Se me había perdido justo el resultado acá. Pero gran triunfo del Tommy sobre el británico Paul Jupp. Y va a enfrentar hoy, a eso del mediodía, y si el calor claramente lo permite, ahí en Londres, a Daniel Sweeney, el australiano, que es el 11 preclasificado precisamente de esta clasificación. El Tommy Barrios es el 20, pero que como viene jugando todo el Tomás, puede ser una gran chance de poder meterse en el cuadro principal. Ya lo ha hecho en otras oportunidades el chillanejo, así que gran expectativa para lo que pueda hacer hoy al mediodía Marcelo Tomás Barrios. Mediodía de Londres, 13 horas acá en Europa, 7, 8 de la mañana de Chile más o menos, si el calor lo permite. Va a estar jugando precisamente el Tommy Marcelo Tomás Barrios frente a Daniel Sweeney, el australiano. Así que hay que estar atento a lo que ocurra en ese partido, y por supuesto lo vamos a estar contando en Colistas en la transmisión que vamos a tener, recordemos, hoy a las 15:55 aproximadamente estaremos con Ecuador Alemania llevándole la Copa del Mundo en un torneo de Wimbledon, muchachos, que se sigue preparando. Ya está Alejandro Davilo, ya está en las dependencias del All England Tennis and Cricket ahí en Londres. También ya está la Alexa Guarachi, ayer tomó el tren muy temprano. Él ya estaba en Nottingham, llegó ayer ya a las dependencias, sacó su credencial de tenista y ya hizo su primer entrenamiento en jornada ayer de la tarde, ahí precisamente en las canchas del pasto de Wimbledon. Así que a la espera de eso, nosotros como MH Sport estaremos viajando el domingo al mediodía, estaremos encumbrándonos acá desde Países Bajos hasta Londres para poder llevarles a ustedes a partir del lunes toda la información, y por supuesto información que usted puede seguir en nuestro Instagram @mhsportseu, @mhsporteu. Nos puedes seguir y vamos a ir subiendo mucho contenido de lo que está ocurriendo precisamente en los pastos de Wimbledon, en el All England Tennis de Londres. Así es, muchachos, y bueno, nos comenzamos a despedir, agradecer por supuesto la enorme sintonía que hemos tenido durante estos días en el reporte MH o MH Sport Report, como usted quiera llamarlo, un programa en conjunto de la FM7 y también de Colistas. Y antes de irme desde Ámsterdam, Países Bajos, enviar el más afectuoso de los saludos y cariños a la comunidad venezolana, no solamente en Chile, específicamente en este caso en la región de Antofagasta, que deben tener familiares por supuesto en su país natal luego de los fuertes terremotos que sacudieron a Venezuela en las últimas horas, un terremoto de 7.2 y 7.5. Se habla ya de cerca de 32 muertos, más de 700 heridos, miles de personas que pasaron la noche a la intemperie por miedo a las réplicas. Autoridades y vecinos intentan, por supuesto, rescatar a las personas que entre los escombros están pidiendo auxilio. Desde mi parte, enviarles un cariño enorme. Espero que los venezolanos que residen en Antofagasta, pueblo querido de Venezuela, se pueda salir adelante, que sus familias se encuentren sin ninguna novedad, que solamente el susto pase y que puedan salir adelante como lo han hecho en otras oportunidades. Un abrazo grande, de verdad. Mis oraciones están con ustedes y espero que pronto pasen de este mal sueño, de esta pesadilla que se ha transformado en las últimas horas luego de las varias réplicas, sobre todo estos dos terremotos que afectaron a Venezuela durante la tarde-noche de miércoles. Nosotros nos despertamos hoy día acá en Ámsterdam y vimos las noticias, y de verdad son impactantes las imágenes que llegan, por lo menos hasta acá, hasta Países Bajos y a Europa. Así que mucha fuerza, muchachos, espero que todo vaya bien con sus familias, que se hayan podido ya comunicar con ellos, y las oraciones de todos nosotros acá en Europa están con ustedes en esta jornada difícil para el pueblo venezolano. Nos despedimos, que estén bien. Un abrazo grande y nos reencontramos mañana en un nuevo reporte MH, MH Sport Report, acá en la FM7 junto a Colistas. Un abrazo grande, que estén bien. Chau, chau.
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2: No llegaron los ovnis, pero sí Brasil, que aplastó a Escocia. Marruecos sufrió para vencer a Haití y México clasificó con campaña perfecta. En Chile, la U empató con la Calera. 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Sin ovnis y sin sorpresas, Brasil goleó a Escocia por 3-0 y se clasificó primero de su grupo a los 16avos de final de la Copa del Mundo. Con un doblete de Vinicius y otro tanto de Mateus Cunha, el Scratch no tuvo problemas para dar cuenta de los británicos y asegurarse de enfrentar al segundo del grupo F, que probablemente sea Japón. La buena noticia para los sudamericanos la marcó el retorno de Neymar, quien ingresó a falta de 15 minutos para el final del partido. El delantero del Santos no tuvo mayor impacto en el desarrollo del juego, pero de igual forma acaparó el foco de atención. 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Marruecos sufrió para vencer por 4-2 a Haití en el cierre del Grupo C. Los caribeños se impusieron dos veces en ventaja, pero no pudieron resistir los embates del conjunto africano, que finalmente fue segundo en su zona tras Brasil. Marruecos deberá enfrentar los 16avos de final el lunes ante el primero del Grupo F, que muy probablemente sean los Países Bajos. El Grupo B también vivió su definición y tuvo a Suiza como líder de la zona tras ganarle 2-1 a Canadá para quedar punteros con 7 unidades. Los dueños de casa aseguraron el segundo puesto. El tercer lugar del grupo fue para Bosnia y Herzegovina, que venció por 3-1 a Qatar y llegó a los 4 puntos, igualando a Canadá, pero con peor diferencia de gol, por lo que deberá esperar a que se termine la tercera fecha para asegurar su cupo como uno de los mejores terceros. México goleó 3-0 a Chequia y completó una campaña perfecta en el Grupo A. Los dueños de casa no solo ganaron los 3 partidos, sino que también mantuvieron su valla invicta en todos los compromisos, totalizando 6 goles a favor y ninguno en contra. El momento emotivo en el Estadio Azteca se vivió con Guillermo Ochoa, quien ingresó en los últimos minutos para vivir en cancha su sexto Mundial, siendo junto a Messi y Cristiano los únicos en lograr dicha marca. La sorpresa del grupo la entregó Sudáfrica, que en la última fecha venció a Corea del Sur y ante todo pronóstico clasificó segunda a los 16avos de final, dejando a los asiáticos a la espera de los resultados de hoy jueves y mañana viernes, además del sábado, para confirmar su clasificación como mejor tercero o su eliminación del Mundial. Este jueves se definen los grupos D, E y F, nuevamente en 3 bloques. A las 16 horas, por el grupo E, Curazao enfrentará a Costa de Marfil y Ecuador a Alemania. A las 19, Túnez ante Países Bajos. A esa misma hora, también por el grupo F, se enfrentarán Japón y Suecia. La jornada finalizará a las 22 horas con los duelos de Turquía con Estados Unidos y Paraguay con Australia, encuentros válidos por el grupo D. Jeremy Doku, delantero de la selección de Bélgica, se reincorporó a la concentración de su equipo tras viajar a Londres para asistir al nacimiento de su primer hijo y estará disponible para el decisivo partido de mañana contra Nueva Zelanda. En un video difundido en los canales oficiales de la selección europea, se observa la llegada del futbolista al hotel de concentración en Seattle y las felicitaciones de sus compañeros por el nacimiento de su hijo. Doku se trasladó a Londres con permiso de la federación y acompañado por uno de los médicos del equipo para estar con su esposa en esta ocasión única. Bélgica se juega el pase a la siguiente ronda en ese encuentro en el que debe ganar para sellar el pase sin depender del marcador del otro choque entre Irán y Egipto. 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La pausa de hidratación obligatoria que se implementó en este Mundial ha causado el enojo de los hinchas, tanto por televisión como entre quienes asisten a los estadios, que han comenzado a abuchear fuertemente la norma impuesta por la FIFA. Ante esto, la organización ha dispuesto de una solución para la mala reacción del público, que viene de parte del DJ encargado del estadio, el cual debe poner una canción pegajosa para que los presentes cambien de humor. ¿Les resultará esta estrategia? La U revirtió un partido que parecía perdido y empató 3-3 con Unión La Calera en calidad de visita por la Copa Chile. Los azules caían por 3-1 a falta de 25 minutos para el final, pero con dos goles de Ignacio Vázquez igualaron el marcador para llegar a 4 puntos y ubicarse a 2 unidades del líder del grupo, que es Unión San Felipe, que tiene todavía un partido más. El próximo encuentro de la U será el domingo, justamente ante el Uniuni. La Federación Italiana de Fútbol está buscando alternativas para el rol de director deportivo de la selección ante una posible respuesta negativa de Paolo Maldini, la primera opción del nuevo presidente Giovanni Malago, quien en su propuesta para llegar al cargo prometió la figura de un director deportivo que pudiera supervisar el proyecto de las selecciones y eligiera al entrenador de la Azzurra. Esta figura de director deportivo no existe actualmente en la estructura de la selección italiana y Maldini, leyenda del Milan, era la primera opción para asumir este rol. Sin embargo, Sky Sport Italia informó que Maldini estaría por rechazar la oferta. La Federación Italiana ya está considerando otros nombres como Claudio Ranieri y Gianluigi Buffon, aunque este último hace solo unos meses presentó su renuncia como gerente de la selección tras quedar fuera del Mundial en curso. En paralelo, en Italia suenan los nombres de dos ex técnicos de la Azzurra como candidatos a ser entrenadores para el proceso del próximo Mundial. Hablamos de Antonio Conte y Roberto Mancini. Miami Heat ya tiene a su nueva superestrella luego de fichar al pívot griego Giannis Antetokounmpo y ya se perfila al equipo de Florida como un serio candidato a la lucha por el anillo. La llegada del griego a Miami se da junto con su compañero en Milwaukee, Bobby Portis, en un traspaso en que los Heat se desprendieron de 4 jugadores y varias rondas futuras del sorteo universitario del draft de la NBA. Antetokounmpo, campeón de la NBA con los Bucks en 2021, promedió esta última temporada 27,6 puntos, 9,9 rebotes y 5 asistencias por partido, pese a perderse más de la mitad de los encuentros por lesiones. El astro heleno llega a Miami con un año de contrato y una opción de jugador para ampliarlo una segunda temporada. Con su fichaje, el Heat buscará salir de la temida zona media de la NBA, en la que nadan desde que alcanzaron las finales del 2023, una situación que se agravó con la salida de Jimmy Butler en febrero de 2025 y que acabó con la franquicia perdiéndose este año los playoffs por primera vez en 6 temporadas. Dejamos hasta acá esta edición de Sala de Reacción presentada por Betsala, donde juegan los grandes. Hasta mañana, que tengas un buen día.
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0: 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Las 8 y 58 minutos.
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1: Las 9 y 31 minutos. 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
5: 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Las 10 y 4 minutos. 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

0: 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Las 11.
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0: Hola, hola, hola, bienvenidos a todos el día de hoy. Espero que estén súper bien este día jueves. ¿Cuánto es? ¿24? ¿25? 25 de julio.
1: Por el culo te la hinco.
0: De julio, dice, de julio está toda perdida la otra. No se encontraba. Estamos en Antofagasta por si acaso.
1: Sí.
0: Bueno, chiquillos, bienvenidos a todos este día al podcast que se llama Igual Igual.
1: Pero tampoco, tampoco.
0: Un podcast creado para ustedes, nuestra comunidad nortina y, ¿por qué no?, también para Chile y el mundo.
1: Así es, pues, chica coreana. Mi nombre es Sacha Fernando Novoa, psicóloga, influencer, hermosa, preciosa, culona, estupenda y, por sobre todo, humilde. Y por el otro lado tenemos a mi compañera Laura. Preséntate, Laura.
0: Yo me llamo Laura Antonia Mesa Montesino, nací el 27.
1: Ella, Mesa.
0: De la
1: Mesa.
0: Comuna.
1: ¿Qué más habla?
0: Soy periodista, recientemente titulada de la Universidad Católica del Norte, tengo 25 años, el próximo mes, de hecho en un mes cumplo 26.
1: Ay,
0: estoy invitadísima a mi cumpleaños. Soy Leo.
1: Si acá te pillo, te...
0: Te culeo.
1: Aculeo. Un saludo a mis amigos de Aculeo que nos están viendo por allá. Acuérdense, también estamos transmitiendo en este momento en radio aquí en la 89.7. Por lo tanto, nuestro lenguaje por el momento va a estar remitido al contexto.
0: Para todo público.
1: Exactamente, amiga. Oye, ¿qué voy a hacer para tu cumpleaños?
0: Amiga, voy a tomar, tomaremos y seguiremos tomando. Nada, vamos a celebrar nuestra vuelta al sol, obviamente.
1: Me encantó igual, ante todo, porque no hay mejor forma de celebrar la vuelta al sol que chupando y, ante todo, reunirse con nuestros seres queridos, amigues y todos los trucos. Entonces, pues, habiendo dicho eso, vamos a explicarles un poquito a las personitas que están viéndonos y escuchándonos qué es lo que vamos a hacer en este espacio, pues, chica.
0: Más que nada, vamos a conversar, vamos a analizar, a criticar, a juzgar sin juicio.
1: ¿Y por qué no decirlo? A arrastrar, no.
0: ¿Y por qué no decirlo también? Dejar nuestra dignidad.
1: Habla por ti, chica.
0: No, chiquilla, pero no. Este espacio en verdad lo estamos creando porque queremos entregarles a ustedes distintos puntos de vista. Una perspectiva nueva, fresca, de dos feminidades contemporáneas. Chica, usted sabrá de este nuevo siglo.
1: O en otras palabras, dos mujeres coreanas.
0: Dos mujeres coreanas.
1: Así es. Así que, nada, pues bueno, yo, por otra parte, también creo que se me había olvidado decir, soy docente también de la Universidad Católica del Norte, así que por lo mismo también voy a tratar de manejar mi vocabulario porque quiero que mi trabajo se mantenga lo más posible. Y, bueno, el día de hoy tenemos muchas sorpresas para ustedes. La idea, por sobre todas las cosas, en este primer capítulo es que nos puedan conocer, es que puedan saber un poquito de nosotras. Y también, bueno, pedirles ante todo comprensión, porque ustedes comprenderán que efectivamente nosotras acá somos bien buenas para el sangoloteo y todo, como se pueden dar cuenta, pero también nos estamos tratando de aplicar una pauta. Entonces, es una experiencia muy novedosa.
0: Y nueva, es como si estuviéramos haciendo el amor por primera vez.
1: Como si fuera la primera vez. ¡Ay, qué rico! Hoy sonó rico. ¡Ay, no! Un saludo a mi comunidad de Apelo. Ya, basta.
0: A Culeo y Apelo les mandamos un saludo extraordinario, con mucho amor. No, y antes de empezar, igual, amiga, a mí me gustaría hacer una mención especial y mandarles mucha fuerza a nuestros hermanos venezolanos. Estas situaciones siento que nos llegan mucho. Siento que van más de 100 fallecidos, no sé cuántos desaparecidos. Le mando fuerza a todo el pueblo venezolano. Nosotras somos de uno de los países también más sísmicos que hay en este mundo. Entendemos lo que es la catástrofe, entendemos lo que es levantarse, lo que es perder la casa. Entonces, nada, un abrazo gigante a todos ustedes. Espero que se puedan levantar y acá va a estar nosotros. Bueno, hablo yo, soy chilena, hablo por nosotros, ayudándole y dando la mano a todos ustedes.
1: Exactamente,
0: verdad.
1: Por eso igual este podcast se llama también Igual Igual, pero tampoco tampoco, y tiene que ver con el hecho de que, si bien acá de todo el webveo y el chiste y la chispeza, tampoco tampoco, es decir, también hay momentos en los que vamos a ser serias, hay momentos en los que vamos a ser reflexivas, hay momentos en los que vamos también a hablar de espiritualidad. Pero y en ese mismo marco de lo que tú dices, también me sumo a las palabras de Laura. Le mandamos un abrazo fraterno a todas las hermanas, hermanos, hermanas de allá de Venezuela, un país azotado en este momento por una catástrofe natural, que efectivamente es algo que también como país conocemos muy de cerca. Y ¿qué sería de la gente sin la fraternidad latinoamericana, sin la fraternidad entre países, no nos olvidemos nunca de que al final, si hay algo que nos vincula, es la opresión colonial por sobre todos nosotros, y es por eso que tenemos que estar ahora más que nunca unides y dejar de separarnos por estupideces que nos meten en la cabeza un grupo pequeño de hombres blancos sentados cómodamente en sus sillones llenándose de dinero.
0: Así es, chicos, llenándose los bolsillos. Bueno, bebé, nosotros nos vamos a un breve comercial. No se enfría este abrazo fraterno que le mandamos a todos ustedes. No se vayan porque a la vuelta se viene mucho más de Igual Igual.
1: Pero tampoco, el podcast.
0: Ella.
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0: Hola.
1: Ok. Hola. Volvemos entonces después de esta breve pausa comercial a lo que es nuestro podcast. Igual.
0: Pero tampoco.
1: Ante todo, bueno, como les habíamos dicho antes de irnos a la pausa, en este momento y en este capítulo en particular, vamos a hablar un poquito más de nosotras y queremos que nos conozcan. En el sentido entonces, voy a partir yo. Creo que cositas importantes a mencionar serían que, bueno, ante todo, soy una mujer cisgénero. Soy una mujer nacida de mujer y criada mujer en el país de las mujeres. No, mentira. Soy una mujer trans, orgullosa y visiblemente trans. Para aquellas personas que no saben lo que es ser una persona trans, básicamente somos personas que nacemos con una corporalidad. Eso es innegable. Para las personas que quieren pelear en Facebook y en Radio Bio Bio, sí, si una sabe que nació con pene, una sabe que nació con vulva, pero el género es otra cosa, mi amor. Es nuestra autopercepción en relación a quienes somos nosotros. Y eso es un fenómeno súper íntimo. Así que eso como brevemente. Luego vamos a hablar en el capítulo para hablar del tema en extensión. Aparte claro. De eso, evidentemente soy una persona marrona, soy indígena, soy atacameña, olicanantay para los entendidos, pueblos originarios de nuestro norte de Chile.
0: Bien nortina, mi amiga.
1: Ante todo, pues, mi amor. Y por lo demás, soy una persona neurodiversa. Es decir, soy una persona que habita la realidad de una forma particular. Y ojo, ustedes dirán, oye, pero está loca. Marciana, chicas, todas somos neurodiversas, todas las personas tenemos una cámara, por así decir, en la cabeza y un director en la cabeza con una óptica diferente y una visión artística del mundo en particular, que es diferente la una de la otra, ¿ves tú? Así que eso, en mi caso en particular tengo TDAH, trastorno de déficit de atención por hiperactividad, ustedes ya se han dado cuenta, si es por hablar no me quedo callada nunca, y eso pues de todas formas, ¿y tú chica coreana?
0: Yo cuéntame. Chica... ¿Cómo me describiría? También nortina. Nortina, nací en Calama, la ciudad del cobre, la ciudad de las 3P.
1: Y de los Mostacero. Sí, está lleno Mostacero, Calama.
0: Me encanta. Y también las 3P porque se llama la ciudad de del polvo, de los perros y de las putas.
1: Ay, me encantó.
0: ¿En serio?
1: Perro, polvo y
0: puta.
1: Y puta.
0: Está lleno. No. Soy calamiña, nací allá, mi familia bien nortina también por lo demás. Mi mamá nacía en Chuquicamata, mi papá no hacía ese guan es sureño.
1: Ah, me cargó.
0: Nacía en Angol. No, pero criaba capo, criaba y malcriaba en Calama. De hecho, salió del Lesaeta mi padre.
1: ¿Qué es Lesaeta? Yo soy ignorante de las
0: Calamas. Es un colegio ahí icónico.
1: ¿En serio?
0: Iconic de allá, de padrecito allá de Calama.
1: Mira, además que tengo algún marido de allá, no me he dado cuenta.
0: ¿Sí? ¿Y qué más? No sé qué podría decir. Me encantan los gatos. Amo los gatos. Amo los animales, en verdad, pero me siento muy identificada con el gatito. Como yo soy Leo, mi animal regente es el león y, no sé, como que mi personalidad es muy gatuna.
1: Tiene cara de felina la mujer, miren.
0: Miau.
1: Ante todo. Bueno, y para las que no te están viéndonos por la radio, no están escuchando, bueno, yo le describo la cara de la mujer. Tiene ojos rasgados, cara de gato.
0: Labio grueso, nariz respingada.
1: De la boca, por supuesto.
0: Ay, no lo da más. También. Ay. No, mentira. No crean todo lo que dice, todo lo que digo, por favor.
1: No la escuchen.
0: No me escuchen. Eso, que me gusta mucho el esoterismo, las cartas, chica. Por eso acá ustedes ven, bueno, lo que no nos están viendo. Acá nosotros tenemos tres mazos distintos, dos oráculos y un tarot. Porque me gusta harto lo que esto de el esoterismo, ¿ves tú? Lo que es la brujería, me apasiona harto. Y no lo llevo más como, lo llevo como una creencia, una fe, más que nada. Es lo que es el tema energético y esas cositas.
1: ¿Sabéis que igual si en algo conectamos con la Laura es también mucho a partir de ese mundo mágico, místico, esotérico? Bueno, yo soy Piscis, creo que no lo había mencionado. Entonces, mística y mágica por naturaleza. Pero voy a sacar esta botella de acá porque nosotros esta marca no nos auspicia.
0: Qué poco estética.
1: En ese sentido, bueno, yo al ser psicóloga también conecto mucho de eso, viéndole también el sentido más científico, de todo, ciencias sociales. Bueno, sí. La espiritualidad es una de las formas más grandes de conexión entre lo que son las personas y su mundo interno. Es decir, sea lo que una persona crea, es importante creer en algo porque eso nos da una estabilidad en términos de salud mental.
0: No, literal. De hecho, a mí esto es como un kit de emergencia emocional. Así, cuando yo estoy como pasando por muchas cosas, no sé muy bien lo que está pasando, a veces pasamos por cosas y no nos detenemos como a analizarlo, a ver qué sucedió, qué nos viene a enseñar. Y para mí el tarot es una herramienta, más que de adivinación, es una herramienta terapéutica, mucho de como literal mapeo de la situación.
1: Oye, ¿y tú cómo llegaste a conectar con el esoterismo? ¿Cómo llegaste a conectar como con toda esta parte del misticismo en tu vida?
0: Fue la universidad. Estaba en tercer año de la universidad y conocí a una amiga, que la Dai, le mando un saludo enorme. Hice un documental sobre ella, de hecho, que se llama Magia Blanca. Está en mi Instagram de Antomade Show, por si quieren pasar a verlo. Con ella conecté de una manera... Mira, antes mi mamá siempre leía las cartas, como en su amiga, en los carretes, toda cura. Pero, pero siempre lo vi así, ¿me entendí? Y cuando yo le decía, ay mamá, quiero que me lo leas a mí, mi mamá me decía que no, porque yo era su hija y no podía leérmelo a mí porque era menor de edad y no se le ponía cualquier color la señora. Entonces, yo la primera vez que me leí el tarot fue a los 23 años, más o menos. Y fue cuando me lo leyó la Dai. Me lo leyó y quedé loca, honestamente. Y siempre me llamó mucho la atención eso, pero como desde mi ser. Desde mi ser siempre me sentí como... rara, quizás como veía cosas que las demás personas no lo veían, o yo creo que sí lo veían, pero no lo decían, como, oye, esto no está bien, así como, está rara esta wea, ¿cachai? Y conecté con ella de una manera muy profunda respecto a eso, me mostró mucho de las frecuencias. Me mostró un audio para decodificar tu cerebro, me enseñó sobre meditación.
1: Ay, con eso me acuerdo que cuando yo era chica, me acuerdo que se hizo viral, no sé si se acuerdan ustedes, pero habían como audio para efecto LSD. Así que unos videos en YouTube, así como audio efecto marihuana, y tenías que mirar la pantalla fijo y te ponían un audio y se supone que es como tripiada y como que hoy yo juraba que estaba, bueno. Pero desde chica drogadicta, ¿viste?
0: No, uno de chica siempre, yo fumaba los cuchuflip,
1: bueno. No, si una se veía venir, ¿cachai?
0: Se veía venir.
1: No, yo igual, después para la universidad me desbandé, po, hija, si yo después me fui de acá, de Antofagasta, me fui a estudiar a los Santiagos. Y ahí también yo creo que fui como cuando empecé a conectar más con la espiritualidad. Bueno, en verdad, de chica siempre como que conecté con la espiritualidad, pero desde el catolicismo. Cuando chica yo era muy, muy católica.
0: Amiga, ¿tú puedes creer que yo fui a un colegio católico? Desde los 12 años hasta los 18.
1: No, si yo te lo puedo creer, por eso estoy tan trastornado.
0: ¿Cómo? Estuve en el Santa María, colegio de monjas, puras mujeres.
1: Mira, pura lesbiana.
0: Rezábamos todas las mañanas.
1: Uy.
0: Sacábamos la cartita, rezábamos las tres Ave María, Jesucristo, ¿viste? Nos persignábamos,
1: no, todo. Yo fui a un colegio cristiano, evangélico, pentecostal, que se llama The Antofagasta Baptist College.
0: Ay, el Baptist.
1: Horrible ese colegio, chiques. Onda, yo les, de hecho, así como para que cachen lo horrible, y qué me importa a mí si ya estoy vieja y no me pueden funar. De hecho, me acordé de un cagüín.
0: Dile el cagüín, por favor.
1: No voy a decir nombres porque para que no me manden demanda ni nada, pero me acuerdo que en su momento, en algún momento, alguna de las personas que ejercieron el rol de pastor en ese colegio me odiaba. Ese loco me hacía bullying. Era un
0: viejo, ¿pero pastor?
1: Era un viejo gordo, grande, así. Y este viejo iba y como que una vez llegó a la sala de clase. A mí me hacían bullying, mucho bullying. Y no sé si le llegó mal el recado a este viejo, pero como que llegó a la sala diciendo, yo supe que tú haces mucho bullying. Me dijo a mí.
0: Ay, lo entendió todo mal.
1: Bueno, yo jamás hice bullying. A mí me hacían mierda, ¿cachai? Y yo así como, what the fuck? Iba como en el cuarto básico. Y como que el loco llegó, se paró al lado mío y me dijo así como... Yo tenía el pelo como pinchudito, como indígena ante todo, ¿ves tú?
0: Ay, desordenada la prima. De clavo, y con dos remolinos en el pelo.
1: De hecho, sí tengo dos remolinos.
0: Desordenada.
1: Y la weá es que nada, pues el loco me dijo así como, ¿a ti te gustaría que yo te dijera que si yo te tiro un saco de aceituna en la cabeza te quedan todas pinchas? Y todos se rieron así de mí en la sala. Y yo dije, weón, yo me sentí muy vulnerada por la auto en ese momento. En fin, la cosa es que este viejo me odiaba. Aparte yo, ante todo, mujer coreana, maricona en ese tiempo, evidentemente maricona. Entonces el hombre estaba atacado conmigo porque yo era el anticristo en persona. Y resulta ser que nada, pues iba creciendo y fue en octavo. Y tenía una profe jefe que era como la señora de este hombre, po. Era ¿hay cachado? La Miss Miel de Matilda.
0: Sí, sí.
1: Era así ella, yo la amaba. Un saludo para ella, ya sabe.
0: Y el otro era tronchatoria.
1: Yo no voy a decir nombres porque si no me van a demandar. La cosa es que nada, pues yo un día estaba en la micro. Me iba en la micro, así, yo no sé de dónde venía, el centro parece, no sé qué estaba haciendo. Y en eso como que una señora se sienta al lado mío y empezamos a hablar de las religiones, po. Y de entre todo el tema salió, no, y la gente que más es así religiosa es la más pecadora. Sí, me decía ella, sí, porque yo en mi iglesia, no sé qué, que se robaban el diezmo, no sé, por las cuestiones me contaba la señora.
0: Y el curita dije, se baja todo el vino, se cura el curita.
1: Se lo toma al seco. Y nada, pues entonces yo le dije, no, ¿y sabe qué? En mi colegio, el pastor, porque ¿qué pasa? Que, contexto, mi mamá una vez...
0: lo funaba en la micro.
1: Espérate, pues espérate. Para el día de la madre, o sea, para el día de la madre hacían como un acto en el gimnasio, ¿cachai? Y el viejo se puso a hablar, no, y la madre sagrada, y la mujer, y Dios, y la mujer, y viva la mujer, y la madre, no sé qué. Y una señora, una apoderada, se sienta al lado de mi mamá y le dice, este viejo hipócrita, tanto que habla de la mujer y tanto que habla de la madre y la cuestión, y le saca la cresta a la señora, le dice. Y mi mamá me contó, porque mi mamá todo me lo contaba a mí, porque igual eso es tan mala de todo, yo estoy traumadísima y terapiadísima.
0: Pero la señora no tenía con quién chismear.
1: No, pues la señora le contó a mi mamá, y mi mamá, ni que le dijera, pues sanguchito parto oficial, fue y me dijo a mí, hija, no sabís nada, porque le tenía sangre en el ojo, pues si a mí me hacía bullying el hombre.
0: Claro.
1: Y yo, ¿qué cosa? No, que me contaron que este hombre le pega a la señora. Entonces yo ese cagüen se lo conté a la vieja a la micro, ya, listo, ¿no? Y chao, amigas, porque yo, ustedes comprenderán, y para las que no saben, o sea, cuando una es maricona, una es de chica, señora, entonces una hace amiga de todas las señoras, ¿cachai? Mejor amiga de las mamás. Entonces, nada, pues yo ya, listo, la señora se bajó la micro, chao, amiga, que estés bien, qué sé yo, en ese tiempo no había Instagram ni WhatsApp, así que no cambiamos ni una red social. Sí, amiga, dalo, bájate. Yo me cambié de puesto para el lado, porque ustedes comprenderán que en nuestra ciudad de Antofagasta hay una hermosa costa, entonces yo quería ver el mar y todo, romantizándolo. Claro. Y en eso, nada, pues estaba, me voy a bajar de la micro, me voy a, así todo, miro, y no me voy a creer que en la fila de al lado, es decir, donde estaba sentada yo antes, en el asiento de adelante, estaba sentada mi profe jefe, con el hijo chico.
0: Muy chico.
1: Y yo, ¿sabes qué? Nunca había sentido hasta el día de hoy tanta vergüenza, weón.
0: Escuchó todo la señora. Escuchó todo.
1: Y la loca me mira así. Qué vergüenza. Una wea así me dijo, y yo, callada así.
0: ¿Amiga cuántos años tenía?
1: Amiga tenía como 12.
0: ¿Qué le pasaba a la señora?
1: Hermana, espérate. No, y eso no es lo peor. Porque yo me bajé de la micro, ya pasó. Eso fue un viernes. Yo llego el lunes al colegio cagada de miedo, porque yo sabía que esto no iba a quedar ahí, ¿cachai?
0: No.
1: Y estaba en clase, leíamos el devocional todas las mañanas, que era como una reflexión y todo. Bueno, la cosa es que, de repente, Sasha Fernando, ella, mentira, yo me llamaba de otra forma, ustedes saben, pues. Entonces, y bueno, bla, bla, bla,
0: Fernando, ahí pasa.
1: Eso, Fernando, ahí salga. Yo, mierda, la llama el pastor. Y no hay espera de que el viejo ridículo me llama, pero esto igual es muy violento. Yo lo cuento chistoso, pero
0: momento fue
1: me violento. Río para no llorar, chicas.
0: Claro. Como
1: que el hombre estaba en la oficina con los dos hijos a los costados, uno que de haber tenido que 8 años, el otro como 6 años.
0: Pobres niños.
1: Y dice, yo escuché que tú estabas diciendo que yo le pego a mi señora. ¿Yo le pego a su mamá, chicos? Así. Y los niños así, no, no, papá, no. Así, bueno, horrible. Y yo así como,
0: ¿qué? What the fuck?
1: No, yo le digo al hombre así como, ¿y qué, pero qué quieres sacar con esto? Como, ¿por qué expones así a tus hijos? ¡Cállate!
0: No, ella 12 años y más madura que el caballero.
1: Obvio, mi amor, sí. Tocó a madurar luego, sí. Mira los adultos de los que me rodeaba, po. Así que bueno, esa es mi experiencia con la religión, tú comprenderás. Así que por eso finalmente saqué la espiritualidad, porque ante todo las personas queer tenemos derecho a vivir una espiritualidad, mi amor.
0: Claro, chica. Fuerte, fuerte. No, yo lo viví de otra manera. Siento que en el colegio a mí me gustaba harto eso. Yo soy bien católica, de hecho yo tocaba... De hecho yo tocaba en el coro de la iglesia. Tocaba la guitarra, toqué en la catedral. Era bien dije, sí. Pero siempre como me da con mis cositas, como que no me hacía sentido. Como que yo decía, ya, okay, sí, pero... No creo.
1: Sí, igual, pero tampoco.
0: Pero tampoco, como que no me hacía nada sentido la cosa. Como que yo decía, no, hay, debe haber más. Como que no bueno, ahora yo más grande he leído sobre la religión y al final todo tratan de explicar lo mismo. Pero siento que la manera en que se interpretó no me hacía sentido a mí. Eso. Eso más que nada.
1: Igual yo creo que esa desconfianza, porque igual, bueno, yo creo que a los 13, 12 años, sobre todo cuando empieza la adolescencia, empieza como un quiebre de la confianza en relación a estos sistemas que a uno le plantean en la cabeza. Pues, la religión, los padres también, uno se da cuenta que son humanos, que se equivocan.
0: Ay, eso, es que yo creo que tampoco tenía mucho ese afán, porque mis papás no son muy religiosos. De hecho, mis papás no están casados, viven en el pecado. Me tuvieron fuera del matrimonio, no. Yo soy bastarda.
1: Fornicadores.
0: Sí. Y más que todo. Sí, no, terrible. De ahí salí yo.
1: Mira, con razón saliste
0: con razón buena para la fornicación. Buena para el... No, mentira. No, sí, en verdad sí, pero. Con carita.
1: Píntate malos, sí, como
0: Píntate malos. Sí. No, y tu mamá, una fornicadora.
1: Ay, pero hay que tratarlo como mujer. ¡Toma!
0: Ya, pues, pero a lo que iba, que mi papá nunca me bautizaron. Porque mi papá es muy... Mi papá viene de una crianza que mi abuelo era masón. Ah, ya. Revelando los secretos familiares. Ya, pero mi abuelito era masón. Entonces,
1: todo está por el rating,
0: chica. Todo como muy filosofar, ¿me entendí? No van como las religiones, no van también... Ni siquiera tiene tonos políticos en la masonería. Aceptan de todo. Pero, claro, no está como esta idea fanática religiosa. Entonces mi papá se crió en un ambiente que no era muy religioso. Entonces cuando llegó el momento de bautizarme, mi papá y mi mamá, bueno, llegaron al acuerdo que no lo iban a hacer, porque cuando yo fuera grande yo iba a decidir como a qué hacer, y honestamente se lo agradezco porque siento que me dio como esa libertad, no esa presión quizá de serle fiel a una religión. Mi abuela lo intentó más adelante, mi abuela me llevó a catequesis.
1: Ay,
0: lo intentó, pero no, yo me aburría mucho.
1: Le da besito a los niños.
0: Pero sí recibí como mucha educación de distintos lados. Por ejemplo, a mi papá le encantaban los Hare Krishna. Entonces yo cuando era chica me llevaba a hacer yoga a los Hare Krishna. Yo fui a un bautizo Hare Krishna. Yo tenía una vecina que era Bahá'í y me llevaba a sus clases de Bahá'í con los niños. Entonces como que... Y aparte iba en un colegio católico. Entonces como que fui recibiendo de distintos lados muchas creencias. Entonces yo creo que ahora solita llegué a la conclusión de que todos dicen lo mismo de distinta manera, ¿no?
1: Una mujer muy cosmopolita, una mujer muy muy plural de sus orígenes, ¿ves tú?
0: Sí.
1: Oye, chica. Y igual como en esa misma base, imagínate, pues si yo iba a ser acólita. Yo cuando chica iba a ser acólito porque...
0: ¿Qué es eso, amiga? Perdóname la ignorancia.
1: El acólito es los
0: nada con el alcohólico, ¿verdad?
1: Los niños que están a los costados del cura y son como los perquines del cura porque...
0: Ay,
1: le llevan
0: ¿así
1: la
0: se
1: copa?
0: Llama?
1: Acólito. Yo iba a ser acolita. Ella,
0: acolita.
1: Yo quería ser acolita. Y la
0: me
1: cosa
0: encantó.
1: Es que, y no, pues como yo era maricona, yo dije, ay, como para que no me empiecen a molestar, que oye, si el sobrino la voló a la pacuada y toda esa weá. Yo dije, mira, como yo en ese momento ser maricona era pecado,
0: me
1: entonces
0: voy a
1: dije,
0: ser cura.
1: Yo dije, voy a ser cura, si no me preguntan weá y todo. Pues entonces cualquier cosa, oye, la voló a la... No, soy cura.
0: Oye, ¿cachai? ¿Sabes qué? Mi hermana es lesbiana y dice lo mismo. Dice como, yo creo que si hubiera nacido en otra época, se hubiera hecho monja, es lo mejor.
1: Aparte igual había muchas mujeres también que se hacían monjas para poder leer y estudiar, porque las mujeres no las dejaban, sino era las monjas nomás, po.
0: Claro.
1: Oye, espérate, antes que no vea, porque si fuera a hablar de religión y todo eso,
0: bueno, estamos yendo, no. Pero bueno, para que nos conozca también, pues, de dónde vienen nuestras creencias, po.
1: O sea, si somos, ¿cachai?
0: A todo esto, mira, nada que ver, pero a mí mi abuelita, cuando era chica, me decía Laurita la Diablita.
1: ¿Por qué será? No sé.
0: Sabía cosas la señora, eso no más voy a decir.
1: Oye, coreana, me gustaría entonces, antes de que se nos pase el concepto, poder empezar a hacer una dinámica coreana, ante todo, que trajimos preparada, y es que vamos a tirar unos papelitos.
0: Sí.
1: Así que, na, pues chica, ¿estás preparada?
0: Sí, estoy preparada. Vamos a sacar dos papeles cada una y vamos a responder las preguntas.
1: Así es, vamos a responder las preguntas.
0: Dale con la tómbola.
1: Así que bueno, voy a
0: Agita.
1: Ah, una regla importante es que tienes hasta 10 minutos para contestar, porque si no contestas en 10 minutos, entonces...
0: No, iba a ser menos, parece.
1: Ay, mierda, ¿qué vamos a hacer? Ay, no, coño.
0: Ay, no, coño, pero nos despedimos de nuestros televidentes radiales y seguimos con ustedes y nuestras redes sociales.
1: Ay, me encantó. Adiós, radio, hola, la televisión virtual.
0: Ya, la pregunta que te voy a hacer a ti, amiga. ¿Te la hago yo a ti o no?
1: Hazme la pregunta,
0: ya,
1: por favor.
0: Es una verdad incómoda que la academia... Ah, no, pero esto es para mí, ponerme la voz.
1: Ah, pues la hago yo, joder.
0: Ay, joder.
1: Tío. Una verdad incómoda que la academia o el periodismo tradicional no están listos para aceptar.
0: Ay, yo creo que mucha gente sí lo acepto, pero es una verdad con la que me enfrenté, que no existe la objetividad.
1: Desarrolla tu idea en 30 segundos, amiga.
0: Mira, no existe la objetividad porque siempre va a haber un tono personal en todas las opiniones que nosotros demos.
1: Toma.
0: Eso.
1: ¿Sabes lo que
0: entonces,
1: te digo?
0: Entonces, un punto objetivo siempre va a estar teñido de la subjetividad de las palabras, ya sea de lo como comunicamos con nuestros gestos, lo que comunicamos con nuestra educación, pero la objetividad así como tal no existe. Y en el periodismo, aunque se busca mucho la objetividad, es muy difícil de encontrarla. ¿Cómo se hace? Mostrando todos los puntos de vista y que el lector saque sus propias conclusiones. Pero es muy fácil caer en dar una opinión siempre tiraba más a un lado que al otro.
1: Y es por eso que la TV miente, pues, chicas, o los medios de comunicación que son más poderosos, porque ante todo... Uh-huh.
0: Por eso a usted, chico, que está viéndome, le digo, si usted quiere saber sobre algo, lea el periódico de todo clase. No se quede solamente con el comunista.
1: Y
0: no,
1: escuche pues, nuestro podcast, escuche nuestro podcast.
0: Obvio, lea también el del fallo, lea de todo, porque para sacar ahí una conclusión, hay que leer de todas las cosas. Ahora yo te voy a hacer una pregunta.
1: Tiempo de radio, tiempo de radio, apúrate, tiempo de radio, weón.
0: Tengo ansiedad. Si el TDA y la ansiedad tuvieran una cita romántica, ¿cómo terminaría esta noche?
1: Así como mismo. Estamos ahora, así, palpico. Yo ahora
0: está ansiosa respondiendo no porque nos fuimos en la volada.
1: Ah, pero déjame responder a mí la pregunta. Responde. Si es mía, pues desubicada. Qué rabia, mírame encima. No, todavía no termina el mes del orgullo, así que respétame. Yo tengo derecho a hablar, no me quita la palabra. Está mira, bien, yo sé que sos consciente del tiempo, don Guillermo, para que no me corte, por favor. Yo también nos quedan 2 minutos. Entonces, mira, bueno, yo te diría a ti que si el TDAH y la ansiedad tuvieran una cita romántica, francamente sería caótica, porque yo creo que por un lado la otra estaría hociconeando, la TDAH estaría hablando, la ansiedad estaría así como, no, pero ¿por qué estás diciendo tantas cosas tan rápido? Corta la que me estreso, y la otra, pero ¿por qué tú no me dejas expresarme? ¿Qué te pasa? ¡Ah!
0: Y explotaríamos.
1: Y es por eso que estoy cagada la cabeza, pues si yo, francamente, esa cita ocurre todos los días en mi cabeza, ¿cachai? Miren, esta dinámica la vamos a continuar en nuestra versión virtual en el podcast de Igual Igual.
0: Pero tampoco.
1: Y eso va a estar subido vía YouTube, ¿me entiendes tú?
0: Y por Instagram, por nuestras redes sociales
1: también. Exactamente. Así que por el momento nos tenemos que despedir de ustedes, sí. Radio Escuchas.
0: Así es, pero antes de despedirnos, no se olviden de seguirnos en nuestros Instagram personales, Antomaze Show y Atacama Queen.
1: @AtacamaQueen, @Antomaze Show en Instagram. Eso,
0: y muchas gracias por escucharnos. Nos vemos en un próximo capítulo y les vamos a traer esta dinámica por si quedaron con ganas. Lo sentimos.
1: Así es.
0: Pero que el TDA, lo siento.
1: Adiós.
2: 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Las 11 y 56 minutos.
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1: Las 12 y 15 minutos.
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3: ¿Qué tal, muchachos? ¿Cómo les va? Tengan ustedes muy buenos días. Jueves 25 de junio. Se nos va junio ya. Llevamos prácticamente la mitad de esta Copa del Mundo ya a nivel de partidos jugados en cancha. Se nos está yendo junio, ya comienza julio y van a comenzar también las fases decisivas de este Mundial llamado Estados Unidos, México y Canadá 2026. Bienvenidos a Reporte MH. O MH Sport Report, como usted le quiera llamar. Desde Ámsterdam, Países Bajos, estamos y vamos a conversar un ratito de buen fútbol y por supuesto también de las noticias del deporte nacional e internacional. Hablaremos del Mundial, hablaremos de lo que dejaron los partidos en la jornada de día miércoles. Se abre la tercera fecha y ya se cierran también los tres primeros grupos, el grupo A, el grupo B y el grupo C. Hablaremos de Wimbledon, claro, porque buenas noticias tuvimos ayer con Marcelo Tomás Barrios y su victoria sobre Paul Jupp, el británico, y ya tiene rival que va a jugar este miércoles su paso para la clasificación, para meterse en el cuadro principal de Wimbledon 2026. Y por supuesto también hablaremos de todo lo que ha dejado la Copa Chile en esta jornada de martes y miércoles, que también ha tenido varios partidos y que no alcanzamos a hablarlos ayer algunos, pero hoy día vamos a repasar resultados y cómo está quedando la tabla de posiciones con los partidos de la Copa Chile. Todo eso más, por supuesto, vívalo y disfrute a partir de este momento en MH Sport Report, Reporte MH desde Ámsterdam, Países Bajos. Tal cual, muchachos, bueno, repetimos la bienvenida a todos. Espero que tengan un muy buen jueves ustedes por allá en Chile, acá en Europa, con una ola de calor brutal. Ayer llegamos a los 34 grados acá en Ámsterdam, algo que no se ve comúnmente, pero esto es un veranito de San Juan para nosotros, porque hay otras ciudades como Madrid que superó ya los 40 grados, lo propio París, Londres estuvo con 35 grados ayer también, así que ha estado difícil esta ola de calor que por lo menos va a permanecer acá en Europa hasta el sábado. Ya el domingo se espera que bajen las temperaturas en Europa y de hecho ya la próxima semana, tanto en Londres, donde vamos a estar por supuesto como MH Sport, y también en el resto de Europa, van a haber lluvias que van a poder aliviar un poquito estas altas temperaturas que estamos viviendo en el continente europeo. Vamos a lo que nos convoca en esta jornada, porque 6 partidos se jugaron ayer en el Mundial. El triunfo de Suiza 2-1 frente a Canadá, el triunfo de Bosnia y Herzegovina 3-1 frente a Qatar, el triunfo de Marruecos 4-2 frente a Brasil, Escocia que cayó 0-3 frente a Brasil, perdón, Marruecos le ganó a Haití 4-2, Sudáfrica que fue quizás el que dio el gran golpe venciendo 1-0 a Corea del Sur, y México hizo su trámite, venció a República Checa por 3-0 y se clasificó como líder en su grupo, y también ya va a 9-9 sacó precisamente el cuadro mexicano. No tuve la posibilidad de ver todos los partidos porque había partidos a la misma hora, por ende iba matizando en algunos. Me quedé en Bosnia-Herzegovina, Qatar, porque entendía que Suiza con Canadá no había mucho que hacer. Sí era importante ver qué era lo que hacían los bosnios y los cataríes, porque uno de los dos tenía chance de meterse como mejor tercero. Y claro, con goles de Alagegovic a los 29, con autogol de Sultán al break y de Emir Mamic a los 80, el descuento de Hassan al 2 a los 42. Bosnia Herzegovina venció 3-1 a Qatar. Bien, los bosnios. A mí me gusta este equipo bosnio que con lo poquito que tiene ha sacado buenos partidos. Nos tuvimos la posibilidad junto a la gente de Colistas en la FM7 de transmitir precisamente Bosnia-Canadá. Y a mí me había dejado muy buen sabor de boca el equipo bosnio. Y de hecho, si Demirovic hubiese hecho el 2-0 en ese partido, Canadá, o sea, se hubiese acabado y hubiese clasificado. Era muy poco probable que Bosnia perdiera ese partido. Y con el triunfo de ayer, habría clasificado tranquilamente como segundo de grupo en este grupo P del Mundial. Así que bien Demirovic, jugó también Edin Dzeko, tuvo la posibilidad de jugar el veterano delantero de los bosnios. Extraordinario partido de Alajelovic, de verdad es increíble. Y posteriormente fue dándole refresco, porque claro, nos habíamos olvidado un poquito de Memic, nos habíamos olvidado de Mahmic, nos habíamos olvidado de Burnic, que habían sido titulares en los primeros partidos de Bosnia, y decíamos, mira, te va dando cositas, te va dando precisamente otra variante. Y van apareciendo jugadores en este Bosnia que uno va diciendo, mira, a tenerlo en consideración. No fue casualidad lo que ocurrió frente a Italia en el repechaje del Mundial al dejar afuera a los italianos, y es porque tiene buenos jugadores. Me encantó precisamente lo de Mahmic, el jugador bosnio, y el cerebro, el tanque de este equipo, que es Demirovic, que con Edin Dzeko se entendieron a la perfección y causaron mucho daño en un partido, insisto, tranquilo ante los cataríes, que poca resistencia colocaron. Más allá de lo del gol de Al-Aidoce, el número 10 de los cataríes, pobre lo de Qatar en esta Copa del Mundo. Toda la participación en la fase de grupos, y ayer Bosnia le pasó por arriba tranquilamente. Así que es muy probable que con los 4 puntos, a la espera de que se termine toda la fase de grupos, Bosnia esté como uno de los mejores terceros y clasificando los 16avos de final. Eso fue lo que vi en el primer partido de la jornada. Bueno, ya decíamos lo de Suiza, que le gana a Canadá por 2-0. Pude ver a pedazos, vi los goles posteriormente. Suiza, que jugó incluso con un freno de mano puesto, y le iba ganando tranquilamente 2-0 a Canadá. Descontaron en los canadienses Promise David a los 31 del segundo tiempo, pero aún así fue muy tranquilo también lo de los suizos. Canadá, de los tres anfitriones, para mí es el que menos me ha gustado en esta Copa del Mundo de Estados Unidos, México y Canadá. Me gustó mucho Estados Unidos, me gustó lo que ha hecho México. Canadá creo que es el más bajo de los tres, y eso evidentemente se resiente a la hora de los resultados, y está ahí en la tabla de posiciones. Más tardecito quise ver Marruecos-Haití, pero después vi los primeros 15-20 minutos y dije, no sé, es que me voy a cambiar y voy a ver a Brasil, porque tenía la ilusión de que entrase Neymar en el equipo brasileño, y así nomás fue, porque Brasil, que ganó con un doblete de Vinicius Junior, con gol a los 7 y a los 45 más 3, a los 48 de la primera fracción, y un tercero de Mateus Cunha, ganó tranquilamente a Escocia, prácticamente no se despeinó, más allá de algún palabrerío entre Ancelotti y el juez asistente. Pero y este Brasil, que comienza a generar cositas, un Vinicius Junior que está pero encendidísimo. Les cuento una anécdota. De hecho, para el Mundial pasado, para el Mundial de Qatar, en mi oficina en su momento habíamos hecho una polla, de estas típicas pollas mundialeras que se hacen para poder competir, y para mí uno de los jugadores revelaciones de ese Mundial tenía que ser para mí Vinicius Junior, que fue decepción, de hecho, de ese Mundial. Y a mí me generaba dudas cómo iba a llegar Vinicius a esta Copa del Mundo. Bueno, me tapó totalmente la boca. Extraordinario lo del jugador del Real Madrid, que llegó picado, llegó encendido. Ya lleva 5 goles en esta Copa del Mundo. Extraordinario realmente lo de Vinicius Junior. Y la guinda del postre, la guinda de la torta, fue que en el minuto 30 del segundo tiempo Neymar ingresa por Mateus Cunha. Tuvo la posibilidad de jugar cerca de 18, 19 minutitos en Neymar en cancha. Se le vio pesado, se le vio falta de fútbol, pero mostrando algo de ritmo y con una ovación completa del Hard Rock Stadium, llevó a que Brasil estuviese por encima y venciera tranquilamente al seleccionado escocés. Así que bien Brasil, 7 puntos, quedó como líder de su grupo. En el otro partido, precisamente a la misma hora, ya lo decíamos, Marruecos venció 4-2 a Haití con goles de Hakimi, de Saibari, de Raimi y Yaciné. Venció por 4-2, mientras que los goles de los haitianos fueron de Yassin Bonou, a un autogol precisamente del arquero marroquí, y de Wilson Idor. Fue perdiendo el cuadro marroquí y aprendiendo 2-1. Un golazo de Wilson Idor, si lo pueden ver, el segundo gol de los haitianos, pedazo de gol, así que para que lo tengan también ahí en consideración. Y en el último partido los últimos dos partidos de la jornada de día miércoles, empecé viendo el primer tiempo de México con Chequia, con República Checa, y ganaron los mexicanos 3-0. 0-0 terminó ese primer tiempo. De hecho, los goles llegaron en la segunda fracción, a los 55 Mateo Chávez, a los 61 Quiñones, y a los el 90 más 4, los 49 del segundo tiempo, Fidalgo marcó el 3-0. Pero cuando terminó el primer tiempo y vi que iban 0-0 también en el otro partido de Sudáfrica versus Corea, dije, oye, y si nos cambiamos y vemos el otro partido mejor, porque me da las, tenía ese olfato de que algo podía pasar en ese encuentro, y un gol de Sudáfrica cambiaba todo. Entonces me cambié en el segundo tiempo y dije, voy a ver Sudáfrica Corea del Sur, y creo que no me equivoqué, porque un partidazo de dientes apretados, los sudafricanos corriendo de lado a lado, prácticamente con, evidentemente, si uno se queda con el Sudáfrica del debut frente a México, al Sudáfrica que jugó ayer frente a Corea del Sur, me cambiaron el equipo sudafricano completamente. Partidazo de los Bafana, que con solitario gol de Tapelo Maseco a los 63, vencieron 1-0 Corea del Sur que tendría que haber pasado tranquilamente. Bueno, queda tercero Corea, evidentemente es probable que clasifique como uno de los mejores terceros, pero Sudáfrica se mete segundo con este triunfo, y de verdad fue increíble. Tuvo 14 remates al arco Sudáfrica, 4 al marco, y si bien tuvo baja posición de balón, la contra, lo rapidísimo que son los sudafricanos arriba, con Macbogoboba, con Apolice, con Maseco. Para mí lo de Mbokassi en este mundial es extraordinario. El 14, que ha jugado de todo, jugó de central, jugó de lateral izquierdo, ha jugado de volante por la izquierda, jugado de puntero por la izquierda. De verdad es increíble lo virtuoso y lo polifuncional que llega a ser Mbokassi, el número 14 de los sudafricanos, y que fueron metiendo y lograron imponerse y salir airosos precisamente de este partido, ganar 1-0 y sacar pasajes a los 16avos de final de esta Copa del Mundo. Así que bien los Bafana, felicidades al pueblo sudafricano por esta clasificación a la segunda ronda, a los 16avos de final del torneo. Y hay que ver con quién le va a tocar, porque da la sensación, yo estoy metiendo, hay una página de la BBC, hay un link de la BBC que ellos subieron y que van subiendo los rivales minuto a minuto, cómo se va dando. Pero da la sensación de que hay un partido que ya no se va a mover más y que va a ser ese, el de los 16avos de final, que es Sudáfrica frente a Canadá. Ese partido no se mueve más, y ese va a ser el rival precisamente de hasta este momento de la siguiente ronda. Hay que esperar que terminen todos los partidos de fase de grupo para ver sobre todo los que van a diferenciar entre primeros y mejores terceros, o segundos y mejores terceros. Así que hay que esperar, hay partidos a esta hora, si la primera fase se terminara ahora, que son muy entretenidos. Ejemplo, Paraguay jugaría con Alemania, Portugal con Ghana, Uruguay frente a Argentina, Colombia frente a Croacia. Entonces son varios partidos, pero hay que esperar primero a que pase, a que termine la fase de grupos para que se pueda definir bien quiénes van a ser los que van a clasificar y el emparejamiento precisamente en la siguiente fase de esta Copa del Mundo. Se nos pasa muy rápido la vida cuando hablamos de fútbol, que es evidentemente lo que más nos gusta hablar a todos nosotros. Es por eso que llegó el momento, nos vamos a la pausa. Pausa en la FM7 en Colistas, aquí en Reporte MH, una producción específica de MH Sports, y vamos a volver a la FM7 para poder hablar un poquito de la Copa Chile y por supuesto también hablar de los resultados que dejaron en jornada de miércoles en la ronda 2 de las clasificaciones del torneo de Wimbledon. Pausa y volvemos al 89.7.
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3: Volvemos a MH Sport Report, un programa en conjunto con Colistas y la FM7 que llevamos por ustedes, hacia ustedes, mejor dicho, todos los días desde Ámsterdam, Países Bajos. Oye, contarles que para esta jornada de día que nos había faltado en el bloque anterior, contar los partidos del Mundial que se van a efectuar o se van a ejecutar en esta jornada de día jueves. Curazao va a jugar con Costa de Marfil a las 4 de la tarde, lo propio que Ecuador con Alemania. Transmisión de Colistas a partir de las 15:55 horas. Estaremos conmigo en el relato. Va a estar el Rondor, por supuesto, comentando. El Chelo Molina y Chuck News. Estaremos los cuatro llevándoles Ecuador-Alemania, la última bala de Ecuador para poder clasificar en este Mundial. A las 19 horas, Túnez versus el Netherlands y Japón frente a Suecia también, cerrando el grupo F. Y el plato de fondo lo va a tener Turquía versus Estados Unidos a las 22 horas. Y Paraguay frente a Australia, un triunfo paraguayo lo clasifica automáticamente a la siguiente fase de la Copa del Mundo. Eso era lo que nos había faltado. Nos vamos a Chile, nos vamos a la Copa Chile, torneo que se está disputando, por supuesto, a la par del Mundial, una locura, una tontera, varios partidos a la misma hora de los partidos del Mundial. Y se acuerdan que el lunes, cuando comenzamos esto, yo les decía que es un torneo medio raro, que partió la fecha 3 primero, ahora no, se está jugando la fecha 1 y después se va a jugar la fecha 4 y después la 2, un despelote total de la NFP, pero Junge y Pablo Milad paseando en los Estados Unidos, por supuesto. Hay que hacer lobby y gastar los viáticos que nos entrega la Conmebol y la FIFA, amigo. Terrible lo de un Pablo Milad, que es lejos, pero lejos, lejos. No tengo ninguna duda, el peor presidente que hemos tenido en el fútbol chileno. Lejos, lejos, lejos, lejos. Pero lejos, lejos, lejos. No hay un presidente peor en la NFP que Pablo Milad. De eso no tengo, pero ninguna duda. Bueno, rescatemos un poquito lo nuestro. Se está jugando la fecha 1 de esta Copa Chile. Y ahí hay resultados que nos interesan. El Pumita, Club Deportes Antofagasta, venció 2-1 a Cobreloa en el Calvo y Bascuñán. Gran partido de los Pumas. Así que vamos, los Pumitas arriba nomás. Siguen líderes en su grupo y con hartas chances de poder clasificar a la siguiente fase de la Copa Chile. Puerto Montt empató 1-1 en el Chinquihue frente a Deportes Temuco. Deportes Copiapó venció 1-0 a San Luis de Quillota en el Luis Valenzuela Hermosilla, en el Joaquín Muñoz García. Santa Cruz goleó 4-1 a Magallanes. Deportes Iquique venció en el Tierra de Campeones 4-0 a San Marcos de Arica. Unión, la Unión Española venció 1-0 en el Estadio Leonel Sánchez de Recoleta a Deportes Recoleta, así que buen triunfo de la Unión Española. San Felipe, que ha sido Una grata sorpresa en esta Copa Chile, venció 2-1 a Santiago Wanderers en el Municipal de San Felipe. También en el Joaquín Muñoz García, Deportes Curicó perdió el clásico, ganó Rangers 1-0 a Curicó en el clásico. En el Francisco Sánchez Rumoroso fue empate 1-1 entre Coquimbo Unido y Deportes Limache. Palestino cayó 1-2 frente al Audax Italiano en el Municipal de La Cisterna. Este partido yo lo vi solamente el primer tiempo, porque ya después estaba en otros menesteres, y para nosotros, para mí acá en Países Bajos fue bastante tarde, cerca a las 2 de la mañana, así que pude ver solamente el primer tiempo. El triunfo de la Católica 3-1 sobre Everton de Viña del Mar, una Católica que, como lo decía el lunes cuando revisamos los partidos de la fecha del fin de semana de la Copa Chile, la Católica está embalada, está en modo Copa Libertadores. Vamos a ver hasta dónde le va a alcanzar al equipo de Daniel Garnero. El primer tiempo frente a Everton fue una tromba, le pasó por encima, así que bien la Católica, que sigue como puliéndose poquito a poquito, sigue aceitándose, está muy aceitado este equipo y se sigue aceitando cada vez más, pensando en Copa Libertadores en los octavos de final, donde va a tener que enfrentar a Estudiantes de La Plata. La Serena empató 0-0 con Cobresal. La U empató un partido increíble, lo perdía 3-1 frente a Unión en La Calera, errores y horrores en los goles de Calera, de la defensa de la U. El primer gol que le hacen a Castellón, Dios mío. Ay, Castellón. Es realmente increíble el arquero de la Universidad de Chile. ¿Cómo se fue cayendo Castellón? En el primer gol no sale, y en el segundo un enredo en la defensa, juegan una pelota hacia atrás que supuestamente iba del central a Castellón, la pincha el Sacha Sáez y terminó marcando el 3-1. No lo pudo aguantar Calera, la U con harto pundonor lo terminó empatando 3-3, pero preocupante, por decirlo menos, lo que está haciendo la Universidad de Chile en las últimas semanas. El León de Collao, Deportes Concepción, venció 3-2 a Huachipato. Y dos partidos que se van a jugar mañana viernes. Se van a jugar hoy día precisamente. Anótelo, tengo acá el horario perdido, tengo el horario de Netherlands, así que no, hoy día se va a jugar. A las 7:30 va a estar jugando Colo Colo frente a Higgins en el Monumental de Avitarellano. A la misma hora en el Bicentenario Nelson Oyarzún Arenas Ñublense se va a jugar frente a la U de Concepción. En los grupos, lo que nos interesa. El Pumita Deportes Antofagasta sigue siendo líder con 7 puntos. Viene aspectado Deportes Antofagasta, segundo Cobreloa con 4, tercero La Serena con 1, último Cobresal con un solo punto. Así que a tener eso en consideración con el Pumita, que cada vez más está rugiendo fuerte en esta Copa Chile organizada por la ANFP, que es cualquier cosa menos un torneo de fútbol. Oye, vamos al tenis, ¿les parece? Porque ayer tuvimos un gran resultado en la quali de Wimbledon, en el All England Tennis and Cricket, precisamente en Londres, con el triunfazo de el Tommy Marcelo Tomás Barrios, que venció precisamente a Paul Jupp, el británico. Se me perdió el resultado, lo tenía por aquí. Se me perdió, pero lo tengo por aquí. Denme un minutito, muchachos. Ganó precisamente el Tommy Marcelo Tomás Barrios en la segunda ronda por 6-4, 6-3, 3-6 y 6-1, perdón. Se me había perdido justo el resultado acá. Pero gran triunfo del Tommy sobre el británico Paul Jupp. Y va a enfrentar hoy, a eso del mediodía, y si el calor claramente lo permite, ahí en el Londres, a Daniel Sweeney, el australiano, que es el 11 preclasificado precisamente de esta clasificación. El Tommy Barrios es el 20, pero que como viene jugando todo el Tomás, puede ser una gran chance de poder meterse en el cuadro principal. Ya lo ha hecho en otras oportunidades el chillanejo, así que gran expectativa para lo que pueda hacer hoy al mediodía Marcelo Tomás Barrios. Mediodía de Londres, 13 horas acá en Europa. 7, 8 de la mañana de Chile, más o menos, si el calor lo permite, va a estar jugando precisamente el Tommy Marcelo Tomás Barrios frente a Daniel Sweeney, el australiano. Así que hay que estar atento a lo que ocurra en ese partido, y por supuesto lo vamos a estar contando en Colistas en la transmisión que vamos a tener, recordemos, hoy a las 15:55 aproximadamente estaremos con Ecuador Alemania llevándole la Copa del Mundo en un torneo de Wimbledon, muchachos, que se sigue preparando. Ya está Alejandro Davilo, ya está en las dependencias del All England Tennis and Cricket ahí en Londres. También ya está la Alexa Guarachi. Ayer tomó el tren muy temprano. Ella ya estaba en Nottingham. Llegó ayer ya a las dependencias, sacó su credencial de tenista y ya hizo su primer entrenamiento en jornada ayer de la tarde, ahí precisamente en las canchas del pasto de Wimbledon. Así que a la espera de eso, nosotros como MH Sport estaremos viajando el domingo al mediodía, estaremos encumbrándonos acá desde Países Bajos hasta Londres para poder llevarles a ustedes a partir del lunes toda la información, y por supuesto información que usted puede seguir en nuestro Instagram @MHSportsEU, @MHSportEU. Nos puedes seguir y vamos a ir subiendo mucho contenido de lo que está ocurriendo precisamente en los pastos de Wimbledon, en el All England Tennis de Londres. Así es, muchachos, y bueno, nos comenzamos a despedir, agradecer por supuesto la enorme sintonía que hemos tenido durante estos días en el reporte MH o MH Sport Report, como usted quiera llamarlo, un programa en conjunto de la FM7 y también de Colistas. Y antes de irme desde Ámsterdam, Países Bajos, enviar el más afectuoso de los saludos y cariños a la comunidad venezolana, no solamente en Chile, específicamente en este caso en la región de Antofagasta, que deben tener familiares por supuesto en su país natal luego de los fuertes terremotos que sacudieron a Venezuela en las últimas horas, un terremoto de 7.2 y 7.5. Se habla ya de cerca de 32 muertos, más de 700 heridos, miles de personas que pasaron la noche a la intemperie por miedo a las réplicas. Autoridades y vecinos intentan por supuesto rescatar a las personas que entre los escombros están pidiendo auxilio. Desde mi parte, enviarles un cariño enorme. Espero que los venezolanos que residen en Antofagasta, pueblo querido de Venezuela, se pueda salir adelante, que sus familias se encuentren sin ninguna novedad, que solamente el susto pase y que puedan salir adelante como lo han hecho en otras oportunidades. Un abrazo grande, de verdad. Mis oraciones están con ustedes y espero que pronto pasen de este mal sueño, de esta pesadilla que se ha transformado en las últimas horas luego de las varias réplicas, sobre todo estos dos terremotos que afectaron a Venezuela durante la tarde-noche de miércoles. Nosotros nos despertamos hoy día acá en Ámsterdam y vimos las noticias, y de verdad son impactantes las imágenes que llegan por lo menos hasta acá, hasta Países Bajos y a Europa. Así que mucha fuerza, muchachos, espero que todo vaya bien con sus familias, que se hayan podido ya comunicar con ellos, y las oraciones de todos nosotros acá en Europa están con ustedes en esta jornada difícil para el pueblo venezolano. Nos despedimos, que estén bien. Un abrazo grande y nos reencontramos mañana en un nuevo reporte MH, MH Sport Report, acá en la FM7 junto a Colistas. Un abrazo grande, que estén bien. Chau, chau.
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4: No llegaron los ovnis, pero sí Brasil, que aplastó a Escocia. Marruecos sufrió para vencer a Haití y México clasificó con campaña perfecta. En Chile, la U empató con la Calera. 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Sin ovnis y sin sorpresas, Brasil goleó a Escocia por 3-0 y se clasificó primero de su grupo a los 16avos de final de la Copa del Mundo. Con un doblete de Vinicius y otro tanto de Mateus Cunha, el Scratch no tuvo problemas para dar cuenta de los británicos y asegurarse de enfrentar al segundo del grupo F, que probablemente sea Japón. La buena noticia para los sudamericanos la marcó el retorno de Neymar, quien ingresó a falta de 15 minutos para el final del partido. El delantero del Santos no tuvo mayor impacto en el desarrollo del juego, pero de igual forma acaparó el foco de atención. 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Marruecos sufrió para vencer por 4-2 a Haití en el cierre del Grupo C. Los caribeños se impusieron dos veces en ventaja, pero no pudieron resistir los embates del conjunto africano, que finalmente fue segundo en su zona tras Brasil. Marruecos deberá enfrentar los 16avos de final el lunes ante el primero del Grupo F, que muy probablemente sean los Países Bajos. El Grupo B también vivió su definición y tuvo a Suiza como líder de la zona tras ganarle 2-1 a Canadá para quedar punteros con 7 unidades. Los dueños de casa aseguraron el segundo puesto. El tercer lugar del grupo fue para Bosnia y Herzegovina, que venció por 3-1 a Qatar y llegó a los 4 puntos, igualando a Canadá, pero con peor diferencia de gol, por lo que deberá esperar a que se termine la tercera fecha para asegurar su cupo como uno de los mejores terceros. México goleó 3-0 a Chequia y completó una campaña perfecta en el Grupo A. Los dueños de casa no solo ganaron los 3 partidos, sino que también mantuvieron su valla invicta en todos los compromisos, totalizando 6 goles a favor y ninguno en contra. El momento emotivo en el Estadio Azteca se vivió con Guillermo Ochoa, quien ingresó en los últimos minutos para vivir en cancha su sexto Mundial, siendo junto a Messi y Cristiano los únicos en lograr dicha marca. La sorpresa del grupo la entregó Sudáfrica, que en la última fecha venció a Corea del Sur y ante todo pronóstico clasificó segunda a los 16avos de final, dejando a los asiáticos a la espera de los resultados de hoy jueves y mañana viernes, además del sábado, para confirmar su clasificación como mejor tercero o su eliminación del Mundial. Este jueves se definen los grupos D, E y F, nuevamente en 3 bloques. A las 16 horas, por el grupo E, Curazao enfrentará a Costa de Marfil y Ecuador a Alemania. A las 19, Túnez ante Países Bajos. A esa misma hora, también por el grupo F, se enfrentarán Japón y Suecia. La jornada finalizará a las 22 horas con los duelos de Turquía con Estados Unidos y Paraguay con Australia, encuentros válidos por el grupo D. Jeremy Doku, delantero de la selección de Bélgica, se reincorporó a la concentración de su equipo tras viajar a Londres para asistir al nacimiento de su primer hijo y estará disponible para el decisivo partido de mañana contra Nueva Zelanda. En un video difundido en los canales oficiales de la selección europea, se observa la llegada del futbolista al hotel de concentración en Seattle y las felicitaciones de sus compañeros por el nacimiento de su hijo. Doku se trasladó a Londres con permiso de la federación y acompañado por uno de los médicos del equipo para estar con su esposa en esta ocasión única. Bélgica se juega el pase a la siguiente ronda en ese encuentro, en el que debe ganar para sellar el pase sin depender del marcador del otro choque entre Irán y Egipto. 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La pausa de hidratación obligatoria que se implementó en este Mundial ha causado el enojo de los hinchas, tanto por televisión como entre quienes asisten a los estadios, que han comenzado a abuchear fuertemente la norma impuesta por la FIFA. Ante esto, la organización ha dispuesto de una solución para la mala reacción del público, que viene de parte del DJ encargado del estadio, el cual debe poner una canción pegajosa para que los presentes cambien de humor. ¿Les resultará esta estrategia? La U revirtió un partido que parecía perdido y empató 3-3 con Unión La Calera en calidad de visita por la Copa Chile. Los azules caían por 3-1 a falta de 25 minutos para el final, pero con 2 goles de Ignacio Vázquez igualaron el marcador para llegar a 4 puntos y ubicarse a 2 unidades del líder del grupo, que es Unión San Felipe, que tiene todavía un partido más. El próximo encuentro de la U será el domingo, justamente ante el Uniuni. La Federación Italiana de Fútbol está buscando alternativas para el rol de director deportivo de la selección ante una posible respuesta negativa de Paolo Maldini, la primera opción del nuevo presidente Giovanni Malago, quien en su propuesta para llegar al cargo prometió la figura de un director deportivo que pudiera supervisar el proyecto de las selecciones y eligiera al entrenador de la Azzurra. Esta figura de director deportivo no existe actualmente en la estructura de la selección italiana y Maldini, leyenda del Milan, era la primera opción para asumir este rol. Sin embargo, Sky Sport Italia informó que Maldini estaría por rechazar la oferta. La Federación Italiana ya está considerando otros nombres como Claudio Ranieri y Gianluigi Buffon, aunque este último hace solo unos meses presentó su renuncia como gerente de la selección tras quedar fuera del Mundial en curso. En paralelo, en Italia suenan los nombres de dos ex técnicos de la Azzurra como candidatos a ser entrenadores para el proceso del próximo Mundial. Hablamos de Antonio Conte y Roberto Mancini. Miami Heat ya tiene a su nueva superestrella luego de fichar al pívot griego Giannis Antetokounmpo y ya se perfila al equipo de Florida como un serio candidato a la lucha por el anillo. La llegada del griego a Miami se da junto con su compañero en Milwaukee, Bobby Portis, en un traspaso en que los Heat se desprendieron de 4 jugadores y varias rondas futuras del sorteo universitario, del draft de la NBA. Antetokounmpo, campeón de la NBA con los Bucks en 2021, promedió esta última temporada 27,6 puntos, 9,9 rebotes y 5 asistencias por partido, pese a perderse más de la mitad de los encuentros por lesiones. El astro heleno llega a Miami con un año de contrato y una opción de jugador para ampliarlo una segunda temporada. Con su fichaje, el Heat buscará salir de la temida zona media de la NBA, en la que nadan desde que alcanzaron las finales del 2023, una situación que se agravó con la salida de Jimmy Butler en febrero de 2025 y que acabó con la franquicia perdiéndose este año los playoffs por primera vez en 6 temporadas. Dejamos hasta acá esta edición de Sala de Reacción presentada por Betsala, donde juegan los grandes. Hasta mañana, que tengas un buen...
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1: La 1:03.
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4: ¿Qué tal? ¿Cómo están? Les saluda Carlos Maturana. Les doy la bienvenida a esta nueva edición de noticias, donde sabremos de la preocupación de autoridades por alza de accidentes laborales en trayecto asociados al uso de scooters. Especialistas piden legislar al respecto. Abordaremos la alerta del MINSAL por pic de virus respiratorios. Urge vacunación de grupos de riesgo, según autoridades. Hablaremos del foro ICARE. Ministro García Rubinot reafirma importancia de ley de reconstrucción. Oposición también defendió postura.
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4: El ministro José García Rubinot defendió la Ley de Reconstrucción Nacional en ICARE, mientras la presidenta del PS, Paulina Bodanovich, exigió rigurosidad y resguardo de derechos. De esto nos da cuenta Pablo Ortiz en el siguiente informe.
5: El ministro secretario general de la presidencia, José García Rubinot, reafirmó la importancia de la Ley de Reconstrucción Nacional en un panel organizado por ICARE en Las Condes. Ahí, el secretario de Estado abordó las implicancias económicas y la tramitación legislativa de la iniciativa. El secretario de Estado desestimó la instalación de una mesa técnica externa, afirmando que la Comisión de Hacienda del Senado es la instancia legítima donde se deben producir los acuerdos en general y en particular.
6: Ahora, este proyecto lo que busca es mayor crecimiento de la economía, recuperar niveles de crecimiento de nuestra economía, permitir la mayor inversión, permitir mayor empleo, permitir que nuestras cuentas fiscales puedan equilibrarse, porque este proyecto es una necesidad para nuestro país. Es un proyecto muy, muy necesario para el futuro, para el progreso de nuestro país, para el bienestar de todas las familias chilenas.
5: Por su parte, la presidenta del Partido Socialista, Paula Bodanovich, planteó reparos respecto al enfoque del debate y recalcó la importancia de poner énfasis en las necesidades de los chilenos y chilenas.
7: Y el problema no es el orden, el problema son los efectos de un proyecto y yo creo que todos tenemos que ser acuciosos y responsables en lo que eso significa. Espero que podamos seguir poniendo énfasis en lo que son las necesidades de los chilenos, en que no haya una afectación de los derechos de las personas producto de esta reforma y que para eso estemos con una amplia unidad, incluso más allá de lo que significa hoy día la oposición.
5: En tanto, la representante de Renovación Nacional, Andrea Valladares, valoró el desarrollo del proceso legislativo en la Cámara Alta y expresó que, desde su partido, esperan abrir todos los espacios de conversación con la oposición.
8: Primero, yo creo que se ha llevado una muy buena tramitación en el Senado, que demuestra la capacidad de un diálogo distinto, además por la conformación de las comisiones en el Senado, por el número de miembros, que son 5 senadores, permite un mayor diálogo en el 1-1, y creo que se ha estado dando en ese contexto. Nosotros desde Renovación Nacional lo hemos dicho, creemos que ojalá alcanzar un acuerdo lo más transversal posible tiene un valor para este proyecto, así que esperamos abrir todos los espacios de conversación con la oposición y generar, ojalá, un apoyo transversal para esta reforma y que salga en el menor tiempo posible.
5: Finalmente, el debate de esta reforma estructural continúa su curso legislativo en la Comisión de Hacienda del Senado, donde el Ejecutivo busca consolidar los consensos necesarios entre las distintas fuerzas políticas para su pronta aprobación.
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4: A partir de septiembre de 2026, la pensión garantizada universal aumentará a 250.275 pesos para los adultos mayores de 75 años o más. El incremento se aplica

0: Hará automáticamente según la edad. De esto nos da cuenta Ornella Mellado en el siguiente informe.
1: A contar de septiembre de este año, los adultos mayores de 75 años o más experimentarán un incremento cercano a los 20,000 pesos en sus jubilaciones. Este beneficio responde a la aplicación gradual por tramos de edad contemplada en la reforma de pensiones, la cual busca extender los montos máximos de asistencia de manera progresiva. Con esta modificación, el grupo de beneficiarios que cumpla con la edad requerida pasará de los actuales 231.732 pesos a percibir el tope máximo de la pensión garantizada universal, fijado en 250.275 pesos. Esta cifra máxima ya se encontraba vigente desde febrero pasado para las personas de 82 años o más debido al reajuste del IPC. La implementación del reajuste se ejecutará de forma automática para quienes tengan 75 años cumplidos al 30 de septiembre. Por su parte, aquellas personas que alcancen dicha edad entre octubre de 2026 y agosto de 2027 comenzarán a percibir el incremento de manera efectiva a partir del mes en que celebren sus respectivos cumpleaños. El Instituto de Previsión Social dispone de canales de verificación a través de la plataforma en línea Chile Atiende. Ingresando el RUT y la fecha de nacimiento en el portal digital, los pensionados o sus familiares pueden revisar el desglose de su liquidación correspondiente y confirmar el día exacto del cobro.
2: Alerta regional, alerta regional, alerta regional, alerta de noticias en la región de Arica y Parinacota.
0: Dos ciudadanos peruanos con residencia legal en Chile fueron detenidos durante una fiscalización en la ruta A23 tras ser sorprendidos transportando mercancía extranjera sin documentación aduanera. El cargamento fue avaluado en 8 millones de pesos y ambos quedaron a disposición de la justicia por contrabando.
2: La región de Antofagasta.
0: La región registró un 28,5% de inasistencia escolar grave y crítica hasta abril de 2026, convirtiéndose en la tercera con peor indicador del país. Aunque existe una leve mejoría respecto de años anteriores, la cifra continúa muy por encima del promedio nacional.
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0: El aumento de los scooters eléctricos en Chile generó un alza en los accidentes de trayecto laboral. Las mutualidades alertan sobre los riesgos de este transporte por falta de infraestructura y protección, planteando la urgencia de mayor regulación. María Belén Araya con el informe.
4: El uso de scooters eléctricos experimentó un crecimiento exponencial en las ciudades chilenas con una alternativa rápida y sustentable para el transporte urbano. Sin embargo, este fenómeno ha traído consigo un impacto imprevisto en la seguridad vial de los trabajadores que se desplazan diariamente hacia sus puestos laborales. La Superintendencia de Seguridad Social, en su informe anual Evolución y Desafío del Seguro Social, reveló que estos vehículos menores están emergiendo como un factor crítico en los accidentes de trayecto. Los siniestros ocurren principalmente durante los viajes de ida o regreso del trabajo, encendiendo las alarmas tanto en las empresas como en los organismos administradores del seguro de accidentes. Entre las principales causas se encuentra el no uso de elementos de protección personal y la imprudencia al transitar por veredas o vías no habilitadas, situación que no solo pone en riesgo la integridad física de los usuarios, sino que también presiona las estadísticas de ausentismo laboral. Ante este escenario, expertos y autoridades comienzan a plantear la urgencia de regular de manera más estricta la convivencia vial. Sobre esto habla el académico y el especialista de transportes de la UTEM, Álvaro Miranda.
5: El principal problema pasa por la formación y la capacitación a los usuarios de este tipo de vehículos. Ellos son los que tienen que respetar la normativa de tránsito. Pero claro, como no hay un curso de conducción ni hay cursos de capacitación en esta línea, la verdad es que la mayoría de las personas ignora que esta normativa existe. Este es un problema de educación. más que de reglamentación. Pero creo que hoy día el reto está en la educación, en difundir cuál es la correcta forma de operar y circular en estos vehículos.
4: Asimismo, especialistas hicieron un llamado a la empresa a incorporar campañas de concientización y educación vial enfocadas en el uso seguro de estos nuevos medios de transporte.
0: El MinSal informó que la circulación de virus respiratorios alcanzó su nivel más alto de 2026, con una positividad de 48,4% en los exámenes realizados durante la última semana. El reporte de la campaña de invierno muestra además un aumento en consultas de urgencia y hospitalizaciones por causas respiratorias. Las autoridades manifestaron especial preocupación por las bajas coberturas en niños, pequeños, embarazadas y mayores de 60 años. Actualmente las consultas respiratorias representan un tercio de todas las atenciones de urgencia del país, mientras las hospitalizaciones continúan aumentando en menores y adultos mayores con especial atención en este último grupo, según informó Valentina Pino, coordinadora de la campaña de invierno.
6: Ahora bien, si las personas de 65 años y más, si bien aumentaron en menor magnitud, que fue un aumento del 5,5% respecto a la semana anterior, aquí quisiera hacer hincapié en algo que conversa muy bien también con lo que refería la subsecretaria y el doctor Vilches, y es que es el único grupo que ha registrado una tendencia al alza que no se ha detenido, es decir, desde mediados de abril en adelante, las hospitalizaciones por causa respiratoria en las personas de 65 años y más no han dejado de subir, particularmente esta semana en un 5,5%, pero en otras semanas también hemos visto una tendencia mucho más pronunciada en esto.
0: La subsecretaria de Salud Pública, Alejandra Pizarro, explicó que la influenza A pasó a ser el virus predominante con un 32,2% de los casos detectados. También advirtió un comportamiento inusual de influenza B, que ya representa el 15,5% de las muestras, pese a que normalmente aumenta hacia el final de la temporada. En tanto, la presidenta del Colegio Médico de Chile, Ana María Arriagada, reforzó el llamado de las autoridades a completar la vacunación cuanto antes. La dirigente médica insistió en que la protección tarda cerca de 2 semanas en desarrollarse, por lo que pidió a los grupos de riesgo inmunizarse de manera urgente.

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1: La salida a bolsa de SpaceX, valorada en cerca de 75 mil millones de dólares, impulsó la fortuna de Elon Musk hasta superar los 1,1 billones de dólares, según estimaciones basadas en sus participaciones en la compañía espacial y en Tesla. De concretarse estas valorizaciones, el empresario sudafricano quedaría a un paso de convertirse en la primera persona en alcanzar oficialmente el estatus de trillonario. La compañía fijó un precio de $135 por acción y Musk conservaría cerca de la mitad de la propiedad de SpaceX, incluyendo acciones vinculadas al cumplimiento de metas futuras como el desarrollo de colonias humanas en Marte y nuevos proyectos tecnológicos. Solo esa participación tendría un valor cercano a los 867 mil millones de dólares. La magnitud de la cifra supera ampliamente referencias económicas de varios países. Según los cálculos citados, la fortuna atribuida a Musk sería varias decenas de veces superior al valor bursátil de grandes empresas latinoamericanas. El crecimiento patrimonial ocurre pese a que SpaceX ha registrado fuertes inversiones y pérdidas acumuladas en los últimos años, impulsadas por proyectos de exploración espacial, inteligencia artificial e Internet satelital. Los inversionistas, sin embargo, mantienen altas expectativas sobre el potencial de expansión de la compañía, aunque el monto definitivo dependerá del desempeño bursátil de SpaceX y de cómo se valoren ciertas acciones condicionadas a objetivos futuros. El empresario se acerca a una marca inédita en la historia económica moderna.
0: Alerta regional, alerta regional, alerta regional, alerta de noticias en la región de la Araucanía.
1: Docentes y funcionarios del Liceo Bicentenario Padre Alberto Hurtado realizaron una paralización para denunciar el aumento de agresiones verbales, psicológicas y físicas. Los trabajadores exigen protocolos más efectivos, capacitaciones y medidas concretas para enfrentar los problemas de convivencia escolar.
0: La región de los lagos.
1: La comuna alcanzó el 85% de cobertura en la campaña de vacunación contra la influenza, convirtiéndose en la primera de la provincia de Osorno en cumplir la meta ministerial. Autoridades destacaron el despliegue territorial realizado en sectores rurales y de difícil acceso.
0: La región de O'Higgins.
1: Comenzaron las obras de mejoramiento de seguridad peatonal en tres puntos estratégicos de la localidad. El proyecto contempla accesibilidad universal, renovación de paraderos, mobiliario urbano y mejores condiciones para el tránsito seguro de vecinos, estudiantes y adultos mayores.
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1: El Senado aprobó en general el proyecto que eleva el salario mínimo a 553.553 pesos desde mayo de 2026. La iniciativa obtuvo 35 votos a favor, 2 en contra y una abstención, por lo que continuará su tramitación legislativa. La propuesta considera un aumento de 2,7% respecto de los 539.000 pesos vigentes desde enero. Además, establece reajustes para la asignación familiar y maternal, junto con el subsidio familiar, cuyo monto llegará a 22.601 pesos por carga. Durante el debate, el ministro de Hacienda, Jorge Quirós, defendió el reajuste argumentando que aumentos superiores podrían afectar al empleo. Sin embargo, algunos parlamentarios cuestionaron la propuesta por considerar que no mejora de manera suficiente el poder adquisitivo de los y las trabajadoras. La iniciativa también contempla un incremento del ingreso mínimo para trabajadores menores de 18 años y mayores de 65, que alcanzará los 412.938 pesos. El proyecto recibirá indicación hasta el 15 de junio y será discutido en particular el día 16 del mismo mes.
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1: Una investigación por el robo de suplementos alimentarios permitió a la PDI incautar cerca de 13 kilos de pasta base, además de cocaína, marihuana y plantas de cannabis. La droga fue avaluada en aproximadamente 200 millones de pesos y un imputado quedó detenido.
0: La región de los lagos.
1: La Fiscalía Regional descartó el cierre de la investigación por la muerte del carabinero Javier Figueroa, ocurrida hace 3 meses. El Ministerio Público aseguró que continúan las diligencias y recordó que existe una investigación paralela por filtraciones de antecedentes reservados del caso.
0: La región de Aysén.
1: Pescadores y pescadoras artesanales manifestaron preocupación por la instalación de infraestructura salmonera de Agua Chile cerca de la Lobera Los Cardones. Acusan posibles intervenciones fuera de la concesión autorizada y advierten riesgos para la pesca de merluza austral, la biodiversidad marina y el turismo local.
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1: El expresidente del directorio de Codelco, Máximo Pacheco, afirmó que no le preocupan las críticas formuladas por el presidente José Antonio Kast respecto de su paso por la minera estatal, luego de dejar el cargo el pasado 25 de mayo tras 4 años de gestión. Durante su participación en la presentación del libro La montaña rusa, crónica de una crisis y cómo se superó, del exministro de Hacienda Mario Marcel, Pacheco fue consultado por los cuestionamientos a su administración y respondió que prefiere quedarse con las muestras de apoyo recibidas tanto en Chile como en el extranjero.
3: Mira, a mí no me preocupan las opiniones que en mi contra ha dado el presidente de la República. Yo me quedo con el reconocimiento internacional que ha generado la gestión que nosotros tuvimos en Codelco en la comunidad empresarial global. Me quedo con el tremendo afecto y cariño que me han expresado los trabajadores y los ejecutivos a mi salida y me quedo con todas las demostraciones de aprecio que he recibido de la ciudadanía.
1: La gestión de Pacheco estuvo marcada por importantes acuerdos estratégicos, entre ellos la creación de Novandino junto a SQM y la alianza con Anglo American para desarrollar un distrito minero conjunto entre Andina y Los Bronces. Sin embargo, también enfrentó cuestionamientos por retrasos en proyectos estructurales, el aumento de la deuda de la estatal, problemas de producción y la tragedia ocurrida en la división El Teniente, donde fallecieron 6 trabajadores. Frente a la consulta de si aportará la investigación tras la auditoría realizada en la cuprífera, esto fue lo que Pacheco respondió.
4: ¿Está disponible a colaborar con la investigación por esta auditoría?
3: Ese es un tema que no me compete.
4: Pero si lo llaman, ¿usted estaría dispuesto?
3: No, es un asunto que me compete.
1: Recordar que al despedirse de la compañía, Pacheco destacó los avances alcanzados durante su administración, incluyendo el desarrollo de proyectos estructurales, la adquisición de una participación en Quebrada Blanca y el fortalecimiento de alianzas estratégicas. Asimismo, presentó su renuncia al directorio de Novandino, argumentando que buscaba evitar que las críticas afectaran el desarrollo de la iniciativa conjunta con SQM.
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0: 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La región del Ñuble.
1: La primera nevada importante de la temporada dejó cerca de 10 centímetros acumulados en la cordillera y activó coordinaciones preventivas entre autoridades, carabineros y organismos públicos. Las medidas buscan resguardar la seguridad vial ante la próxima apertura de la temporada turística invernal. Eso es todo por el momento. Nos encontramos en la siguiente edición de Noticias.
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7: La una
5: y 26 minutos.
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1: La 1:58.
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1: Las 2 y 28 minutos.
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1: Las 2 y 56 minutos.
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2: Las 3 y 30 minutos.
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0: 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Las 3 y 57 minutos.
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0: Triano se le va en el jugador por el sector izquierdo. Avanzaba por ese sector Alexander Pavlovic, que se lo juega a Virsen. Es un sombrerito, lo juega con Virsen, que descansando espesor a Sané para sacar el remate abajo y la tira Galindos. Marca el primero de entrada alemán y lo sufren, lo sufren, lo sufren los ecuatorianos. Gana Alemania con Sané. Gana Alemania, ganando sus hermanos que ven con su equipo, vence 1-0 a Ecuador.
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2: Tremendo, Diegote. La verdad que los alemanes, siendo alemanes, entraron con equipo titular prácticamente, no regalando nada. Y en los dos primeros minutos de juego abren el marcador tras una excelente jugada por el sector izquierdo. Pase atrás que nunca falla. Y Sané, que pilla a contrapié al arquero, al buen arquero.

0: minutos pueden pasar muchas cosas. Lo gana Alemania 1-0. Amigo Dair, repasemos rápidamente los 11 de Ecuador que van a tener a Galíndez, Alan Franco, Yol Ordóñez, William Pacho, Piero Hincapié en defensa, John Yebogá, Moisés Caicedo, Pedro Vite y Nilson Angulo en la mitad de la cancha, Gonzalo Plata. Viene Valencia en delantera, mientras que el equipo alemán con Neuer en portería, Kimmich está, Rudiger y Raúl en defensa, Pavlovich y en Mecha en la mitad de la cancha, Sané a la derecha, Witz a la izquierda, Musiala al medio y Kai Havertz en delantera. Lo sufre de cachese David y gana Alemania 1-0 y es líder en Zapatero, líder nato de este grupo con 9 puntos.
1: Así es, Diego, con esto estaría quedando fuera de esta edición del Mundial Ecuador porque solamente le sirve el triunfo, no le sirve ni siquiera un empate, así que vamos a ver cómo Becachel se enfrenta a todo lo que le queda en este partido.
0: Va a venir el tiro libre y le va a pegar a Alemania. Hay tiro libre para los alemanes, está por ese sector... el jugador Kimmich y también está Sané, la juega en corto, le queda Joshua, acá está Kimmich que toca hacia la izquierda para Beats para que venga Musiala más abierto hacia la izquierda para que avance Ram, viene Ram, quiere rebotar la pelota por ese sector en Alan Franco, no puede Alan Franco, sí primero desde el fondo Joel Ordóñez que la va a despejar, la pelota queda ahí, se va por un costado, tenemos lateral para el cuadro ecuatoriano, David, 0-0 el marcador, 0-1 el marcador, perdón, gana Alemania con gol de Sané a los 2 minutos de partido, lo ganan los alemanes por 1-0. Reclama todavía Becachese, David.
1: Así es, Diego, la verdad que ofuscadísimo el técnico argentino de la selección ecuatoriana. La verdad que este gol tempranero es un balde de agua fría, hace cambiar todo sistema táctico. Yo creo que ahora va a tener que adelantar líneas, pero ojo ahí que van a dejar muchos espacios para Havertz y compañía.
0: La pelota la trata de aguantar en la mitad de la cancha para que avance y no deje de avanzar el cuadro ecuatoriano, no puede, John Angulo se va por un costado desviado, lateral, en definitiva es falta. Tiro libre para los alemanes que meten la pelota larga para que comiencen a avanzar. La viene Kimmich y el remate para que siga teniendo, bajamos medio punto, ahí, medio puntito más, ahí sí. Espero que se oiga de mejor forma.
1: Sí, está bien ahí, Ivo.
0: ¿Ahí sí? Perfecto, sí. David, perfecto. Es que el partido no da espacio, no da tregua, no da chances para que avance por este sector el cuadro. Suba medio. ¿Quién lo entiende, amigo? ¿Quién lo entiende? Suba medio, baje medio. Agarra arriba, suba abajo. No se puede. Sino, de verdad, no se puede, pero aquí estamos. Por supuesto, con todo el fútbol del mundo. El mejor fútbol del mundo lo vive ese... por la FM7, por colistas. Ahora sí me dice, gracias amigo.
1: El Olimpo, señor de la noche.
0: Cuando aparece el señor de la noche, hay que hacerle caso al señor de la noche, si es el que sabe con respecto a este tema. Van los alemanes, van, pincha la pelota, Hincapié, recupera Ecuador en la mitad de la cancha para que salga desde el fondo por ese sector Alan Franco. Se viene Alan Franco que va a tocar seguramente hacia el medio para que comience a avanzar en el fútbol. Los ecuatorianos juegan hacia la derecha nuevamente para que avance Joel Ordóñez. Acá está Ordóñez. Ordóñez que retrocede, juega hacia el medio. Somos la FM7. La FM7 viviendo el mejor fútbol del mundo. El Mundial, cuando hay gol también en el otro partido, David. Gol de Costa de Marfil. Gana Costa de Marfil 1-0 a Curazao, David.
1: Así es, Diego, la verdad es que se está jugando en forma simultánea estos dos partidos, así que vamos a ver qué pasa ahí en esa llave. Vamos contigo, Diego, siguen pasando cosas ahí, Ecuador sigue buscando el empate.
0: La pelota la tienen los ecuatorianos que juegan hacia la derecha para que la venga teniendo Piero Hincapié. Por acá viene Hincapié que mete la pelota hacia el medio, sale Alemania desde el fondo, pincha la pelota Beats, por acá viene Beats, primero la pincha yo Ordoño, juegan hacia la izquierda para que venga avanzando por este sector Angulo, acá está Angulo y el remate, le pegó gol. ¡Gol de Ecuador, señores!
1: Golazo.
0: ¡Gol! ¡Angulo! ¡Gol de Ecuador! De Ecuador que marca su primer gol en esta Copa.

0: Nelson, Nelson, Nelson Angulo que encara por el sector izquierdo, sacó el remate, me da la sensación a primera que rebota la pelota en un jugador alemán y esto se desvía en el arco que defiende, que defiende, que defiende Manuel Neuer, logra empate Ecuador rápido y se vuelve a poner en partido cuando habíamos dicho que Costa de Marfil abría la cuenta para meterse como segundo de grupo. Ecuador dice que quiere ser mejor tercero. Lo empata Ecuador, le falta un gol todavía al equipo de Becachese. Empata Ecuador a los 10 minutos, partidazo, partidazo en el AT&T Stadium. Están empatando 1-1 Ecuador y Alemania.
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2: La verdad que fue un golazo, Diego, la verdad, un golazo, y estamos viviendo un tremendo partido en esta tercera fecha del grupo en el que conforma Ecuador, Alemania, Curazao y Costa de Marfil. Un disparo de media distancia, de verdad que estábamos echando de menos ante una defensa bastante cerrada, una herramienta que maneja muy bien el cuadro ecuatoriano, y se hace del gol el jugador Angulo, que deja prácticamente sin opción al gran portero Neuer.
3: Sí, me voy a volver loco, David, entre lo que tengo que estaba haciendo en la previa del partido, entre los dos goles, entre Becachese que da instrucciones al borde del campo, en 10 minutos lo empata y ya relate dos goles. Ya te voy a contar una importantísima de un ex seleccionado alemán, importantísimo, que fue campeón de la Copa Confederaciones, fue campeón frente a Chile el 2017, David, ya te lo voy a contar. La pelota la juega en la mitad de la cancha porque es exclusiva de la FM7 y también de Colistas, y por supuesto de MH Sports. La pelota la juega hacia la izquierda Kimmich, que viene Yocho que mete la pelota en profundidad, pelota larga para que venga por el sector round y el centro, la pelota la saca desde el fondo. La segunda jugada sale Ordóñez, no puede Ordóñez, sí, primero desde el fondo Rudiger, acá está Rudiger que toca con el número 5 que es Pavlovich, viene avanzando Pavlovich que va a retroceder atrás nuevamente para Manuel Neuer que juega hacia la izquierda, por ahí para que venga saliendo por ese sector Pavlovich para Rudiger, aquí viene Rudiger, el hombre del Real Madrid, que retrocede nuevamente para Pavlovich para Joshua Kimmich, acá viene Kimmich que va a jugar hacia la izquierda, le pincha la pelota a Kimmich y va, hoy le cobraron falta, se vuelven locos los ecuatorianos, hay tiro libre para Alemania.
2: La verdad que le están cobrando todas a los alemanes, el árbitro ahí del encuentro, la verdad que no está dejando opción y está volviendo prácticamente loco a Becachese. Sabemos que es un técnico bastante temperamental, esperemos que no haya un cooler cerca de él, porque si no se viene un patadón.
3: La pelota la juega Rudiger, se viene Rudiger que aguanta, juega hacia atrás, avanza hacia la derecha para Jonathan Tah, la tiene Jonathan Tah, que abre nuevamente con Joshua Kimmich y la pelota larga, uy, casi se equivoca en el fondo Ecuador, sale muy bien desde el fondo por ese sector Vite, ahí viene Pedro Vite que toca con William Pacho que no se quiere complicar y la manda lejos, la recupera Alemania y va, la tiene Pavlovich hacia la derecha para que comience a avanzar por ese sector de Sané nuevamente para Joshua. Acá está Joshua, este es Kimmich que va a jugar hacia el medio para que avance por este sector Musiala hacia el medio para que avance en Nacha hacia la izquierda para que venga subiendo por ese sector Florian Wirtz, acá está Wirtz, el ex hombre del Bayer Leverkusen, le pincha la pelota, sale del fondo, la tiene William Pacho, la pelota larga, aguantar Ener Valencia, se viene Ener, aquí viene Ener, solo contra el mundo, la marca de Jonathan Tah, va a llegar hasta la última línea, va a jugar con Emmanuel Neuer y este que va a reponer para los alemanes, David Osorio, amigo mío. Bueno, lo decíamos, lo prometido es deuda, información que salió durante las últimas horas acá en Ámsterdam es que Marc-André Ter Stegen va a ser de arquero del Ajax. Está prácticamente cerrado el acuerdo, en las últimas horas agilizaron, se están intercambiando los contratos, el jugador debiese estar entre mañana y el sábado en Ámsterdam para fichar y firmar su contrato por el Ajax. Es la información de último minuto, ya lo confirman medios catalanes, de que Marc-André Ter Stegen, el ex arquero del Barcelona, ex arquero de la selección alemana, va a ser el nuevo refuerzo del Ajax pensando en la temporada 2026-2027, David.
2: Tremendo notición, Diegote, tremenda bomba que usted acaba de lanzar, en exclusiva para toda la gente ahí de MH Sport y de también acá la gente de Colistas. La verdad que un buen portero que se fue diluyendo en el camino, pero vamos a ver si en el Ajax vuelve a retomar ese gran nivel que nos mostró en algún tiempo cuando fue compañero también de nuestro querido capitán Claudio Bravo.
3: Así es, noticia de último minuto entonces, que se confirma, ya estamos, por eso estaba haciendo la gráfica, subiendo la MH, gol de Alemania, ahí está, ya está arriba, lo puede seguir, por supuesto, ya. Toda la información en arroba MHSportEU, con toda la información, por supuesto, del último minuto, con la llegada de Marc-André Ter Stegen al conjunto del Ajax, un Ajax que tuvo una malísima temporada el año 2025-2026, y que, bueno, espera volver a puestos de avanzada en la temporada 2026-2027, cambió el técnico, así que todo parte de cero para el equipo de Ámsterdam. La pelota en el fútbol de acá en el Mundial sigue en 1-1, Ecuador y Alemania en el otro partido, gana Costa de Marfil, ganan a los marfileños por un 1-0 sobre Curazao. ¿Qué pasó por acá? Jugó muy poquito en el Girona, me dicen Ter Stegen, casi nada. Claro, por eso se viene al Ajax, si no, no llegaría a un equipo que viene a hacer las cosas tan mal durante la temporada, porque la temporada del Ajax, amigo, por Dios que fue mala. Pero bueno, en la Conference juega el 30, hay que ver el rival todavía.
2: A ver si usted le da la derecho. Suerte, amigo.
3: Sí, derecha a segunda fase previa de la Conference, el Ajax, pero bueno. Igual es una notición, es un golpazo para el Ajax, que no esperaba reforzar al arco, apareció esta oportunidad de mercado y avanzaron duro por él durante las últimas horas aquí en Ámsterdam, en Europa, que hay una ola de calor, David. 32 grados ayer, 36, mañana 37, se espera. Tremendo, así que harto cooler se viene mañana y las heladas van a tener que estar más heladas que nunca. Falta de Jordan Plata. Hay tiro libre a favor de Alemania en la mitad de la cancha. Ya repone Pavlovic a favor del conjunto alemán.
2: ¿Qué le pareció estos 17 minutos de juego, amigo Diego?
3: Se bajó un poquito después de los goles, como que se
2: partió bastante intenso y después se puso un poquito plano el partido. Así que ahí aprovechamos de dar noticiones y golpes ahí, como siempre, por parte de Diego, nuestro gran periodista y relator, que nos apoya ahí en todo lo que conlleva a los partidos del Mundial.
3: Así es, David, el balón se va desviado por un costado, tenemos el lateral.
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3: Gracias a los Marcelos y las perillas mágicas, por supuesto, ahí en los estudios centrales de la FM 7 de Colistas, viviendo el mejor fútbol del mundo, el fútbol del Mundial. El balón lo juega el cuadro ecuatoriano, sale del fondo para que salga por ese sector el jugador Jonathan Plata. Ya tiene plata es lo que todos necesitamos en esta vida, un poquito de plata de Gonzalo. La pelota la juega por la izquierda, sale por ese sector Pedro Vite, acá está Vite que juega hacia la izquierda para que avance en el ángulo, se viene Nilsson, no puede Nilsson, retrocede, toca hacia atrás, se empodera Ecuador en el campo alemán, la juega hacia la derecha para que venga saliendo por ese sector Ordóñez hacia el medio para que avance Caicedo, la tiene Moisés Caicedo, el ex hombre del Chelsea que retrocede, toca hacia atrás nuevamente para Jonathan Ordóñez para Piero, aquí viene hincapié, era William Pacho en definitiva, por la izquierda venía Piero, la juegan hacia la mitad de la cancha para que avance por ese sector Pedro Vite para Caicedo hacia la derecha para que venga subiendo por ese sector Alan Franco, se viene, acá viene Alan, este es Franco que toca con el jugador John Jova, no puede Jova que juega hacia el medio nuevamente para que venga Ordóñez hacia la mitad de la cancha para Moisés Caicedo, por acá se viene Moisés que quiere abrir las aguas del Nilo para Ecuador, juega hacia la derecha para Plata, la pelota rebota en un alemán, se va desviado por un costado, tenemos lateral a favor del seleccionado de Ecuador, el seleccionado de Cachese, podemos decir del próximo técnico de la selección chilena, David.
2: Ya estaría confirmado ya eso, Diego, o todavía está en veremos según qué pase acá con Ecuador.
3: Podría estar jugando sus últimos cartuchos, don Sebastián en el conjunto ecuatoriano. Se viene Piero, le cobran falta a Piero. Falta de Hincapié, se tira, le dice a la árbitra del partido. Va a reponer desde el fondo el cuadro alemán con Joshua Kimmich para los Deutsch. Gana nadie porque empatan 1-1 Ecuador y Alemania. Y en el otro partido vence, sí, Costa de Marfil 1-0 Curazao.
2: Así es, Diego, sigue el 1-0 por parte de Costa de Marfil, y acá en el partido que nos convoca sigue el 1-1 en 20 minutos y fracción. La verdad que después de los dos goles el partido bajó su ritmo, bajó en intensidad, y le ha cedido espacio, protagonismo y terreno el cuadro alemán al cuadro necesitado, que en esta ocasión es Ecuador, ya que, repetimos, no le sirve el empate, solo el triunfo para optar a un tercer lugar ahí para clasificar a 16avos de final.
3: El balón lo juega por la izquierda, avanza Ecuador, avanza, prefiere cambiar hacia la derecha para que la venga teniendo Ordóñez para Moisés Caicedo. Avanza Moisés, Moisés que quiere abrir las aguas del Nilo, juega hacia la derecha para que venga Yeboah. Acá viene Yeboah nuevamente para Caicedo para Gonzalo, se viene Gonzalo, acá viene Plata que juega hacia el medio, nuevamente la devuelven con Plata y el centro, la pelota la saca desde el fondo alemán y se viene la contra con Kai Havertz. Primero, repone muy bien Piero Hincapié, está jugando bien Ecuador, está jugando bien el equipo de Sebastián, la juega hacia el medio nuevamente para que venga teniendo la pelota Caicedo que toca hacia la izquierda para que avance por ese sector el jugador Pedro Vite para Nelson Angulo. Acá viene Vite nuevamente hacia el medio para Moisés Caicedo, se viene el 23, pelota larga buscando a Plata, la pelota la saca Rudiger desde el fondo, segunda jugada, le juega a Vite, acá se viene Vite para que venga Yeboah nuevamente para la mitad de la cancha para que avance Moisés Caicedo va hacia la izquierda para Piero Hincapié para Nelson Angulo. Acá viene Angulo, que ríe del 11. Engancha a la izquierda, engancha a la derecha. Todavía no tiene quien combinar, quiere encarar. Se viene Angulo. Aquí está Nilsson. Siempre Angulo que mete la pelota en profundidad para Hincapié. El centro de la pelota rebota en un alemán. Se va por la última línea. Tenemos tiro de esquina y córner. Sí. Córner a favor del cuadro del ecuatoriano número. El primero, David.
2: Así es, Diego. Me ha gustado bastante lo que está haciendo Ecuador, a pesar del gol tempranero que sufrió y que obviamente golpea mucho para todo lo que tenía planificado el director técnico Becachese. La verdad que ha sabido sobreponerse a esto y está siendo protagonista en estos momentos, pero cuidado ahí con los espacios, ya que Alemania cuenta con delanteros muy veloces y también talentosos, así que ojalá que no descuide eso Ecuador para ver si logra la hazaña, ya que, como un dato, en fase de grupos Alemania no ha perdido nunca con un equipo sudamericano.
3: La pelota la juega hacia atrás nuevamente. Ecuador va. Yo había dicho en el AT&T Stadium. No, muchachos, estamos jugando en el New Jersey, en el MetLife, donde Chile fue campeón de América el 2016. La pelota la tiene en la mitad de la cancha por ese sector Pedro Vite que toca con Ener Valencia para Caicedo para Vite, se viene Vite nuevamente para Caicedo hacia la derecha para que avance por ese sector Ordóñez para Yeboah buscando para Gonzalo Plata para Yeboah, pasa Yeboah, aquí viene Yeboah hacia la derecha, saca el centro, ahí tiene el cabezazo de Valencia, le dejaron con el molde hecho, piden penal, se vuelven loco, piden mano, la pelota la juegan hacia la izquierda para que venga saliendo, viene Sané que no puede, pinche la pelota Ecuador va a los ecuatorianos, retrocede nuevamente para que la venga teniendo Moisés Caicedo, aquí viene Caicedo para Yeboah, ahí viene Yeboah que abre la pelota para que venga subiendo para Alan Franco y el centro, la pelota queda ahí, no la saca, están dormidos los alemanes, la pelota la juegan hacia atrás nuevamente para que la tenga Plata que retrocede hacia atrás nuevamente para William Pacho del medio para Ordóñez para Caicedo, se viene Caicedo que juega hacia la derecha para que avance Yeboah nuevamente para Caicedo hacia el medio para que avance Gonzalo Plata, se viene Gonzalo por acá, viene Plata hacia la izquierda para que avance por el sector William Pacho para Piero Hincapié, pelota larga nuevamente, le queda Hincapié, entra al área pero pedía falta Piero, la pelota repone del fondo Manuel Neuer que se queda con la pelota y ya despeja a favor de los alemanes.
2: Muy blandito, se dejó caer ahí en una ocasión clara de gol. La verdad que podría haber aguantado un poco más el balón. Quiso tratar de engañar a la árbitra de este cotejo y la verdad que no se dejó sorprender la estadounidense. Juegue nomás. Vamos, Diegote, que ya estamos próximos. Podríamos estar próximos ya al minuto de hidratación.
3: Lo de Kimmich no fue mano de milagro, David. Pero de milagro no fue mano de
2: milagro. Sí, le pegó en la rodilla, ¿verdad?
3: Sí, entre la rodilla y muslo.
2: Exacto.
3: Se salvó Alemania, se salvó Alemania. Va Sané, Sané que toca atrás con Joshua. Se viene Kimmich. Acá está Kimmich, Kimmich para Pavlovich, Pavlovich, Pavlovich para Kimmich, se avanza Joshua, acá está Kimmich, Kimmich que toca en la mitad de la cancha, para que avance Musiala, Musiala abierto hacia la derecha para Sané, aquí está Sané, Sané que comienza a avanzar, Sané que retrocede, toca atrás para Joshua, Kimmich, se viene Kimmich, Kimmich hacia la izquierda, buscando a Birch, acá está Birch, Birch que trata de hacia el medio, sale del fondo Ecuador y va, Ecuador va, sale rápidamente, Moisés Caicedo la perdió, presiona Alemania, la tiene que a Birch, Birch se le izquierda para que avance Raúl, Raúl y el centro, el punto penal, Kai Havertz, extraordinario, Galíndez, el golero ecuatoriano, el argentino ecuatoriano para quedarse con la pelota y va a reponer a favor de los del Guayas que empatan 1-1 frente a Alemania, David.
2: Así es, Diego. Yo creo que lo que tiene que hacer Ecuador en estos momentos es tratar de ejercer una presión alta, sacar ventaja de la envergadura física de sus delanteros, de la rapidez, de lo que pesan arriba jugadores como Enner Valencia, y tratar de jugar o provocar el error de la defensa alemana, que si bien muestra solidez, cuando la apuran un poquito, tratan o suelen cometer bastantes errores, así que por ahí yo creo que puede pasar algo en cuanto a si quiere Ecuador lograr esa ventaja que lo lleve a tratar de lograr el milagro ahí en el estadio.
3: La pelota la tiene va Caicedo, Caicedo que quería juntarse con Plata, sale del fondo, le pincha Piero Hincapié, nuevamente a pelear la Musiala y Caicedo, Caicedo hacia atrás, la toca con Pedro Vite, acá viene Pedro Vite, Vite que retrocede, media vuelta, vuelta completa, las vueltas son las que dejan la juega hacia atrás para que avance por ese sector Ordóñez, Ordóñez hacia el medio, avanza, avanza y no deje de avanzar, la viene teniendo Pedro Vite, aquí viene Pedro Vite, Vite hacia la izquierda para Piero Hincapié, la tiene Hincapié, Hincapié que retrocede, toca hacia atrás, con algunos problemas me parece Piero Hincapié, nuevamente el balón le retrocede, toca en ese atrás para William Pacho, acá viene Pacho, Pacho hacia la izquierda para que avance Piero, Piero que retrocede nuevamente con William, aquí viene Pacho, Pacho hacia la derecha para que avance Rodóñez, todo esto se lo cuento amigo auditor en propio campo alemán, cruzo con Pantagónico, van en busca del gol que les dé un poco de tranquilidad para poder pelear un mejor tercer lugar los ecuatorianos. Por ahora gana Costa de Marfil 1-0 y con eso, y solamente con eso le basta a los marfileños para meterse en 16avos de final. Toca atrás, la viene teniendo Moisés Caicedo. Este es Caicedo, Caicedo que retrocede, toca nuevamente para que avance William Pacho, Pacho, Pacho y la pelota larga buscando por allá para que venga avanzando Vite, también el Nilsson Angulo, el balón se va desviado por un costado. Tenemos lateral a favor de Ecuador cuando tenemos en este preciso instante, amigo Vitor, pausa de hidratación. Nosotros vamos a la pausa y volvemos en la FM7.
2: Vamos, vamos.

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1: Volvemos a la FM7, por supuesto, para que podamos disfrutar de estos este segundo cuarto, se podría decir, de este Cool Time Hydration Break, donde Alemania y Ecuador empatan 1-1 frente en el MetLife Stadium de New York City. David, ¿qué te ha dejado estos primeros, esta primera casi media hora? Ya que llevamos de partido, gana nadie porque están empatando 1-1 Ecuador y Alemania.
2: Me ha dejado un poco sabor de boca amargo, porque partió bastante intenso, entretenido el partido, con un gol tempranero por parte de Alemania. Supo sobreponerse a ese golpe tremendo el cuadro ecuatoriano, y luego se hizo también del balón, se hizo de los principales ataques, lógicamente, por parte de que le cedió protagonismo a Alemania, y luego de eso han llegado con esporádicamente ambas escuadras, pero creo que Ecuador ha merecido un poquito más, ha buscado más el resultado.
1: Sale del fondo, casi se equivoca Galíndez. Casi se equivoca Galíndez, David, qué tremendo. Cuidado que va Alemania, la tiene Raúl, que va a sacar el centro, rebota en un ecuatoriano. Intentó que no se fuera Ordóñez, pero se va por un costado y lateral a favor de los alemanes, que va a jugar Raúl. ¿Le gusta la camiseta alternativa de Alemania, David? Ese azul con turquesa, pantalones turquesa, medias turquesas.
2: La verdad que
1: se podría decir a lo alemán, ¿no?
2: Sí, me gustó bastante el diseño, está bien hecho. No sé por qué Adidas siempre tiene referencia por Alemania, Argentina y en otros países no hace la pega, como se puede decir. La verdad que me gustó bastante el diseño. Bueno, Alemania no siempre nos tiene acostumbrados a sacar buenas camisetas, así que esta no iba a ser la excepción. Estaba muy, muy bonito el diseño.
1: No se habrá podido jugar con la blanca alemana, con la tradicional. El amarillo se distingue del blanco, creo yo. No sé.
2: De verdad, bueno, ahora sabemos que
1: me pongo muy exquisito.
2: El marketing, usted sabe, amigo, es el que manda hoy en día. Así que cualquier camiseta que sacan va a ser grito y plata. Así que sí. Yo creo que por ahí
1: va Alemania, la tiene Kate Havertz dentro del área. Fuera de ella la tiene Kate. Acá está Kate. Kai Havertz, hay que retroceder. Qué pasecito de Havertz para Kimmich. Va Kimmich, tiene que retroceder hasta la mitad de la cancha para quedarse con la pelota. 32 ya, 32 de la primera fracción. Empata 1-1 Ecuador y Alemania. Y con esto Ecuador se está yendo para la casa. Se está devolviendo a su país natal. Y Alemania con esto es el líder absoluto del grupo. Este es el grupo E, si no me equivoco, David, ¿no?
2: Así es, el grupo E, Diego.
1: Exactamente. Tanta gráfica que he hecho ya que se me olvida ya de repente. Tengo medio traspapelado
2: los grupos. Estamos locos, yo también
1: de,
2: amigo.
1: De esta Copa de Mundo. Aparte son tantos grupos.
2: Son 12 grupos.
1: ¿Cómo tanto? Grupo E, claro, lo que se está jugando. El de partido de Costa de Marfil con Curazao, que gana Costa de Marfil. Nosotros se está jugando en el Lincoln Financial Field Estadio, precisamente se está jugando ese partido. Va Ecuador, va, la tienen ahora Valencia, desde el fondo pincha muy bien el jugador Pavlovich, que toca con Neuer y el pelotazo largo buscando a Kai Havertz. Mejor Ecuador, se sintió mucho mejor pose, empate el cuadro de Sebastián Becachese. Le falta el gol que le dé algo de tranquilidad, buscando, interiorizándose en lo que podría ser clasificar como mejor tercero, posición que también se encuentra en las mismas Corea del Sur, David, que ayer perdió increíblemente con Sudáfrica. No lo podían creer los sudafricanos. Carnaval, feriado nacional en Sudáfrica, luego de ganarle 1-0 a Corea del Sur.
2: Así es, Diego, la verdad es que Sudáfrica fue una de las selecciones que menos mostró en los dos primeros partidos, y la verdad que nadie se esperaba que sucediera el golpe que le ganara 1-0 a Corea del Sur, así que ahí se complicó todo. Pero bueno, esperemos que Ecuador pueda lograr esta clasificación con un tercer puesto, porque hizo méritos en las eliminatorias sudamericanas, clasificó segundo, tenía un invicto antes de que comenzara esta edición de 19 partidos. También tenía una racha increíble de goles en contra, que la verdad que tenía todo como para poder brillar, y lamentablemente en el primer partido perdió 1-0 con Costa de Marfil y en el segundo empató increíblemente 0-0 con Curazao. Así que ojalá que aquí Ecuador pueda despegar y pueda buscar esa anhelada clasificación a 16 avos de final.
1: A tanto llegó lo de Curazao, David, le cuento que usted sabe, la SOA, claro, de la casa, se encantó. Curazao está buscando pasaje a Curazao para las vacaciones, imagínese. Aprovechando tremendo, de que pertenece a la misma colonia acá en
2: Países Bajos, sí,
1: al mismo reino, se volvió loca y se puso a buscar pasaje a Curazao. Mira, ¿dónde me van a llevar, David? ¿Dónde me van a llevar? Sale del fondo tremendo. Ecuador. No, brutal. ¿Dónde carajo queda Curazao? Tuve que buscarlo en el mapa. La pelota la juega, 190.000 habitantes tiene las islas de Curazao, que pertenecen al reino de Países Bajos, así que son vecinos nuestros. Por supuesto, la juega hacia la izquierda, la avanza por allá Alexander Pavlovich hacia la izquierda para que venga peinando Vite, se viene Vite que toca para Angulo y el centro, las manos primero de Manuel Neuer para quedarse con la pelota, sale del fondo y se viene la contra alemana, la tiene Sané, aquí está Sané que no tiene con quién combinar, retrocede, toca atrás con Joshua Kimmich, acá está Kimmich para Rüdiger, acá avanza Rüdiger, este es Rüdiger que toca hacia la izquierda para Jonathan Tah, para Rüdiger nuevamente, otra vez para Jonathan Tah, avanza Alemania desde el fondo, que se toma su tiempo, se toma con calma la salida, empata 1-1 con Ecuador, está clasificado Alemania, que seguramente en el segundo tiempo va a meter varias modificaciones pensando ya en los 16avos de final. La tiene Jonathan Tah que toca con Rüdiger hacia la izquierda, avanza por ese sector, round que retrocede nuevamente para Rüdiger, acá viene Rüdiger para Jonathan Tah, acá está Tah y la pelota larga, buscando a Kai Havertz, se viene Kai, no puede Kai Havertz, primero Birz que toca corto en la mitad de la cancha para que venga la devolución, le queda nuevamente a Musiala, se viene Musiala que engancha, deja uno en el camino, dos en el pasado, va en un tercero a pelear a Pavlovich y la perdió, la recupera Ecuador, la viene teniendo Gonzalo Plata, se tiene Plata, muy mucha cachaña, poco fútbol. fútbol. Se da la media vuelta. Ahora sí comienza a avanzar. La tiene Plata. Plata hacia la izquierda para Nilsson. Angulo. La tiene Angulo. Angulo que tiene que retroceder para Piero Hincapié. 37 ya. 37 de partido, David. ¿Qué te parece? Empata 1-1 Ecuador y Alemania. Y con esto no la alcanza. Eliminado Ecuador de esta Copa del Mundo.
2: Así es, Diego, la verdad que está muy bien posicionado en el campo de juego la selección de Ecuador, porque vemos que en el bloque defensivo está bastante sólido, ha contrarrestado muy bien, casi ausente, Kai Havertz, Wirtz y Musiala. El único que en esa zona ofensiva del cuadro alemán, tú lo has mencionado, ha sido Sané, ha sido como uno de los principales ejes de ataque. Y en la zona media, con esos cuatro volantes, la verdad que han contrarrestado muy bien los avances por parte de Enmecha y Pavlovic. Así que Ecuador está, yo creo que el gol, en vez de perjudicarlo, quizás le sacó esa presión y se pudieron organizar bastante bien. Becaché se ha vuelto loco, obviamente, dando indicaciones, pero lo está haciendo bastante bien Ecuador en estos primeros 45 minutos y fracción.
1: La juega, la pelota le pegaron a la árbitra. Pero Pavlovic, eso no se hace. Le llegó un pelotazo a la pobre jueza. Ya repone Alemania. Toca con Kimmich. Kimmich para Jonathan Tah. Aquí viene Jonathan Tah. Tah que toca con Joshua. Joshua hacia la derecha buscando con quién combinar. Miren, se cambió de lado. Beats. Beats que toca con Sané. La tiene Sané. Sané que mete la pelota en profundidad para Beats. No puede primero. Si llega Kimmich, se va por un costado y lateral. Lateral. No entrega la pelota. No lo puede creer el capitán alemán. Se va por un costado lateral para el seleccionado de Ecuador. Más tardecito. Dos partidos. A las 19 horas de Chile, 1 de la mañana en Europa Central, Países Bajos va a jugar frente a Túnez y Japón hará lo propio frente a Suecia. Se juegan la vida nipones y suecos buscando un cupo hacia la siguiente ronda. Da la sensación, David, de que en ese grupo Netherlands o Países Bajos, como usted le quiera llamar, está prácticamente listo en los 16avos de final de esta Copa del Mundo. Va Alemania, va. La pelota la tiene Musiala. Musiala que toca corto con Havertz. Havertz hacia atrás para Pavlovic. Pavlovic para Wirtz. Se viene Wirtz. Este es Wirtz. Wirtz y saca el remate. La pelota rebota en un ecuatoriano y se va por un costado a favor de los alemanes.
2: Así es, Diego. La verdad que estamos viendo un partido que en cuanto a la posesión están bastante parejos, Diego. Un 56% Alemania versus un 44% de Ecuador, pero lamentablemente no ha podido ejercer ese poderío el cuadro alemán, que como lo decíamos está llegando esporádicamente, pero de tres cuartos en adelante ha carecido de contundencia y no ha llegado con profundidad. Las principales figuras no han podido ser descollantes y Ecuador está muy, muy sólidamente en esa parte, defendiendo con uñas, con dientes el resultado, porque en cualquier momento puede caer ahí un gol. Uno de los ausentes del cuadro ecuatoriano, amigo, Ener Valencia. Vamos a ver si despega acá, que están todos expectantes a su rendimiento.
1: Y que ha sido muy criticado precisamente Ener Valencia por el bajo rendimiento que ha mostrado en los partidos anteriores. Les leía por ahí por partido con frente a Curazao a streamers ecuatorianos y de verdad le cayeron con le todo a Ener Valencia. Todo, no sí. Lo soportan, no lo pasan al número 13 de Ecuador.
2: Así es, figura y capitán, pero lamentablemente en esta instancia ha estado bastante ausente. En los dos partidos anteriores tuvo ocasiones, pero no pudo concretar. Así que vamos a ver si ahora se echa todo eso al bolsillo y logra ese ansiado triunfo que les puede dar la clasificación para los 16 avos de final.
1: Por Dios que hace calor, por Dios que hace calor, amigo mío. Ola de calor se le ocurrió. La pelota la juegan hacia la derecha, se le va desviada. Se le va desviada un alemán que era Pavlovic, ahí lateral a favor de Ecuador. 41-20, 41-21, 41-22. Empatan 1-1 Ecuador y Alemania. Alemania y Ecuador en el otro partido sigue ganando el equipo de países de Costa de Marfil por 1-0 sobre Curazao. Y con eso con eso asegura su clasificación a los 16avos de final de la Copa del Mundo y le pone mucha presión a un Ecuador, que ve cómo se le escapa la opción de poder clasificar a la siguiente fase de esta Copa del Mundo de Estados Unidos, México y Canadá. Pues sale del fondo, la tiene Neuer, acá está Neuer, que toca abierto para Jonathan Tah, por acá viene Jonathan Tah, siempre Tah, que va a jugar hacia la izquierda, prefiere frenarse, toca con Neuer, hacia la derecha para Joshua Kimmich, acá está Kimmich, hacia el medio para Pavlovich, acá viene Pavlovich, y el pelotazo largo, buscando para que comience a avanzar el cuadro alemán con Sané, le cobran falta y va a caer la tarjeta amarilla para Piero Hincapié, David, y no creo que la jueza del partido le haya puesto la tarjeta amarilla por ser buena persona al número 3 de Ecuador.
2: No, porque se estaban dando hace mucho rato, amigo, ahí con Sané, así que merecía la tarjeta amarilla para Piero Hincapié. Una de las para mí, en estos 45 minutos prácticamente, una de las figuras del partido y una de las figuras principales de la selección ecuatoriana.
1: La juega Alemania. Va Alemania, va, la tiene Rüdiger. Rüdiger para Jonathan Tah. Más dominio en esta última parte del partido para los alemanes. La perdió. La recupera Ener Valencia. Y se viene Valencia. Encara uno Valencia. Falta de Pavlovich sobre Valencia. Y ahora el que no fue buena persona fue el número 5 alemán, David. Otra tarjeta amarilla más en el partido.
2: Así es. Ojalá que no se le escape el partido porque está cometiendo un excelente arbitraje ahí la jueza, y la verdad que merecía también la tarjeta amarilla porque se le arrancaba el jugador ecuatoriano, así que Pavlovich, el número 5 alemán, pintado de amarillo también, digo, para que lo apunte ahí con sus lápices de color.
1: Lo tengo perdido en los lápices. Ahora acá está, mira, lo encontré, David, acá está. El lápiz de las semanas. Ahí está, anotado. Eso. Muy bien. La juega el cuadro ecuatoriano. Viene el Jeboa. Acá está Jeboa. Siempre Jeboa. Jeboa que encara. Juega hacia la derecha para que avance por ese sector Alan Franco. Franco que toca con Moisés Caicedo. Caicedo hacia el medio nuevamente para Pedro Vite. Acá está Pedro Vite. Vite que me. Uy, qué linda era la pelota para Nelson Angulo. Qué linda pelota era de Vite para que encarara Angulo, David. Y la pelota pasó por nada del zapato izquierdo del número 20 ecuatoriano.
2: Así es, cuando está dominando prácticamente la selección alemana, Ecuador tiene los suyos, se las arregla para inquietar a Neuer, y ahí se pierde en una ocasión clara de gol. Cuando le tengo la propina, amigo Bigote.
1: A ver.
2: 4 minutos y nos vamos al descanso.
1: Está bien, 4 minutos. Está bien, David. Está bien. Estamos a 25 ya, 25.
2: Sí, se nos para que usted se vaya a hidratar también, amigo.
1: No, es que el calor me tiene loco, amigo. Me tiene loco. Vi el termostato recién, 30 grados a esta hora de la noche en Amsterdam, ¿no? Locura la ola de calor. Nos tiene a todos locos. La pelota la juega hacia la derecha. Jonathan Tata para Sané. Avance. Se viene Sané. Sané que toca corto con Birz. Birz hacia atrás para Joshua Kimmich. Acá está Joshua. Joshua para Pavlovich. Pavlovich para Jonathan Tata. No la vaya a perder ahí, Jonathan. Por favor, se lo pide, y se lo pide todo un pueblo alemán. La juegan hacia la derecha, viene subiendo Birz, acá está Birz, siempre Birz, Birz es el medio, la tiene Sané, avance Sané, toca con Rüdiger, aquí está Rüdiger para Raúl que retrocede para Jonathan Tah, acá está Jonathan Tah, tocan hacia la izquierda y hasta ahí llega Alemania. ¿Da la sensación, David? Sí, está bien. ¿Sí? Alemania está clasificado prácticamente a la siguiente fase, pero este equipo alemán, cuando lo agarra una España, cuando lo agarra una Argentina, ay, esa defensa. Afírmense.
2: Así es, la verdad que estamos frente a, lamentablemente, Ecuador está careciendo del potencial goleador que nos tenía acostumbrado en eliminatorias. La verdad que no ha podido desplegar todo ese poderío con un escaso porcentaje de gol. La verdad que 2 goles en 3 partidos. Así que la selección alemana igual se las ha arreglado, pero como dices tú, si se enfrenta más adelante ante un rival, ya sea como Argentina, España o Francia, no la va a sufrir bastante. Así que vamos a ver si están jugando un poco relajados porque ya están clasificados, o la verdad que ese es el rendimiento que nos va a acostumbrar el cuadro de Nagelsmann.
1: Sí, el 7-1 frente a Curazao fue muy mentiroso. Muy mentirosillo. No, como alguien que conozco, David, tranquilo. Pero fue mentirosillo.
2: El
1: 7-1. Claro. No, me acordé del más despreciable de todos. Saludos a mi amigo Bastián Monterrey, que debe andar perdido por la vida. Por supuesto, hablando de mentirosillos. Saludos, Bastián, por supuesto. Tenemos 47, vamos a llegar a los 49. Juega hacia la izquierda para que venga corriendo Ener Valencia. La tiene Valencia, si la baja Valencia es gol. Se cruzó muy bien Jonathan Tah en el fondo. Segunda jugada, la despeje le queda a Vitz. Se viene Vitz, primero Piero Hincapié y va a Ecuador. Va, la tiene Angulo, pasó Angulo. Angulo que juega hacia la izquierda para Hincapié y el centro buscando en el Valencia. Se cruzó Jonathan Tah de emergencia para sacar esa pelota. La segunda jugada le sigue teniendo Ecuador en el fondo. Quiere buscar a Piero Hincapié. Acá viene Piero para Nilson Angulo, se le escapó la pelota, el número 20 de Ecuador se va por un costado, resentido quedó Pedro Vite, pedía una falta el número 15 de Ecuador, va a reponer desde manos el cuadro alemán y con esto se va a ir los primeros 45 minutos, el primer tiempo de este partido, empatan 1-1 Ecuador y Alemania. Después de que se juegue precisamente este lateral, porque ya tenemos 48 y vamos a llegar a los 49. La pelota la juega desde el fondo el jugador Ordóñez para Galíndez hacia la izquierda para que avance William Pacho. Pacho que toca corto con Moisés Caicedo. Acá viene Caicedo hacia la derecha para Alan Franco. La tiene Alan Franco. Aquí viene Alan. Este es Franco que toca con Teboa. No la pierda Teboa. La perdió Teboa. Pues se viene Ecuador. Se viene Alemania con round y el centro del segundo palo. Uy, que solo entró Birch. Está Birch. Birch y el segundo. Dentro del área va a sacar el remate. Le pincharon la pelota. Sí. Sale del fondo Ecuador. Pelota larga buscando a Ener Valencia, que se venía agarrando prácticamente como si fuese un tango junto con el equipo, con el jugador Pacho, cuando en este mismo instante, señoras y señores, amigos de la FM7, final de los primeros 45 minutos, están empatan 1-1 Alemania y Ecuador, los autores de los goles a los dos, Leroy Sané para los alemanes, empató a los 9 Nilson Angulo para Ecuador, dice que en este entretiempo están 1 Ecuador, 1 Alemania, primer tiempo terminado en la FM7, colistas.
0: 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Medio tiempo, 15 minutos para el VAR, 15 minutos para nosotros y volvemos con todo. 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

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Medio tiempo, 15 minutos para el bar, 15 minutos para nosotros y volvemos con todo. 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
1: Volvemos a la FM7 para comentar lo que ha sido este primer tiempo terminado, a la espera de que vengan los jugadores a la cancha para que se reanuden los segundos 45 minutos. David, empatan 1-1 Ecuador y Alemania, en lo que ha sido un partido donde Ecuador ha merecido quizás un poquito más. Ha jugado mejor que Alemania, una Alemania que se nota que todavía ya está demasiado relajada pensando en la siguiente fase de esta Copa del Mundo.
2: Así es, Diego, la verdad que vimos a una Alemania que no pasó mayores zozobras, le cedió el terreno al cuadro ecuatoriano, que es el que está necesitado del triunfo, de los puntos, para ver si logra esa ansiada clasificación, que está bastante complicada, porque lo habíamos mencionado anteriormente, la selección de Alemania no ha perdido nunca en fase de grupos con una selección sudamericana, así que tiene una tarea bastante complicada el cuadro de Becachese, pero sabemos que todo está para romperse, los récords, las rachas negativas, así que a ver si el cuadro de Ecuador en este segundo tiempo nos muestra gala de por qué clasificó en el segundo puesto en la eliminatoria sudamericana. La verdad que está carente de gol, eso es una de las herramientas principales. Lo mencionábamos ahí con Diego, Ener Valencia bastante ausente en estos tres partidos. No es que no le lleguen balones, sino que no ha podido desenvolverse como nos tiene acostumbrado en el área. Y lamentablemente eso lo está pagando caro, porque en el primer partido, cuando esperábamos un gran debut, pierde con Costa de Marfil por 1-0. Y luego, cuando esperábamos que viniera el repunte, empata 0-0 contra Curazao y ahí se complicó todo. Así que vamos a ver, Diego, si la selección de Becachese logra esta ansiada clasificación, o si nuevamente los alemanes siguen siendo alemanes y clasifican punteros y ya se meten ya con todo en los 16 avos de final.
1: Sí, en el otro partido de grupo los ganó en el primer tiempo, en el primer punto terminado, Costa de Marfil 1-0 sobre Curazao, gol de Nicolás Pepe a los 7 minutos de la primera fracción, así que gana Costa de Marfil 1-0 a Curazao en lo que es el cierre también de este grupo E en esta Copa del Mundo. Más tardecito, David, te cuento, a las 7 de la tarde hora de Chile, va a estar jugando Túnez frente a Netherlands, a Países Bajos, y a la misma hora va a estar jugando Japón versus Suecia, mientras que en horario estelar, 10 de la noche hora de Chile, Turquía va a medirse frente a los Estados Unidos de Norteamérica, y también a la misma hora Paraguay va a estar jugando frente a Australia, cerrando el grupo D. Hoy se cierra el grupo D, E y F en la Copa del Mundo. Se va Pavlovic en Alemania, cambio en los germanos, y va a ingresar el número 16, David, tú me vas a decir quién es.
2: Angelo
1: Stiller. Anotamos. Gracias. Entonces a Stiller. El cambio en Alemania, vuelve Ecuador, me da la sensación de que sin cambios los dirigidos por Becachese, David.
2: Así es, Diego, la verdad que Becachese entra con los mismos 11 del primer tiempo, y cualquier cosa vamos a estar ahí informando, como siempre, para que ahí lo pueda apuntar y pueda desenvolverse bien en su relato.
1: Tal cual, vuelve Ecuador al

0: partido. El ayudante de Becachese, Guillermo Marino, ¿no, David? El ex jugador de la Universidad de Chile.
1: Así es, Diego. El mismísimo.
0: El Guille Marino. Así que sí. Williams Marino, como le decían a algunos, al volante creativo de la que tuvo pasos por el fútbol chileno. Va a comenzar los segundos 45 minutos. 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Empata Alemania, empata Ecuador. 1-1 el marcador y comienzan los segundos 45 minutos.
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0: La pelota la tiene Alemania, pelota en profundidad para Kai Havertz, cae Kai Havertz en el área, penal. Penal por los alemanes. Becachese se vuelve loco. Dice que se tiró, no le crea. Se vuelve loco todo Ecuador pidiendo que la revisen en el VAR. Penal a favor de Alemania. Falta de William Pacho sobre Kai Havertz, que al parecer vio cómo se abrió la temporada de piscinas y cayó nomás el número 7 alemán, David. Me quedan tremendas, pero cuando te digo tremendas inquietantes dudas en esta jugada.
1: A mí también, Diego, porque previo a eso hubo una jugada que yo creo que eso es lo que lo tiene vuelto loco a Becachese, que hubo una patada fuerte ahí a un jugador ecuatoriano y cuando cae, producto de la pelota que queda ahí girando, la toma Sané, si no me equivoco, y se produce esa contra en la cual se originó el posible penal. Así que
0: nos vamos al VAR.
1: Exacto, yo creo que sí. Merece una revisión exhaustiva, porque sería mucho castigo nuevamente para Ecuador empezando este segundo tiempo.
0: Sí, y además la árbitra como que dudó y de repente ya cobremos, ¿no? Dijo. Ahí están revisando la falta, esa cámara. Hay un toquecito abajo, pero que es muy leve. Esa muy mala, porque está muy lejos esa cámara. Esa cámara imposible de ver si es que lo toca. En la siguiente jugada, en la misma cámara, va Sané, la juega hacia atrás. No sabe qué cobrar, le muestra cualquier cosa. A ver, vamos a ver.
1: La verdad, sí.
0: Viene y va a hablar en inglés. Y da la sensación que cobra la falta, ¿no? Cobra la falta, en definitiva.
1: Al parecer, sí.
0: No hay penal. ¡Vamos! Dice Becachese. ¡Vamos! Nomás la mano arriba. Se vuelve loco el peluca. No lo puede creer, David. Calentísimo el técnico de los ecuatorianos sobre la jueza del partido.
1: Sí, nosotros lo conocemos, Becachese. Lo tuvimos bastante tiempo acá en la selección, después en la Universidad de Chile. Así que sabemos que es un técnico bastante temperamental, pero ha mostrado señales de que ha progresado en ese ámbito y por algo tiene a Ecuador con una gran campaña que hizo en eliminatorias y lo tiene acá expectante a ver si puede lograr esa clasificación, jugándole de igual a igual a una Alemania que, si bien ya está clasificada, sigue siendo el tanque alemán.
0: La juega larga Ecuador buscando a Ener Valencia, segunda jugada, la recupera, gana por ese sector Ordóñez, se viene Ordóñez que comienza a avanzar, quiere pasar, falta me parecía sobre Ordóñez, la cobra la jueza del partido, tenemos tiro libre a favor de Ecuador. Qué lindo sería poder gritar otro golcito de Ecuador, otro golcito para los ecuatorianos, porque claro, están empatando 1-1 con Alemania y con este resultado se están chao, chao, bye, bye, sí, chao, chao, bye, bye. Eliminados los ecuatorianos con este resultado parcial. Harto hincha ecuatoriano en Nueva York, harto hincha ecuatoriano en New York City. Va a jugar el tiro libre, le va a pegar Moisés Caicedo. Está Ecuador, va Ecuador, levanta la mano William Pacho. Puede ser el segundo para los ecuatorianos. Saca el centro Ordóñez al punto penal. Cruza toda el área. Va a llegar al otro sector para que no se vaya Piero Hincapié. Viene Hincapié, la pelota no salió. Juega del fondo Alemania, pelota larga, a correr se viene Sané, primero la tienen que jugar hacia un costado, tenemos

0: El lateral a favor de los alemanes, jugando Musiala, se vuelve loco y anota, le una tarjeta amarilla a un jugador ecuatoriano, David.
1: Alan Franco,
0: ¿no? Y no es por, exacto, ser buena persona, David.
1: Así es, el número 21 se va pintado de amarilla. Ojalá no se le escape el partido, porque la verdad se está poniendo bastante friccionado ahí. Mucha pierna fuerte, así que ojalá la árbitro de este encuentro pueda poner orden ahí y no se le arranque el partido.
0: Tonta amarilla del 21, Alan Franco. Sí, tonta. Hay lateral para Alemania, le va a pegar, lo va a jugar por ese sector y Joshua Kimmich. Aquí está Kimmich que juega rápidamente un lateral para que la toque con Sané. Sané que toca avanzar corto para que venga subiendo por acá el jugador en mancha nuevamente para Sané para Musiala nuevamente para en mancha. Toca y toca Alemania, juega hacia la izquierda para Florian Wirtz, trata de encarar Wirtz, no puede Wirtz, la pelota se va desviada por un costado. Tenemos lateral a favor de Ecuador que va a jugar el cuadro de Sebastián Becachese. De momento, por ahora y solo por ahora, están empatando 1-1 Ecuador y el cuadro alemán. La va a despejar desde el fondo Pacho y el pelotazo largo buscando para que venga, aguantando la pelota por acá en el Valencia. No puede Valencia, le cuesta Valencia. No está en partido, la pelota se va desviada, la va a reponer Alemania desde el fondo. Empatan 1-1 David, Ecuador y Alemania en esta Copa del Mundo, Estados Unidos, México y Canadá.
1: Así está, bastante desordenado este segundo tiempo. La verdad que la pelota ahí dando vueltas, mucha pierna fuerte, como lo repetimos hace un ratito. Ojalá que se ordenen, pongan la pelota en el piso y nos den un buen espectáculo, como nos tenían acostumbrado en el primer tiempo.
0: Si te quieres divertir con el ane, no, solo tienes que venir. Un verano en Nueva York, estamos en New York City. La pelota la juega Ecuador y va Ecuador, va, la tiene Vale, pero ¿qué hace Vale? Amigo, hacia adelante Ener, Valencia, la toca con Alan Franco, acá está Alan Franco para Valencia, la tiene Valencia. No, lo de Valencia, David, si yo fuese hincha ecuatoriano, es para calentarse la última del 13 ecuatoriano.
1: Así es, porque la verdad que podía haber hecho algo mejor y provoca una contra ahí. La verdad que está bastante ido el partido, pero yo creo que es como un referente el respeto y también el temor a no sacarlo. Pero la verdad que ha estado bastante ausente en estos tres partidos el crack y leyenda de Ecuador.
0: Sí, me gustaría ver a Angelito Preciado en el Ecuador, un gran jugador. Por supuesto, Ángelo Preciado, Jeremy Arévalo también podría ser. Kendry Páez, ¿por qué no?
1: ¿Alguna
0: alternativa en el equipo de Sebastián Becachese? Empata 1-1 Ecuador. Ecuador sí que se tiene que jugar todas las fichas, todas. No le queda margen a Sebastián Becachese. Y va Ecuador, va la pincha Angulo y se va Angulo, meten, quieren encarar a Kimmich, la tiene Angulo que la cambia de lado, perfecto para que venga por este sector Emboa, se lo lleva en velocidad, enganchó, se saca el centro Emboa, qué buena, centro de Emboa, la pelota se va al lado por la última línea, tenemos tiro de esquina, córner a favor de Ecuador, David, el tercero para los ecuatorianos.
1: Así es, Diegote, ojalá que saquen créditos acá con el juego aéreo, que son bastante potentes los ecuatorianos. Ojalá sea una ocasión que puedan aprovechar, ya que no se les ha dado en este segundo tiempo ocasiones reales. La verdad que está teniendo una alta posesión nuevamente la selección alemana, así que vamos contigo, yo.
0: Se va a venir el tiro de esquina y córner, todo un país, todo un continente en busca de este cabezazo. Están empatando 1-1 Ecuador y Alemania, centro al segundo palo, metieron la cabeza Angulo, metió la cabeza Moisés Caicedo y la pelota se va afuera, David, repone Neuer desde el fondo, empata Alemania 1-1 frente a Ecuador, quedó muy pasado Caicedo en el cabezazo, David.
1: Así es, la verdad que no pudo empalmar esa clara ocasión de gol y un cabezazo que podría haber terminado en el 2-1, la verdad que quedó bastante pasado y no la pudo empalmar bien y se va por el fondo del arco que custodia el gran portero Neuer, así que se viene el saque ahí del fondo por parte de la selección alemana.
0: La toca Sané, la tiene Sané, aguanta Sané, la pincha Angulo, y se viene Angulo, pasó Angulo, que bueno está Angulo, es el mejor jugador de la cancha, la pelota la aguanta Angulo, trata de pasar, viene Vite, la juega hacia la izquierda para que venga subiendo Rodoñi, no puede, la tiene Kai Havertz, cuidado que se viene Kai Havertz, Havertz hacia la derecha, se viene Sané, avanza Sané a toda velocidad, mete primera, mete segunda, mete tercera, lo va a encarar en Capié, acá está Sané, Sané, enganchó Sané, muy bien en la mitad de la cancha Vite, muy bien Pedro Vite, toca hacia atrás, despeje, saque, si quiere ganar diría el Bambino, pelota larga buscando a NR Valencia, lo de Valencia, recupera Valencia, aguanta, la toca con Angulo, acá viene Angulo, falta sobre Angulo, falta sobre Angulo, tiro libre a favor de Ecuador que busca todavía, hay sangre sudamericana, hay sangre guerrera de los ecuatorianos que quieren ir en busca de ese gol que les dé el sueño de la clasificación a 16avos de final. Por ahora solo empata 1-1, se está despidiendo de esta Copa del Mundo Estados Unidos, México y Canadá 2026. Retrocede, toca atrás, 10 minutos de la segunda fracción, empatan 1-1 Ecuador y Alemania. En el otro partido, David, siguen 1-0, ¿no? Entre Curazao y Costa de Marfil.
1: Sí, Costa de Marfil lo sigue ganando 1-0 a Curazao, así que se mantiene el orden en la tabla de posiciones. Le sirve solamente el triunfo a Ecuador para meterse como uno de los 8 mejores terceros.
0: Lo de Nagelsmann le reclama todavía el penal que no le cobró a favor de Alemania al cuarto árbitro. Recupera Hincapié que la mete larga buscando para que venga Angulo, no puede decir la segunda jugada. Moisés Caicedo se queda con la pelota, juega hacia la derecha para Ordóñez, Ordóñez para que venga Yeboah, acá viene Yeboah, Yeboah, retrocede Yeboah, aquí está Yeboah, mete la pelota, rebota en Birch, se va por un costado lateral a favor de los ecuatorianos, el jefecito, aparece Javier Mascherano en la transmisión oficial, por supuesto tomando agüita para poder refrescar la tarde ahí en New Jersey. Por ahora y solo por ahora empata 1-1 Ecuador y Alemania, Ecuador líder con Alemania líder con 7, Ecuador para la casa, solamente 2 unidades con este resultado, si es que se mantiene, se va por un costado, nuevamente lateral para los alemanes, pasa lento el reloj para los alemanes, pasa muy rápido para los ecuatorianos, que ven cómo se les escapa, cómo se les está escapando el partido, se les está escapando la clasificación. Empatan 1-1 en New Jersey, la tiene Joshua, aquí está Kimmich, Kimmich que toca corto, toca abierto para que la venga teniendo Birz, Birz para Sané, Sané para Musiala, Musiala falta, la va a reponer el número 16 de los alemanes, que es Angelo Stiller, Stiller que juega hacia la izquierda para Rudiger, Rudiger y un pelotazo ordinario, yo he visto pelotazos ordinarios, David, pero lo de Rudiger buscando a Kai Havertz debe ser de lo más ordinario que he visto en esta Copa del Mundo.
1: Así es, Diego, la verdad que no, parece que no es muy docto con el balón, solamente en la defensa, pero bastante ordinario, como dice usted, el pelotazo, que controla bastante bien Galíndez. Sigue el 1-1 en 58 minutos y fracción.
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2: Oiga, que está bueno eso.
0: La jornada. ¿Le gustó, amigo?
2: Oiga, que está bueno eso. Discúlpeme que me meta entre medio de la transmisión del día de hoy. Gran trabajo, chicos, el que han hecho. Tremendo partido el que estamos viviendo también, este 1-1. Que a veces no pasa nada, a veces pasa mucho. Pero esperemos que pronto pueda anotar Ecuador, porque si hay algo claro, es que no queremos que la tri se quede afuera.
1: Que se venga por acá.
2: No, sí, yo creo que la tri se queda afuera, sería triste para el fútbol.
1: Sí,
2: así que eso. Sí. Oiga, y sobre MH Sport, gran trabajo. Mañana tenemos otro capítulo más. Estamos de lunes a viernes. Estamos todos haciendo un esfuerzo. Don Diego haciendo un esfuerzo desde la Europa, grabando. O sea, el que está temprano también.
0: No, no, pero todo bien. La magia de la radio, amigo.
2: Oiga, todo bien. Así que avanzando. Y además, comiéndonos en la mañana.
0: Sí, pues. Parece que la estamos rompiendo sin querer no. Queriendo.
2: Yo creo que pronto usted pasa a ser el Camiloaga y armamos el matinal.
0: Sí, no, el matinal.
1: El JC.
2: No, sí, oiga, yo le pongo rueda a usted y usted al tiro se pone loco, así que...
0: No, pero usted sabe, conmigo, hay que hacer las cosas bien, ¿para qué las vamos a hacer mal?
2: No, pues yo le digo lo del matinal, yo a usted le pongo rueda matinal y yo lo tengo de lunes a viernes, de 9 a 11 de la mañana, armando el cuento ahí. Haciendo pero los concursos, sí. Con Ricardo Tesoto al lado.
0: Sí.
2: Por ejemplo, Rondor podría ser un muy buen Ricardo Tesoto suyo.
0: Sí. Comentando la farándula.
2: Oye, sí. Que... La farándula futbolera.
0: Hablando de farándula.
2: Bueno, Mbappé... la polola Mbappé, ¿era o no era hombre? Ya, no. Si no nos vamos a poner en esa boca.
1: Tirando factos. Si
2: no, es una broma nomás, amigo. Don Diego, ¿usted qué iba a decir?
0: No, yo le decía, viene el Pumita, ya que estábamos hablando de MH Sport Report, me estaba acordando de la pauta en la mañana, que viene el Pumita, David, en la Copa Chile, 7 puntitos, 7 de 9.
1: Sí,
0: su grupo, viene el Pumita.
1: Y jugando en Mejillones, amigo, ojo.
0: Sí, no, bien.
2: Pero bueno, pero ya que estamos en una tarde de facto y no sin ser el agua fiesta del cuento. Le puede ir muy bien en Copa Chile, pero si no asciende, no sirve de nada.
0: Ah, no, claro.
2: Claro. Absolutamente sí. De nada. El premio mayor no te lo llevas si no asciendes.
0: Pero bueno, hay que ajustar. Pero me gustó.
1: Hay que confiar, amigo, como dice Diego T. Hay que confiar.
0: Ahora, no hay ni un partidito, me lo han transmitido al Puma. Hay que ver ahí un par de resúmenes, amigos del TNT que mandan resúmenes, pero... Poquito ha sido las transmisiones del Pumita en esta Copa Chile.
2: Ah, a todo esto, ¿quién fue ¿quién fue el que se calentó mucho con Mbappé? Que le dijo que tenía una polola traba y todo en Argentina. ¿Quién fue, Rondor? Pero que se calentó mal. ¿Te acordáis quién fue?
1: Sí, no recuerdo, pero no, pero en fue, Argentina.
2: No
1: en
2: fue
1: Argentina,
2: el pero no fue el cabezón, ¿no? No.
1: Capaz que haya sido, pues si Cabezón Ruggeri es uno de los que generalmente le gusta.
2: Parece que fue el Cabezón Ruggeri el que dijo eso.
0: Sí,
2: bueno. A ver, lo estamos buscando.
0: No, búsquelo, tranquilo. ¿Qué es, amigo? Lo invito, por favor.
2: No, si estamos de salida.
0: La caravana, el buen humor lo espera.
2: Cada vez no queremos... Yo soy de la idea de que cada vez hay que interrumpir menos a los que saben. Nosotros estamos aquí en las perillas, en las terillas también, tranquilo.
0: Sí. Vale, manía va. Cuidado, le queda Birch, que va a sacar el centro. Acá está Birch, centro, el segundo palo. Las manos de Galíndez para quedarse con la pelota. Mientras hablábamos esto, David, lo tuvo Ecuador, lo tuvo Valencia, el anterior extraordinario, el golero Neuer para puñetear esa pelota.
2: Oye, a propósito de la buena tajada de Neuer, Rondor, disculpa.
1: Sí, dígame.
2: Fue Chilaver el que dijo eso. Ahí me apareció. Sí, es que aquí encontré, porque no me podía acordar, y fue una... Como que Chilaver se le salió la cadena y empezó a despotricar, y dijo algo así como de las buenas costumbres y que Mbappé tenía... Un pololo. Ah, amigo,
0: si hablamos de buena costumbre, Chilaver es el mero indicado de hablar de buena
1: el menos,
0: costumbre.
1: Claro.
0: Amigo, la Copa América del 99 en Paraguay, amigo.
2: Sí, no, una locura, estamos claros. Oiga, pero no andaba tan lejos cuando cité también al Cabezón Ruggeri. ¿Se acuerda la pelea que tuvo el Cabezón Ruggeri con Chilaver? Una locura, hay un partido donde de verdad los dos se sacan las piernas. Literal, se sacan las piernas los dos. Una batalla campal.
0: Sí. Dos cambios en Ecuador y uno en Alemania.
2: Y bajémosle dos cambios a esto. Si no, sí. la última transmisión.
0: Medio set. Entró Birr en Alemania, David.
1: Sí,
0: se fue.
1: El número 23.
0: En Mecha,
1: así es.
0: Se fue en Mecha. Y en Ecuador se fue Valencia y se fue Alan Franco. Ingresaron Ángelo Preciado y Kevin Rodríguez. Las dos modificaciones en los ecuatorianos. Era antes Preciado. Bajito lo de Ener Valencia. Ya lo dijimos por mucho rato, David, pero sí. Nunca está de más repetir el bajo nivel que ha mostrado Valencia en esta Copa del Mundo.
1: Así es, era una de las piezas fundamentales ahí en el ataque del cuadro ecuatoriano. La verdad que venía con todos sus pergaminos, capitán, leyenda, y todo lo que conocemos de él, pero lamentablemente en estos tres partidos no pudo hacer su labor, que era concretar goles. La verdad que se va sin ningún gol. Y esto también tiene a la selección de Ecuador ahí sumergida en esta pena, en esta angustia, porque la verdad es que están quedando fuera. Todavía queda, pero la verdad es que muy paupérrimo lo ofrecido por la selección de Becachese, que tenía o había generado bastantes y altas expectativas ahí en la hinchada ecuatoriana.
0: Sí, se va a venir Estupiñán también en el equipo ecuatoriano, ya está listo al borde del campo de juego, la tiene Gonzalo, acá está Plata, que toca atrás, la toca con Caicedo hacia la derecha para Rodríguez, se viene Rodríguez, Rodríguez más abierto para que venga Boa y el centro, las manos de Manuel Neuer para quedarse con la pelota, el número uno de los alemanes, va a reponer Neuer para Alemania, pelota larga hacia la derecha buscando para que venga teniéndola por ese sector el número 14, que es Birr, no puede Birr. Sí, primero desde el fondo repone Rudiger para Jonathan Tah. Tah hacia la derecha para que venga subiendo por este sector el jugador Malik Tiah. No puede Tiah. Pelotazo largo a correr Musiala. Se viene Musiala. Primero llega Mancita, la mano de Domínguez para sacar la pelota larga, buscando para que venga por este sector Angulo. Se viene Angulo, desesperado Ecuador en busca de su segundo gol, que le dé algo de sueño, que Becachese desesperado al borde del campo de juego. Se va a venir el cool time en cualquier momento. Están empatando 1-1 Ecuador y Alemania. Siguen 1-0 Costa de Marfil con Curazao, David, en el otro partido.
1: Precisamente en este partido entre Curazao y Costa de Marfil, aumenta Costa de Marfil, lo gana 2-0, sigue hundido ahí en la tabla de posiciones Curazao en su primera participación, y expectante Ecuador a ver qué puede hacer en este partido. La verdad que está bastante complicado, esperemos que le funcionen los cambios a Becachese, y yo creo que este minuto de hidratación que se viene, yo creo que va a ser de bastante beneficio para el seleccionado ecuatoriano.
0: Así es, se para el fútbol, lo iba a parar el árbitro, pero parece que se va a seguir jugando una más por lo menos. La tiene Sané que mete la pelota larga, no pasó nada, desde el fondo va a reponer Galíndez. Ahora sí, muchachos, nos vamos al cool time, nos vamos al hydration break, nos vamos también a la pausa en la FM7, somos colistas con la FM7, disfrutando del mejor fútbol del mundo. Lo empata Ecuador 1-1 con Alemania, también lo gana Costa de Marfil 2-0 a Curazao. Pausa, hydration break, y volvemos a 89.
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0: Ahora sí, volvemos. Hubo cuatro cambios en Alemania. Los voy a repasar todos. Se fue Kai Havertz, se fue Florian Wirtz, se fue Alexander Pavlovich. Ah, no, ya hizo los cinco. Se fue en Mencha y se fue Kimmich. Y ingresaron en Alemania Bir, Stiller, Tia, ingresó Unda y me falta uno, David. Ahí están los cuatro. No, son cuatro cambios. Yo sé que estaba mal. Son cuatro los cambios. Se fue Havertz, se fue Pavlovich, se fue Enmecha y se fue Kimmich. E ingresaron Bir, Stiller, Tia y Undab. Este Undab que fue el que marcó los dos goles frente a Costa de Marfil, precisamente. Uno de los grandes goleadores que tenía en el banco Nagelsmann para este partido. Y en Ecuador ingresó Estupiñán y se fue, ya le voy a pedir a David, se fue Piero Hincapié e ingresó Pervis Estupiñán. Cuidado que va Ecuador, la juega hacia atrás, va a quedar, le va a sacar el remate, le pegó la pelota, pasó al lado, se equivocó. No. Increíblemente lo que se perdió Ecuador, era plata y oro por Ecuador y la pelota se va desviada, le hizo un guiño al parante izquierdo de Neuer que salió a cualquier parte, aguantó la pelota centro atrás, le pegó plata desviado y la pelota se va afuera. David, ¿por qué, David?
1: Porque la verdad que no estuvo fino ahí en esa desinteligencia por parte de Jonathan Tah con Neuer. La verdad que se pierde en una ocasión tremenda, tremenda. Era el 2-1 en favor de Ecuador y a poner el bus, cerrar con candado y esa clasificación, esa posible clasificación a 16avos de final, lo tuvo Ecuador mediante una desinteligencia. La verdad que, como lo decíamos, el cuadro ecuatoriano tiene que presionar, tiene que hacer presión alta porque suelen equivocarse bastante la saga alemana y ahí lo pudieron conseguir. Vamos a ver si se genera nuevamente una ocasión de gol, Diego.
0: Ahora sí, el último cambio en Alemania, se fue Birch, ingresó el número 13 Pascal Grapp. La última modificación en los alemanes que también comienzan a cerrar el rancho y Ecuador que va y va los ecuatorianos en busca del gol que le dé el sueño de 16avos de final. La juega por derecha, aquí la tiene Rodríguez que toca hacia el medio para Vite, aquí está Vite que avanza para cruzar campo antagónico, todo la tiene Pedro Vite hacia la derecha para Ordóñez, aquí está Ordóñez, este es Ordóñez que toca con Jeboa, acá viene Jeboa Este Jeboa que retrocede, toca nuevamente para Ordóñez para Moisés Caicedo. Se viene Moisés, quiere abrir las aguas del Nilo, la tiene Moisés que toca con Ordóñez para Jeboa. Se viene Jeboa, desbordó Jeboa, puede ser Jeboa, saque una buena Jeboa, viene Jeboa, pero mucha golosina Jeboa, cargó tanto el estanque con benzina que quedó en pana el jugador ecuatoriano, David.
1: Así es, Diego, la verdad que pasan los minutos y se pone todo cuesta arriba, aumentan los nervios, la hinchada también lo hace sentir, que llegó en masa la hinchada ecuatoriana, Diego, he visto unos videos de cuando han terminado los partidos y la verdad que una marea amarilla bastante gigante, no ha podido responder la selección ecuatoriana ante toda su hinchada, esperemos que saquen esta ventaja. Sí, dígame, Chilito.
2: Y que se portó muy mal anoche en Nueva York. Vieron que hubo una pelea grande de la gente
1: entre las barras contra los de Barcelona.
2: Exactamente, Liga y Barcelona se agarraron amigos. Nivel Colina One.
1: Sí.
0: ¿En serio?
2: Sí.
1: Tremendo, espectacular.
2: Sí. Diego.
0: No había visto los videos. Pero bueno. Vamos a Ecuador nomás, sí, llegó mucha gente, mucha camiseta amarilla, aunque la verdadera fiebre amarilla es Colón, mi amigo. Qué buena canción sacó Carlos Vives con la fiebre amarilla. Cuidado, va Ecuador, va a correr, se viene Rodríguez, sale Neuer desde el fondo, no quiere problema, la despeja desde el fondo, buscando largo, cuidado que va Alemania, le queda Sané, talán, Sané, se lo perdió Sané. Lo tuvo Sanera para cerrar el estadio, se agarran la cabeza los alemanes. Increíble, Alemania le da una vida más a Ecuador. Ya voy contigo, David, porque va Ecuador, va. La tiene por este sector Angulo. Se viene Angulo, quiere desbordar. Dos lo marcan, siempre Angulo. Toca con Estupiñán. Aquí viene Estupiñán. Este es Estupiñán, carril del 11. Retrocede, toca atrás para Vite hacia el medio. Para que venga Moisés Caicedo. Caicedo y la pelota larga buscando hacia el medio. La pelota cae, pégale. La pelota rota en el esquino. Acaba el tiro de esquina y Corner para Ecuador, el quinto, y ya no tengo garganta. Vamos, Ecuador, por la sangre sudamericana. El quinto corner para Ecuador, se salvó Alemania, David.
1: Así es, Diegote. Vamos a ver si en esta la cobra Ecuador. Habíamos dicho las pelotas detenidas, así que vamos contigo, Diego.
0: Va el tiro de esquina, va a ser. Cuando me lo muestren vamos a poder decir quién es el que va a tirar el tiro de esquina. Creo que es Moisés Caicedo. Todos al área. Se agarran a manotazos. Puede ser una oportunidad centro. ¡El cabezazo! ¡Plata! Ecuador, Gonzalo Plata aparece en la entrada del área chica para con la pierna izquierda desviar un cabezazo y mandarla dentro del arco de Neuer. Plata necesitaba Ecuador y aparece en el área chica al 19 para marcar el segundo del equipo de Sebastián, del segundo del equipo de Becachese, y así decir que todavía hay sueño mundial para los ecuatorianos. Seguramente la van a revisar en el VAR, pero plata y oro y diamante para Ecuador, que gana 2-1 Alemania en Nueva York.
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1: Golazo de la selección ecuatoriana que da para soñar cuando quedan prácticamente 10 minutos sin fracción, Diegote. La verdad que lo habíamos dicho, la selección ecuatoriana es bastante brava ahí. en el juego aéreo, los balones detenidos, y sacaron provecho en esta oportunidad. Cobran el córner, la alcanza a despejar ahí el jugador ecuatoriano, empalmar un testazo, y lo aprovecha el jugador Plata, uno de los jugadores que más ha buscado. La verdad, lo tenía sujetado Jonathan Tah de la camiseta, se anticipa a Neuer y convierte el 2-1 esperanzador. Y Stiller, que entró en Alemania, habilita completamente la jugada, se quedó pegado
2: Ben Stiller,
1: el jugador alemán. Así es.
2: El actor Ben Stiller.
0: Oye,
2: horrible actuación hoy día. Podríamos decir que hoy día la plata vale más que el oro en Ecuador.
1: Sí. Exacto.
2: Pobre Miranda. Qué poético. Qué Ricardo Arjona. Qué Joan Manuel Serrat. Amigos, estoy yo. Diego, vamos contigo.
0: Sí, va Alemania, va. Juegan hacia la izquierda, la sacan como pueden, va Ecuador, va, tres atacan, cuatro defienden, con lo último que le queda a Ecuador, que quiere ir en busca del tercero, la tiene Fernández, el medio, le queda a Fernández, Neuer se queda con la pelota. Está tirado, Angulo sabe que viene el cambio, vienen dos cambios en Ecuador, a cerrar el rancho, David, se va a venir el 16, el jugador Jordi Caicedo, y además se va a venir Félix Torres, central defensor, a cerrar el rancho el equipo de Don Sebastián.
2: ¿Diego?
0: Sí.
2: No, y cacha 7 que en el gol, muy desesperado, se sube un poquito a la baranda y se abraza con su familia, su señora. Vimos el otro día una pelea de hinchas de Ecuador, del seleccionado de la Tri, peleando con el papá, incluso se metió la mamá de cacha 7, la señora, como diferencia de opiniones. Estaban muy desesperados los ecuatorianos hasta ahora, que van ganando el partido y todo cambia y Sebastián Cacha 7 pasa a ser el número uno.
1: Así es.
0: ¿Cómo, amigo? ¿Sebastián cuánto?
2: Sebastián Becachese.
0: Ah, ya, gracias. Me había quedado la duda.
1: Falló el retorno.
0: Sí, sí. Vamos al bar. La pelota la juega, tenemos 36 de la segunda fracción. Gana Ecuador 2-1. Sí,
2: el
0: créanme.
2: Próximo técnico de la selección chilena.
0: Muy bien. Créame, cuando le digo Ecuador 2,
2: Cacha 7.
0: Sí. Vamos a ver quién llega, si llega Becachese o el otro amigo. Es un seudónimo. Juegan hacia la izquierda.
2: No, imposible que llegue Don. Imposible. No va a venir a una tierra tan hostil como esta en este momento. Él no necesita eso. No necesita eso.
0: No, necesita.
2: Además que no le va a hacer
0: plata.
2: No, pero no le va a hacer bien a él que no venga. No es el momento para venir a la selección chilena. Yo prefiero que venga este, porque a este lo subimos arriba de un columpio y no lo bajamos nunca más. Pero al otro caballero no. Hay un respeto. Hay un respeto previo.
0: No se acoga en América.
1: Respeto ganado.
0: Hizo sufrir a Brasil. Va Ecuador, va, cuidado. La tienen los ecuatorianos. No. Se viene
2: el conejo
0: plata.
2: Chico no va a volver nunca. Si la demanda es muy grande. No nos mientan la cara, don Diego.
0: No, pero si yo.
2: Pero el conejo chico, chico no va a volver, sí.
1: ¿Pero no está en la T?
2: ¿Tanta
0: no, no, no, no, él no, no, él no, no, no, no, no, no. El peluca sí, el peluca tiene todo acordado. Y tiene ya incluso hasta un arreglo de esa demanda. Ahora, tiene que llegar. Hay que ver qué pesa más. Pero está ganando y le está ganando a Alemania, increíble. Va Alemania, va. Lea, la tiene Stirley que entra al área, la saca desde el fondo Ecuador, aguantar como puede, la tiene Nilsman hacia la izquierda para que aguante Pedro Vite, falta sobre Pedro Vite, Nagelman se vuelve loco, David, se vuelve loco Nagelman, y ahora sí se me parece que se van a venir los cambios en Ecuador, David.
1: Así es, Diego, vamos a estar atentos ahí a los cambios y... La consulta es, ¿mantendrá el presidente de Ecuador el tema con respecto a los impuestos a las cervezas ahora? Yo creo que sí, amigo, yo creo que sí. Si esto
0: se extiende una semana más.
2: Amigo, el pueblo ecuatoriano, se lo merece una cervecita. Oiga,
1: que voy a Angulo, se van, Diegote, para que lo anote.
0: Lo anotamos.
2: Como personajes de serie esos dos, ¿no?
0: Angulo y...
2: ¿Angulo y cuánto era?
1: Llevó ahí Angulo, los dos.
2: Viste, es como Waikiman y Tolosa.
0: Sí, sacó a los dos
1: grandes extremos. Grandes personajes.
2: ¿O no? Ay, ay, ay. Ay, ay, poner un poquito de alegría este jueves 25 de junio. Lo sigue ganando Ecuador y queda poquito. Si mantiene este resultado, estaría clasificando Ecuador, señor... Señor, señora, como mejor tercero, usted lo ha dicho, y le estaría tocando como rival Inglaterra, amigo. Inglaterra. La próxima semana.
1: Harry Kane y compañía.
2: El 1 de julio a las 5 de la tarde, horario de nuestro país. O 4 de la tarde puede ser, Carlos. Bueno, lo confirmamos, pero Inglaterra con Ecuador.
0: El balón lo sale del fondo los alemanes. ¿Alemania con quién le tocaría, amigo?
2: Alemania jugaría el día lunes a las 9:30 p.m, lunes 29, lunes feriado acá en Chile, en este momento contra Paraguay.
0: Perfecto.
2: El tercer lugar del grupo D.
0: Que se mantenga don Gustavo Alfaro.
2: Mire, en este momento Paraguay. Mire, en este momento ya, para que hagamos una cosita rápida. Alemania-Paraguay.
0: Ya.
2: Francia-Suecia.
0: Ya.
2: Sudáfrica-Canadá, que ya está confirmado y programadísimo ya el día domingo.
0: Ese no se mueve.
2: Sudáfrica-Canadá, exactamente, a las 3 de la tarde. Países Bajos-Marruecos. Partidas. Portugal gana.
0: Mis vecinos.
2: Portugal gana. España-Austria.
0: Ya.
2: Estados Unidos, Bosnia y Herzegovina, Egipto, ya. Corea del Sur, Brasil, ya. Japón. Aquí comienza el cuadro siguiente. Estábamos ya. Recién en el cuadro de arriba, que son los que pueden llegar Brasil, hasta la final Japón, por un lado.
1: Partidas.
2: Acá partimos por el otro cuadro, ¿ya? Escuche, esto está muy bueno. Brasil, Japón. Día lunes. Feriado también. Costa de Marfil, Noruega. México, Escocia. Uy, ese partido va a estar de muerto. Te aviso el tiro. Inglaterra, Ecuador. Argentina, Uruguay. Australia, Irán. Suiza con Argelia. Y Colombia con Croacia. Ojo, que si hay alguien que lo... O sea, si hay alguien que los argentinos detestan enfrentarse en alguna copa, en alguna llave, es con Uruguay. Así que ojo, sí. Lo que puede pasar también el día viernes 3 de julio en Miami. Ese partido se va a jugar ahí, ayer. Ahí donde se jugó el partido de ayer, donde tuvimos todos los huevos esperando los ovnis. Ahí mismo. Ahí se va a jugar.
0: ¿Cómo se los cagaron ayer, amigo? ¿Qué quiere que le diga?
2: No, chesuayo. No me digáis nada, que estoy, pero con la pera.
0: Sí, no.
1: Yo tenía unos vasos con agua. Le saqué la alusa metálica a mi señora para hacerme ahí unos cucuruchos.
2: El gorrito, ¿no? El cambuchito.
1: Claro, no pasó nada.
0: Ahí tuve que partir al supermercado a comprar más papel aluminio, se lo gastó todo a la señora.
1: Sí, no.
0: Ay, ay, ay. Oye, hay córner para Alemania. Todos los ecuatorianos.
2: La cabecita de arriba nomás por Rondón.
0: Centro, el punto penal, la sacan los ecuatorianos. Sufre Ecuador, sufre Alemania, sufren todos. En otro partido siguen 2-0, David. Costa de Marfil y Curazao.
1: Curazao y Costa de Marfil siguen 0-2, ganándolo Costa de Marfil, amigo. Todo tal cual.
0: Ahora una tarjeta amarilla para Plata. Plata que cobra todas.
1: Tremenda. Pintaba para otro color, amigo, la verdad.
0: Durísima la de Plata. Sobre Sané hay tiro libre a favor de Alemania. Tenemos 43 ya. 43 del segundo tiempo, gana Ecuador 2-1, milagro de New Jersey, milagro de Nueva York, si te quieres divertir con no sé qué más, solo tienes que venir un verano en Nueva York. Centro al punto penal, arriba la despeja, segunda jugada, la pelota, uy, quedó más alta que larga, no la despejó nunca un ecuatoriano por ahí, que llegaba, que era el jugador Vite, centro al punto penal, la vuelven a sacar, saque si quiere ganar, diría el bambino, Vite que no quiso problema, más alta que larga, a correr, si viene Ángelo Preciado, la toca para Fernández, se viene Fernández, acá está Fernández, Fernández a correr por la derecha y va Ecuador, pelota en profundidad, no alcanzó a llegar por ese sector el jugador Kevin Rodríguez, la pelota la sacan larga, va Ecuador, va Alemania, tenemos ya los 45, ¿cuánto David? ¿Cuánto es la propina, amigo querido?
1: 7 minutos la propina, amigo, para que sea más épica la clasificación de Ecuador.
0: Ay, ay, ay. Ay, ay, ay, 7 más. Anote que hay 7 más a favor del cuadro ecuatoriano para que busque su clasificación. Gana Ecuador por 2-1, haciendo la heroica en Nueva York, buscando su clasificación hacia la siguiente fase de esta Copa del Mundo. Va Alemania, la tienen los alemanes, Sterling que juega hacia la izquierda, va a sacar el centro, buscan a Gundogan, le queda Musiala dentro del área, fuera de ella, ahora la tiene Musiala que va a retroceder nuevamente con Sterling, acá está Sterling que toca con Gundogan, centro al punto penal, la sacan desde el fondo, le queda Barkov, primero desde el fondo Alemania, otra vez a Barkov, viene el número 13, va a sacar el centro, buscando a algún compañero, rebota en un ecuatoriano, la pelota queda ahí, la tienen que sacar desde el fondo, ay, ay, ay, cuánto sufre Becachese, cuánto sufre Ecuador, pero que está sacando la tarea adelante, va la contra, pelota en profundidad, buscando a Ángelo Preciado, demasiado largo, David, quedan 6 minutos, casi 5. Gana Ecuador 2-1 en el final. Dramático partido en Nueva Jersey.
1: Así es, Diego. La verdad es que le dolió bastante el gol a la selección alemana. Prácticamente jugando Neuer cerca de la mitad de la cancha. Todo Alemania encima. No le gustó el gol de la selección de Ecuador. Y la verdad que defendiendo con todo el cuadro ecuatoriano, esperando que pasen rápido estos 7 minutos, ya llevamos casi 3 minutos, así que vamos a Ecuador a ver si logran la hazaña histórica y pasan a 16avos de final.
0: Tal cual, el balón lo tiene Musiala, se viene Musiala que toca abierto hacia la izquierda para que avance Vir dentro del área, va a sacar el remate, la pelota pegó por fuera, entraba Vir, sacaba el remate, encaraba el número 26 y la pelota pegó por el lado externo de la red desde que defiende Galíndez, se salvaron los ecuatorianos, David.
1: Así es, Diego, estaba presto, en todo caso Galíndez cubriendo el primer palo, la verdad que se salva Ecuador, le está llegando bastante, ya cediendo terreno, Ecuador esperando una contra, porque las transiciones que hace son bastante rápidas, pero volcado toda la selección alemana en territorio ecuatoriano.
0: Pelota larga, todo el banco de Ecuador de pie, a un costado de lo que el lugar donde está Sebastián en Becachese, va Alemania hasta el final, la tienen los alemanes, tocan corto con Sterling que retrocede, toca hacia la izquierda para que avance Vir, aquí viene Vir, Mir que toca atrás con Rudiger para Jonathan Tah. Se viene Jonathan Tah, que va a abrir hacia la derecha para Sané. Acá viene Sané que juega más abierto por la derecha para que comience a avanzar por este sector. Marlik Thiaw, acá viene Thiaw que va a sacar el centro primero desde el fondo. Muy bien Estupiñán, pelotazo largo buscando a Angelo Preciado. Segunda jugada para que aguante la mitad de la cancha Moisés Caicedo. No puede Moisés, sí, primero recupera Bir, se viene Bir que retrocede, toca atrás con Rudiger, se viene Rudiger, vamos a llegar a los 49, gana Ecuador 2-1, tenemos que llegar hasta los 52, una eternidad todavía para Ecuador. El balón lo juega a la mitad de la cancha, la viene teniendo por este sector Undab que toca con Tia para que avance Tia por el sector derecho, se va por un costado lateral a favor de el equipo alemán, lo va a jugar Bir, ahí está Bir y el pelotazo al área buscando a Rudiger, se va por un costado nuevamente, otro lateral a favor del cuadro alemán, la juega Bir la juega al área, la saca Estupiñán, segunda jugada, le queda Moisés Caicedo, saca el remate, un alemán que se va por sobre el travesaño. Cantan los ecuatorianos, lloran los ecuatorianos en la tribuna y celebran porque plata le está dando, plata y oro, le está dando la clasificación a la siguiente fase de esta Copa del Mundo, el cuadro que dirige Sebastián Becachese, por ahora y solo por ahora, David.
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0: Me quedé solo en los últimos minutos.
1: No, aquí estamos, amigo.
0: No me abandones, David.
1: Aquí estamos, pendiente del otro partido. También sigue el 2-0 en favor de Costa de Marfil, Diegote. Así que ahí.
2: El Rondor estaba poniéndole hielo a la piscola, seamos sinceros. Rondor. Estaba dando vuelta la chuletita en la barrilla.
1: Con el dedo ahí. No, amigo, estoy un poco averiado, así que estamos tomando remedios, porque se viene un fin de semana con bastante actividad, así que hay que cuidarse.
2: ¿Pero está enfermito o le puso bueno?
1: No, resfrío.
2: Ah, ya.
0: Va plata, avanza, falta sobre plata, celebra esta Ecuador porque va a quemar los últimos cartuchos. Va a quemar las últimas dianas que le quedan. Ecuador está haciendo la heroica. Ecuador está haciendo una hazaña que es impensada para muchos. Luego del empate frente a Curazao y la derrota frente a Costa de Marfil, Ecuador, el equipo de Sebastián Becachese, está diciéndole al mundo que va a los 16avos de final del Mundial. La tiene plata, va a jugar rápido. Quiere que juegue rápido Alemania, se toma todo el tiempo del mundo. Si no lo juega el árbitro, va a dar un minuto más. Sí, David.
1: Sigue todavía, amigo. Yo creo que esta es la última ya a celebrar Ecuador.
0: La pelota la juegan los ecuatorianos, se demoran toda una vida. No tiene con quién combinar. Ahora sí, la aguantan por la izquierda. La tiene Estupiñán para plata. Se va por un costado lateral para Ecuador. Pide el término del partido. ¡Sí! ¡Si te quieres divertir! ¡Si te quieres divertir! ¡Si te quieres divertir! ¡Con encanto y con primor! ¡Solo tienes que venir! Aún en un verano en Nueva York, dice el cuadro ecuatoriano, que con sangre, con sudor y con lágrimas consiguen una clasificación estoica, mirando al cielo y heroica. Sacaron todo lo que tenían dentro para poder meterse en los 16avos de final. Ecuador no quiso volver antes, pasó con angustia, pasó con drama. Becachese en la tribuna abrazando con su familia, por supuesto el hincha ecuatoriano llorando en la tribuna, porque Ecuador, sí, Ecuador da un paso importantísimo y se mete en los 16avos de final. Lo daban por muerto, pero el verano en Nueva York llegó. Partido terminado con goles con goles de Sané a los 2 minutos, de Angulo a los 9 y de Plata a los 77. Ecuador, sí, créalo, Ecuador le ha ganado a Alemania y se ha clasificado a los 16avos de final del Mundial, Estados Unidos, México y Canadá.
1: Así es, Diegote, la verdad que un tremendo partido que le llevamos a los hogares y al trabajo.
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0: Es tu tarde. Las 6:03.
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3: ¿Qué tal? ¿Cómo están? Les saluda Carlos Maturana. Les doy la bienvenida a esta nueva edición de Noticias, donde sabremos de la decisión de la Corte de Apelaciones de revocar la prisión preventiva de Ángela Vivanco. Dictó su arresto domiciliario total. ¿Qué es el eritema infeccioso? Sabremos de los detalles de la afección que causó alerta en un colegio de Victoria. Movimiento 500 años de Valparaíso. Hablaremos de la reunión de más de 100 líderes para proyectar el futuro de la ciudad de cara a su quinto centenario.
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3: Más de 100 representantes del mundo público, privado y social participaron en el primer encuentro del Movimiento 500 Años Valparaíso, una iniciativa que busca construir propuestas para el desarrollo de la ciudad puerto de cara a su quinto centenario en 2036. El informe lo trae Pablo Ortiz.
4: El Movimiento Ciudadano 500 Años Valparaíso realizó su primer encuentro ampliado con la participación de más de un centenar de representantes del mundo político, social, académico, gremial y cultural. La iniciativa busca proyectar el desarrollo de la ciudad puerto de cara a la conmemoración de sus 500 años en el 2036. La plataforma es impulsada por el ex senador Francisco Chaguán y el abogado Rodrigo Díaz Llovero, quienes plantearon la necesidad de construir una visión compartida para recuperar el protagonismo de Valparaíso como ciudad patrimonial, universitaria, cultural y eje estratégico para el desarrollo regional. Escuchemos al abogado.
5: Es una invitación a soñar la ciudad, a apartarnos de un enfoque que solo se basa en la crítica o en el desaliento y intentar encontrar caminos comunes, caminos compartidos, un horizonte de significados comunes. Que creemos es un puede marcar un punto de inflexión en un momento en que la ciudad de Valparaíso se encuentra en una situación de estancamiento, pero tiene todas las condiciones para poder dar un paso adelante.
4: Por su parte, el ex senador Chaguán reafirmó el propósito de la instancia.
6: Esta convocatoria busca co-construir el futuro de Valparaíso con una mirada de mediano y largo plazo, pensando básicamente en que el año 2036 se conmemoran 500 años justamente del descubrimiento de Valparaíso. Y en ese esfuerzo estamos trabajando para poder construir 6 comisiones temáticas que tendrán como tarea hacer propuestas de desarrollo para la ciudad de Valparaíso.
4: Durante la jornada,

0: El encuentro incluyó también la presentación de un himno conmemorativo para los 500 años de Valparaíso, interpretado por la cantante lírica María Cecilia Toledo.
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5: El aumento de los scooters eléctricos en Chile generó un alza en los accidentes de trayecto laboral. Las mutualidades alertan sobre los riesgos de este transporte por falta de infraestructura y protección, planteando la urgencia de mayor regulación. María Belén Araya con el informe.
6: El uso de scooters eléctricos experimentó un crecimiento exponencial en las ciudades chilenas con una alternativa rápida y sustentable para el transporte urbano. Sin embargo, este fenómeno ha traído consigo un impacto imprevisto en la seguridad vial de los trabajadores que se desplazan diariamente hacia sus puestos laborales. La Superintendencia de Seguridad Social, en su informe anual Evolución y desafío del seguro social, reveló que estos vehículos menores están emergiendo como un factor crítico en los accidentes de trayecto. Los siniestros ocurren principalmente durante los viajes de ida o regreso del trabajo, encendiendo las alarmas tanto en las empresas como en los organismos administradores del seguro de accidentes. Entre las principales causas se encuentra el no uso de elementos de protección personal y la imprudencia al transitar por veredas o vías no habilitadas, situación que no solo pone en riesgo la integridad física de los usuarios, sino que también presiona las estadísticas de ausentismo laboral. Ante este escenario, expertos y autoridades comienzan a plantear la urgencia de regular de manera más estricta la convivencia vial. Sobre esto habla el académico y el especialista de transportes de la UTEM, Álvaro Miranda.
7: El principal problema pasa por la formación y la capacitación a los usuarios de este tipo de vehículos. Ellos son los que tienen que respetar la normativa de tránsito. Pero claro, como no hay un curso de conducción ni hay cursos de capacitación en esta línea, la verdad es que la mayoría de las personas ignora que esta normativa existe. Este es un problema de educación, más que de reglamentación. Pero creo que hoy día el reto está en la educación, en difundir cuál es la correcta forma de operar y circular en estos vehículos.
6: Asimismo, especialistas hicieron un llamado a la empresa a incorporar campañas de concientización y educación vial enfocadas en el uso seguro de estos nuevos medios de transporte.
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5: Un ciudadano venezolano quedó en prisión preventiva tras ser detenido por un carabinero en la ruta A16 transportando más de 63 kilos de droga. El operativo permitió decomisar marihuana y ketamina equivalentes a unas 117 mil dosis.
4: La región del Ñuble.
5: El municipio impulsa un plan para rescatar la identidad de la ciudad de las camelias mediante la adquisición de nuevos ejemplares y la reproducción de más de 1000 esquejes. La iniciativa busca ampliar la presencia de esta especie en espacios públicos y sectores rurales.
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5: La Corte de Apelaciones decretó este viernes el arresto domiciliario total para la ex ministra de la Corte Suprema, Ángela Vivanco, revocando así la medida de prisión preventiva en la que se mantenía desde enero pasado, donde cumplía la cautelar más gravosa en el Centro Penitenciario Femenino de San Joaquín. Debido a esto, se prohibió

0: proyecta que tanto los querellantes como el Ministerio Público empujarán la causa de la ex ministra Vivanco hacia el juicio oral para determinar las responsabilidades penales definitivas, un desenlace judicial que se terminará por resolver durante el transcurso del próximo año. Un brote de eritema infeccioso, quinta enfermedad, afectó a escolares del Colegio Marcela Paz en Victoria. ¿Qué causa esta patología? Ornella Mellado nos lo cuenta en el siguiente informe.
1: Un brote de eritema infeccioso encendió las alarmas en la comuna de Victoria, luego de que se confirmaran múltiples casos en el Colegio Municipal Marcela Paz. La afección afectó a estudiantes de segundo, cuarto y quinto año de educación básica, quienes presentaron las manifestaciones características de este cuadro de salud. La patología es provocada por el parvovirus B19, un virus completamente diferente al que afecta a las mascotas y suele recibir el apodo el virus de la cachetada. Esto se debe a que su síntoma más visible y distintivo es la aparición de un sarpullido de color rojo intenso en las mejillas de los pacientes. Antes de que se manifieste el enrojecimiento facial, las personas contagiadas pueden experimentar síntomas iniciales similares a los de un resfriado común, tales como fiebre, goteo nasal, dolor de cabeza y malestar estomacal. María Luz Endeisa, infectóloga y académica de la Facultad de Medicina de la Universidad de los Andes, señaló cómo es el contagio de esta enfermedad.
2: Se contagia por gotitas de saliva o secreciones respiratorias al toser, al estornudar, o el contacto directo entre niños, por eso es frecuente en niños chicos, que es más fácil de contagiarse, y contagia generalmente más la semana previa a que aparezcan este exantema, estas pintitas rojas en el cuerpo. Y entonces cuando el niño ya está rojo, ya no contagia tanto, pero ya contagió a los otros niños. Entonces cuando hay un caso en el colegio, generalmente empiezan a caer otros más también, porque se contagiaron cuando todavía no sabían que tenían la enfermedad.
1: Para mitigar su propagación en los recintos escolares y hogares, las autoridades de salud recomiendan reforzar medidas preventivas básicas como el lavado frecuente de manos, evitar tocarse el rostro y mantener distancia de personas que muestren síntomas respiratorios.
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2: El Ministerio de Salud y FONASA presentaron el segundo reporte del avance del Plan de Alerta Oncológica, una iniciativa para agilizar la atención de pacientes GES y no GES a poco más de un mes de su implementación. Las autoridades confirmaron que el 99,9% de los 29.997 pacientes iniciales ya se encuentran vinculados al sistema o con un estatus de información actualizado. A pesar del éxito masivo en la localización de los usuarios y usuarias, el jefe del Departamento de Cáncer, doctor Alejandro Berkowitz, advirtió que la meta aún no está completa.
3: Existe hoy día 39 pacientes a quienes, a pesar de todos los esfuerzos, contactos por WhatsApp, telefónico, visitas domiciliarias, cartas certificadas e incluso avisos radiales regionales, no los hemos podido contactar. Y hacemos un llamado a estas personas que se pueden encontrar con sus garantías retrasadas o con alguna prestación, con una prolongación en tiempo de espera, para que se contacte con nosotros. A Salud Responde al teléfono 600-360-7777.
2: Hasta el 9 de junio de 2026, el plan registra 25.805 atenciones iniciadas o con garantías cumplidas, lo que representa el 86% del universo total. El desglose revela la resolución de 15.519 casos GES y 10.286 no GES, concentrándose la mayoría de las atenciones en patologías como cáncer cervicuterino, colorrectal y de mama, afectando principalmente a mujeres. Finalmente, se destacó el impacto de la colaboración público-privada que permitió ampliar la red de cobertura de 7 a 15 regiones. Gracias a esta estrategia de descentralización, el 80% de los pacientes derivados ahora pueden recibir su tratamiento y seguimiento terapéutico dentro de su propia región de residencia.
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2: La PDI detuvo a un conductor acusado de sustraer una rampa desde dependencias de la Capitanía de Puerto de San Antonio. El sujeto aprovechó el retiro autorizado de un camión para llevarse también el semirremolque que posteriormente fue recuperado en la región metropolitana.
1: La región de Atacama.
2: Un total de 19 sismos registrados frente a las costas de Carrizal Bajo generaron preocupación entre especialistas y autoridades. Especialistas señalaron que la zona acumula energía desde el gran terremoto de 1922, mientras Senapred mantiene el monitoreo y llamó a la población a conservar la calma.

0: La última encuesta Plaza Pública Cadem, correspondiente a la segunda semana de junio, reveló un escenario complejo para la administración del presidente José Antonio Kast. La desaprobación a su gestión subió 3 puntos porcentuales, situándose en un 53%, mientras que el respaldo ciudadano experimentó una baja de 2 puntos. En materia de seguridad y combate al crimen organizado, un 83% de las personas consultadas manifestó estar de acuerdo con permitir el levantamiento del secreto bancario a través de la vía administrativa, es decir, sin la necesidad de contar con una autorización judicial previa. Guillermo Bustamante, analista político y académico de la Facultad de Comunicaciones de la Universidad de los Andes, enfatizó en que estos resultados son un llamado de atención al espectro político.
1: Son un llamado de atención transversal para todo el espectro político. La baja en la aprobación del presidente Kast al 41% y el respaldo del 54% a la acusación contra el exministro Grau reflejan una ciudadanía desencantada que exige rigurosidad y respuestas concretas. El avance del crimen organizado no es una disputa de trinchera. Ojo con eso, cuando un 57% de los chilenos acusa de debilidad en el sistema judicial y un 38% teme a la corrupción institucional, la señal es clara. El país no necesita más divisiones, necesita que el gobierno y el Congreso y la justicia, así también como la oposición, actúen con una unidad y no solo con un estándar para recuperar la seguridad y la confianza.
0: La urgencia detrás de esta postura se complementa con que un 74% de los participantes sostiene que el Estado debe tener la facultad de acceder de forma más rápida a la información bancaria que resulte sospechosa. Además, el 97% de los encuestados califica la situación del narcotráfico y el crimen organizado en el país como muy grave. Por último, el estudio abordó la percepción sobre la penetración de las bandas criminales en diversas estructuras del país, donde un 81% cree que estas agrupaciones ya han ingresado a la sociedad en general, apuntando a aduanas, cárceles e instituciones financieras.
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0: 4 establecimientos educacionales continúan sin clase debido a los problemas de suministro de agua potable que afectan a la comuna. La suspensión alcanza a cerca de 2.000 estudiantes, mientras autoridades locales monitorean la emergencia provocada por la rotura de una matriz.
2: La región de Valparaíso.
0: El albergue municipal de San Felipe comenzará a funcionar a las 24 horas durante el invierno gracias a recursos del Ministerio de Desarrollo Social y Familia. El recinto entregará alojamiento, alimentación y atención social a personas en situación de calle, reforzando la protección frente a las bajas temperaturas.
2: La región de O'Higgins.
0: 2 familias damnificadas por incendios que destruyeron sus viviendas en los sectores de Los Boldos y La Patagua recibieron viviendas de emergencia gracias a una gestión conjunta entre la Municipalidad de Santa Cruz y Senapred.
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0: El general director de Carabineros, Marcelo Araya, abordó las recientes destituciones de funcionarios de la institución que se han visto involucrados en diversos delitos. Araya enfatizó que no se tolerarán conductas que vulneren la ley. El informe es de María Belén Araya.
3: El general director de Carabineros, Marcelo Araya, abordó la serie de funcionarios policiales detenidos durante las últimas semanas por distintos delitos y calificó los hechos como gravísimos. La autoridad aseguró que la institución mantiene una política de tolerancia cero y que quienes se aparten de la ley serán investigados y dados de baja.
4: En primer lugar, son hechos gravísimos. Como institución nosotros tenemos una sola política, que es de la transparencia, de la veracidad y del correcto actuar. Como general director he fortalecido todo lo que son las medidas que apuntan precisamente a fortalecer la probidad. Este tipo de situaciones las investiga Carabinero, que también es una señal de transparencia, se investigan como corresponde, se ponen los antecedentes a disposición y nuestro sistema de control interno, nuestro departamento de asuntos internos en ese aspecto ha sido estricto.
3: Entre los casos más recientes figura la detención de 8 carabineros en Atacama, quienes fueron desvinculados tras acreditarse irregularidades en procedimientos policiales. A ello se suma la captura de 5 funcionarios del Departamento de Tránsito de Alto Hospicio, investigados por una red de venta fraudulenta de licencias de conducir. En la región de Los Ríos, otros 2 carabineros y un exfuncionario policial fueron detenidos por su presunta participación en una organización dedicada al comercio ilegal de recursos marinos. Según la investigación, los uniformados facilitaban el tránsito de cargamentos obtenidos de manera ilícita y entregaban información para evitar controles. A estos antecedentes se agregan los 6 excarabineros detenidos en Talca, acusados de integrar una asociación criminal dedicada a cometer robos, aprovechando su condición de policías, además de 5 gendarmes de Illapel, investigados por tráfico de drogas, cohecho y corrupción al interior de recintos penitenciarios.
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0: La Fiscalía Regional descartó el cierre de la investigación por la muerte de un funcionario de carabineros ocurrida en marzo pasado. El caso continúa bajo reserva y se abrió una indagatoria por eventuales filtraciones de antecedentes del proceso. Eso es todo por el momento. Nos encontramos en la siguiente edición de noticias.
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8: Las 6 y 25 minutos. 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
4: 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Las 7 y 4 minutos.
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3: Las 7 y 35 minutos.
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